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0: Son las 7:30.
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Son las 8:30. En las noches olímpicas.

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0: Son las 9. En las

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las 11. En las noches.

0: son las 11:30. En las noches olímpicas.
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0: Son las 12. 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

0: Son las 4. 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
2: Son las 5.
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3: Bebé, bebé, levántate, levántate, mira, bebé. Levántate, oís. Ese don Ebrio sale con unas vainas, así que a lo caleño, a lo caleño, a lo caleño, mira, ve. Hay que decir, levántate, Villavicencio. Levántate, pariente. 5:06, buenos días. Hola, hola, hola, hola, hola, hola, buenos días. 5:06, hace frío. Mucho frío. Acá en la cabina. Y eso que ando tomando cafecito muy temprano en la mañana que me brindó mi querido Carlitos. Yo escucho Olímpica Estéreo, buenos días. Cafecito a la mañana. Buenos días, el saludo para ustedes.
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3: ¿Cómo están? ¿Cómo vamos? ¿Cómo me les va? Vamos a saludar a todos. Aquí estamos ya para entregarles esta gozadera de Olímpica Estéreo, el gachito madrugador. Levantarse de todas las amas de casa.
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3: Sí, señora, eso acabo de decir. Que se levanten ya. Que se reporte a través del 321. 514-1053, el WhatsApp de Olímpica. ¿Cómo me le va, doña señora?
2: Papito.
3: ¿Cómo está? ¿Cómo, qué tal de cosas? ¿Cómo ha ido? ¿Cómo amanece? ¿Qué anda haciendo? ¿Cómo está usted? Ay, ay, ay.
2: ¿Oíste? ¿Y vos no tenés sueño?
3: Sí, claro. No va a tener. Ni que fuera cuerpo glorioso. Ni que fuera Roboc. Claro, tengo sueño, obvio. Bueno, ya en el momento no, porque ya está activo uno. Pero en el momento que me ponga inactivo, que ya salga de turno, me ataca el sueño aquel. Yo escucho Olímpica Estéreo. ¿Cómo está usted? ¿Cómo me le ha ido? Siéntese ahí, me hace el favor, ya me brindan cafecito y yo le doy a usted. Porque no creo que vaya a tomar del mío, ¿no? Entonces ya. Este es ahí sentadita, quietica. Vamos a revisar los oyentes que llegaron ayer sobre la hora, los que madrugaron muy temprano hoy en la mañana, a escuchar Olímpica Estéreo. Yo escucho Olímpica. Buenos días. Hola.
5: Buenos días, Rey.
3: Hola, mi corazón.
5: Un feliz día a ti y a todos los oyentes. Que este día sea bendecido. Voy para bendecir, claramente.
3: Amén.
5: Yo escucho Olímpica Estéreo. Se metió.
3: Se metió. Saludito, mi corazón. Un abrazo para ti. Bonita mañana escuchando Olímpica Estéreo. Yo escucho Olímpica, la emisora que se metió a 5 de la mañana con 9 minutos. 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A esta hora, 23 grados centígrados, mayormente nublado. Se espera que la máxima hoy llegue hasta los 29 grados centígrados. Y la probabilidad de lluvia sería en las horas de la noche. Sobre las 3 de la tarde, 34%, 6 de la tarde, 45%, 8:30 de la noche, 75%. Entonces, puede que la lluvia puede que la lluvia llegue sobre las horas de la noche. 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
2: Le provoca un tintico.
3: Sí, señora, por favor, es tan amable. Si tiene, me comparto. Si no tiene, lo buscamos. Pero sí, cafecito, claro, siempre. Hombre, ¿cómo no?
1: Quiero café,
3: Yo escucho Olímpica, la emisora que se metió. Buenos días a ustedes, ya voy con más oyente.
6: ¡Quiero café! ¡Quiero café! ¡Quiero café!
3: Calmao, calmao. Ya me le dan café. Démele al primero y luego me sirve a mí, doña señora. ¡Hola! ¡Buenos días!
7: Buenos días, buenos días, buenos días, buenos días, buenos días, buenos días, buenos días, Freddy. ¿Cómo amaneciste, Lunita? Espero que haya amanecido súper bien hoy, con la bendición de Dios. Freddy, como siempre, escuchándote aquí desde la vereda Palomas, full sintonía con Olímpica Estéreo, porque Olímpica
3: se metió.
7: Un abracito, Freddy.
3: Bien, mi vida bella, no te había contestado porque estabas tomando cafecito. Estoy lo más de bien, lo más de lindo también. Hermoso, recién motilado, ayer me motilé. Ya viene el evento del simulacro, entonces toca estar así calado, bello, bonito y tales. Y sí, bien. De salud, todo muy bien, completo, bello, hermoso, sanito. Hola, Freddy, reportándole a sintonía en el camión, rumbo a Gaitán, escuchando Olímpica Estéreo. Dale, dale, dale. Listo, mi hermano, muchas gracias. Yo escucho Olímpica.
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3: Ajá, sí, señora. ¡Oh! Esa es Olímpica, esta era la emisora que se metió. ¡Oh! Yo escucho Olímpica. Buenos días.
8: Freddy,
3: hola.
8: Freddy, muy buenos días.
3: Buenos días.
8: Dios me lo bendiga. Amén. Enormemente. Aquí ya iniciando ruta escolar, recogiendo mis pollitos.
3: Dale, mi vida.
8: Deseándoles a todos un feliz y bendecido martes, segundo día de la semana.
3: Listo, mi corazón. Día pago, además, ¿no? Hoy es 15. Día pago. La platica aquella, la mona y la quincena y tal. Escuchando Olímpica Estéreo. Yo escucho Olímpica 512.

0: prometo nada. Voy a ver qué consigo, mi querido Giovanni. Porque la vaina está delgadita. Antes sí. Mi querida Lucero. Mi querida Diana Parra. Yolima. Y otras oyentes más brindaban el cafecito. Y ahora... no sé si es que está más caro. Escaso no, porque... pero oiga, qué complique para conseguir cafecito que nos envíen por el chat del WhatsApp. Yo escucho Olímpica, buenos días.
1: Olímpica, muy buenos
0: hola.
1: Días. La mejor. Saludito muy especial a Karina, una gran amiga que hoy le deseo un excelente día. Qué bueno, qué gran compañera de trabajo es. Dios bendiga.
0: Listo, saluditos. Un abrazo, yo escucho Olímpica. Están los oyentes con su saludo muy temprano en la mañana, son las 5:13. Yo escucho Olímpica Estéreo. Hola. Ya,
2: buenos días, ¿cómo amaneció? Dios me lo bendiga en el día de hoy. Que papá Dios lo cuida, lo protege, toma el peligro, amén. Alistándome para el trabajito, para ir a vender mis frutas.
0: Listo.
2: Les deseo un feliz día. Dios me los bendiga. Amén.
0: Amén, amén. Igual para usted, que Dios me la bendiga y proteja. Que tenga un excelente día. Muchas ventas. Escuchando Olímpica Estéreo, la emisora que se metió. 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Yo escucho Olímpica. Un abracito, mi querida Noelva. Noelva, Noelva, Noelva, Noelva, Noelva. Buenos días.
3: Olímpica, Olímpica.
0: Oígalo.
3: Bendiga la mesa de trabajo.
0: ¿Cómo vamos?
3: Aquí saliendo el NWN635 de la vereda de la Unión hacia Villavicencio. 55. Buen turno para todos, Dios los bendiga.
0: Dale, mi hermanito, un abrazo, papá. Me vas contando lo que haya pasado en la noche. Lo que tenga para contarme, quedo atento, mi querido Eliberto Riaño. Hola, sintonizados rumbo a Bogotá. Esperando, Dios mediante, estar de vuelta en la tarde. No, así va a ser, con la bendición de Dios. Hola, yo escucho Olímpica, Lleida, España, tío, vamos. Hola.
4: Buenos días, buenos días, buenos días.
0: Hey, manito.
4: Un saludo muy especial.
0: Bien.
4: La familia Gordillo Díaz, allá en Colombia, aquí desde Lleida, en España, Puerto Olímpica, San Etío. Bendiciones para todos.
0: Dale, manito, un abrazo, bendiciones a la gente en España que anda a través de www.olimpicaestereo.com.co, la señal en internet. Los que andan a través de la app Olímpica, es un nuevo día. Vamos a estar conectados nuevamente con los oyentes. Si no pudieron ganar ayer lo que teníamos, hoy pueden ganar. Escuchando Olímpica Estéreo. Hoy tendremos una nueva clave de Suzuki. Vamos a estar en un ratico informando con Temprano es más bacano, con invitados, con toda la gozadera de Olímpica Estéreo. Conectado con ustedes también a través de las redes sociales. Escuchando Olímpica Estéreo.
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0: ¡Upa! Bien, le sale bien. 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En la emisora que se metió Olímpica. Buenos días, sin levantarse.
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0: Buenos días, yo escucho Olímpica. Gallito madrugador para todo el mundo. Que se levante, es martes, día 15 de septiembre. Yo escucho Olímpica Estéreo, la emisora que se metió. Vamos con resultado de chances y loterías para aquellos que juegan a la suerte y están pendientes a la emisora, al radio, dijo el otro.
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0: La Lotería de Cundinamarca 9019. 9019, Lotería de Cundinamarca. La Lotería del Tolima 6845. 6845, la Lotería del Tolima. Ya voy con más oyentes que siguen enviando su nota de voz al 321-514-1053. Los chances: Astroluna con el signo Acuario 8393. 8393, Astroluna. Signo Acuario. Y Astro Sol con el mismo signo Acuario 6843. 6843. Le regalo las ñapas. Chontico Noche 0334. Pijao 8327. Paisita 1 1574. Chontico Día 1625. La Fantástica Día 5287. Cafeterito Tarde 0191. Dorado Día 9382. Antioqueñita 1-7041. 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
0: 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Buenos días.
7: Los 23.
0: Hola.
7: Buenos días. Desde aquí el barrio Villa Sonia. Te invito a tomar un rico y delicioso tinto. Agradeciendo, papito Dios, por un nuevo día, por un amanecer, por un nuevo despertar. Feliz turno. Un abracito para todos allá desde la mesa de trabajo. Dios los bendiga. Desde aquí el barrio Villa Sonia.
0: Y sí que está delicioso, yo. Muchas gracias, muy amable. Dios me la bendiga. Cafecito está bueno. Ayer sí pasé en blanco. Ya hoy nos desquitamos. Con Olímpica Estéreo. Yo escucho Olímpica. Buenos días, por acá.
8: Buenos días, Brady.
0: Hermanito.
8: Días, Olímpica.
0: ¿Cómo vamos?
8: Por acá, rumbo a Puerto Gaitán. Feliz y bendecido día para todos. Dar gracias a Dios.
0: Dale, manito.
8: Y nuestra compañera Olímpica, la mejor.
0: Dale, papá.
8: Bendiciones.
0: Un abrazo, Dios me lo bendiga. Eso suena, es el pito del camión que dice así.
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0: Es el pito de mi carrito que dice así. Pi, pi, pi, pi.
10: Buenos días.
0: Hola.
10: Como siempre, desde San Martín, dándole gracias a Dios por un nuevo amanecer, por
0: amén,
10: cada día que nos regala. Aquí terminando con desayunito.
0: Uy.
10: Para continuar con el almuerzo para los comensales.
0: Eso, mi corazón.
10: Y ya para todos, saludos al padre para la mesa de trabajo.
0: Dale, mi vida bella. Ahí escucho, nada más con el sonido me guío. Eso es la olla de presión. O la olla express, como le llaman otros. Vaya, qué caché. Yo escucho Olímpica, la emisora que se metió. Buenos días, hola.
11: Buenos días.
0: Oh, hola.
11: Desde muy temprano escuchando Olímpicas.
0: Sí,
11: un saludo a mi amiga Olga y Vivi. Aquí despachando a mi esposito que va camino ya hacia el trabajo.
0: Listo, saludos a ellas y saludo también al esposo ahí escuchando Olímpica. Y por supuesto para ti un abrazo, bendiciones. Los oyentes que dicen yo, escuchando Olímpica Estéreo, escuchando Olímpica Estéreo, escuchando Olímpica Estéreo, Olímpica Estéreo. Se metió día martes con Olímpica del dial No Te Apartes. Yo escucho Olímpica, la emisora que me pone de todo. Buenos días, va avanzando septiembre.
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0: ponte pilas, deja de dormir tanto, caramba. Levántate. Ya te está cogiendo tarde, ya son las 5 de la mañana, 24 minutos. 5:24. Si pensaba levantarse a las 5, ya lleva 25 minutos. Perdidos ahí que no se ha levantado ya. Se habla de la selección Colombia, bueno, los partidos que vienen contra México, Paraguay y Perú. Y también ya se habla de los partidos de la fecha de noviembre. Caramba, no se han jugado unos y ya estamos con los otros. No se han arrancado con los partidos de este mes y ya tenemos los de el mes de noviembre. ¿Cómo la viste? Pues volando. Yo escucho Olímpica Estéreo. Va a ser contra Chile.
1: Ah, ok, listo. Contra Chichichi,
0: Ok, ok. Se acordó con Chile un par de partidos de preparación, uno en Colombia y otro en Chile. El primer partido será en Cali, hoy. El 13 de noviembre. El horario está por confirmar. Pero de seguro va a ser en la noche. Bueno, que se aliste Cali para recibir la selección Colombia en un partido amistoso el 13 de noviembre contra Chile. Yo escucho Olímpica. Ya le están dando los partidos de noviembre mañana de tú. El 13, un día viernes. Uy, cabalístico, ¿no? Viernes 13. Uy, América perdió. Contra el Deportivo Pasto. ¿Viste tú? Yo escucho Olímpica, la liga que sigue moviéndose con partidos. Esperamos pues el partido que tiene la atención de Colombia. Y es el de nuestro querido Llaneros contra Atlético Nacional. El partido de América contra Pasto fue ayer. Roja para acá lado. Al 45+1 para Gianpaolo Fernández en América. Y en el 89, Enrique Serge para el Deportivo Pasto, que ganó 1-0. Bueno, ahí tropezó el América. Yo escucho Olímpica, la emisora que se metió, la dueña de la sintonía, haciendo un repaso rápido. Siendo así, imagínate, nada más con perder, ¡pum!, para el cuarto puesto. Tanto que iba de primero, se lo pasó hasta el Pasto que le ganó. El Pasto le ganó y, ¡uepa, para abajo, papi! No, a ver, actualicemos aquí. Ah, no, sigue primero. Estaba mostrando que no, esos puntos no son. A ver. Actualízate, Google. Sigue primero con 20 puntos. Millonarios, segundo con 16. Tolima, tercero con 16. Atlético Nacional sube al cuarto puesto con 15. Medellín es quinto con 15. Oye, Medellín que anda tropezando y va de quinto, ¿no? Bucaramanga ahí. Santa Fe de séptimo. Deportivo Cali de octavo. Y nuestro querido Llaneros está de noveno con 11 puntos. Ah, bueno. Se perdió una batalla, no la guerra. Y aún hay vida. Hay que ganarle a Nacional. ¿Y quién dijo que no se podía? Se puede. Ah, pues. Yo digo que sí. 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Entonces, bueno, ahí tropezó, pero no pasó nada, tranquilo. Sigue América de primero. Que además lleva buenos restos, porque como viene goleando. Y ayer tropezó con el Pasto. Hoy juega Boyacá Chicó con Alianza. Mañana Once Caldas con el Tolima. El jueves Bucaramanga con Medellín. Mañana Atlético Nacional con Inter de Bogotá. Partidos que estaban por ahí programados para esta semana. Yo escucho Olímpica y la jornada 11, que es que se va a jugar el día domingo con nuestro querido Llaneros Atlético Nacional. La jornada arranca el viernes, sábado, domingo, partidos el martes, en fin. 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Hola Freddy, salúdeme a mi mamita que está de cumpleaños en Acacías, Margarita Gutiérrez. Que Dios la bendiga siempre, de parte del gran Cristian. Al hermanito, un abrazo mi rey. Escuchando Olímpica Estéreo, yo escucho Olímpica, buenos días.
2: Buenos días, costeñito sabroso. Aquí en Centenario, el barrio es Centenario, damos gracias a Dios por un día más de vida y comenzar con los labores del día.
0: Listo, mi corazón.
2: Bendiga a ti y a toda la familia Olímpica. Se metió.
0: Un abrazo para ti, mi corazón bella. Hola, Freddy, saludos a mi hija a Yelin Daniela. Hoy está de cumpleaños número 13, se está listando para el colegio. Bendiciones. Listo para Angeline, para Daniela. Saluditos y un abrazo. Happy birthday to you. Que tengas un día fantabuloso y genial. Que te saluden mucho. Que recuerden tu bonito día de cumpleaños hoy. Escuchando Olímpica Estéreo. Escucho Olímpica, la emisora que se metió. 5 de la mañana con 29 minutos en la dueña de la sintonía.
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0: 5 de la mañana con 30 minutos, 5:30. Recibimos la palabra del Señor Jesucristo. Gracias al Padre Giovanni que nos acompaña cada mañana, luego de las 5:30 de la mañana. Para decirle gracias, Señor Jesucristo. Muchas gracias por todo lo que nos das. Por cuidarnos, acompañarnos, bendecirnos. Gracias, mi Señor Jesucristo. Tú eres grande. El dueño del apartamento azul, el Señor Jesucristo. Buenos días a ustedes, saluditos, un abrazo los que van llegando, bonita mañana. Les digo, nos acompaña el Padre. Envíen su oración al 321-514-1053, más bien su petición. Hola, Padre Giovanni, buenos días. Por favor, una petición por la salud de mi familia, de un amigo, de mi hermano, de un conocido, de una conocida, del jefe. Hola, buenos días, me acerco en esta mañana con un nuevo corazón. Mi Señor Jesucristo, buenos días. Gracias por tener siempre tu presencia en mí. Ayúdame a enfrentar con valentía los desafíos que se van a presentar hoy, que sé que van a llegar. Rodéame con tu amor, dame la paciencia para superar las pruebas y la confianza para caminar con seguridad en tu luz. Gracias, mi Señor Jesucristo, por estar a mi lado, por cada paso que doy. Te entrego este día. Llena nuestra vida de bendiciones, de salud, de milagros, de prosperidad. Que camine seguro hacia mis sueños, a mis más grandes anhelos. Amén y amén. 5:31 minutos. Yo escucho Olímpica Estéreo, la emisora que se metió. Buenos días.
1: Buenos días. Hola. Olímpica Estéreo, para pedirle al Padre oración por mi familia Moreno, por mis hijos. Dios los bendiga, Olímpica Estéreo.
0: Listo, saluditos, un abrazo, buenos días.
2: Buenos días.
0: Hola.
2: Padre Giovanni, una oración por mi familia, maestra Moncada. Uh-huh. Y por mi salud.
0: Listo, saluditos, un abrazo, bendiciones, Padre. Ellas son María, Yasneidi, Sandra, que llega por acá, Marcela y Doña Lucero, que están ahí siempre en la sintonía escuchando Olímpica Estéreo. ¿Cómo está usted? Qué gusto saludarlo con los buenos días. Un abrazo, Padre. ¿Qué tal? ¿Cómo amanece? ¿Qué tal ese cafecito? Buenos días.
3: Freddy Luna, buenos días. Buenos días. De Olímpica Estéreo, buenos días. Un nuevo despertar con nuevas expectativas, un nuevo día. Seguros de que el Señor va a continuar derramando bendiciones sobre cada uno de nosotros. Por eso nos unimos en oración. De la primera carta del apóstol San Pedro, en el capítulo 3, versos 8. En fin, vivan en armonía los unos con los otros, compartan penas y alegrías, practiquen el amor fraternal, sean compasivos y humildes. Palabra de Dios. Buenos días, mi Padre, mi Dios, mi Señor. Quiero darte gracias por este nuevo amanecer. Gracias por la dicha de tener a personas grandiosas junto a mí, que en ocasiones es difícil que comparta con ellos tan seguido, pero que sin embargo tratan de aprovechar el tiempo conmigo para seguir manteniendo la unión, la vivencia en comunidad, el amor entre nosotros, y que con sacrificio dan lo mejor para mi vida. Padre Celestial, en este día quiero estar atento a todo lo que tienes preparado para mí. Quiero valorarte como te lo mereces, mi Dios, para tener el poder de no volver a lastimarte con mis actitudes negativas. Te pido que bendiga a los hijos, la familia, los amigos. La bendición de Dios Todopoderoso, que es Padre, Hijo y Espíritu Santo, descienda sobre ti. Tu familia, tu trabajo las acompañe siempre. Bendecido día para todos. Fuerte abrazo en el Señor.
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1: 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Gracias, gracias, Padre Giovanni. Gracias, mi Señor Jesucristo. Quedamos listos para Temprano es más bacano. Ya viene TMB, Temprano es más bacano, con toda la información, el repaso de las noticias y, por supuesto, la compañía de ustedes, los reporteros Olímpica, a través del 321-514-1053, el WhatsApp de Olímpica, con la información que tengan, lo que haya pasado, lo que tengan como información para aportar al 321-514-1053, el WhatsApp de Olímpica Estéreo. 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
1: La 5 de Olímpica, 43 minutos, 5:43. 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
2: En los procesos que tú estás enfrentando hoy, en ese proceso que hoy enfrentas, usted tiene dos opciones. Primero, se queda lamentándose ahí tirada, resignado al desánimo y a la derrota, o lo atraviesas y entras en nuevas etapas de vida que Dios te ha preparado. Tienes esas dos opciones, pero yo como amigo, como tu hermano, como la persona que cada día te comparte una vitamina, te digo, levántate hoy, supera tus situaciones. Todo lo que te acontece tiene un lado favorable. Ese lado Dios lo va a usar para que todo sea mejor, para que se cumpla en ti su propósito. Por eso hoy cambia tu visión. Cambia tu visión de la situación que enfrentas, porque tú tienes el respaldo de Dios. Y Él hoy te dice que tú vas a estar bien, que no te desesperes, que todo llega en su tiempo y que el tiempo de Dios es perfecto. Hoy, mi amiga, mi amigo, levántate, sacúdete, avanza, porque Dios está de tu lado. Que Dios te bendiga inmensamente y que tengas un hermoso día agarrado de la bendición de Dios. Recuerda que Dios es bueno. Dios es grande.
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1: Con los buenos días para los oyentes de Olímpica Estéreo, especialmente a esos madrugadores del alma que se levantan a las 3 de la mañana, no joda, compadre, a escuchar los ranchenatos. Y están por allá en las plazas de mercado, en Olímpica Estéreo, en los municipios, trabajando en el campo, ordeñando la vaca, hombre, jalando la teta.
2: Eso.
1: Pero la de la vaca, compadre, no joda.
2: Como tiene que ser.
1: A las estaciones de servicio con sus hileros ahí en los diferentes turnos, clínicas y hospitales que tienen, reciben turno, terminan turno, trasnochando. Los olímpiconductores de camiones que llevan cerditos, que llevan ganado, que llevan toda la parte alimentaria para la capital, los que bajan. Hombre, un saludo especial a toda esa gente madrugadora que me imagino que duerme tempranito, ¿no? Para madrugar a hacer esas labores tan grandes como son la plaza de mercado y demás. A esta hora, en una plaza de mercado, ya es tarde.
2: Sí.
1: Ya es tarde, ya desde las 3, 4 están allá bajando la carne, sacando la yuca, la papa, cuadrando todo para que la gente salga a comprar. Y hay sus días más de mercados que otros. Creo que el fuerte es mañana. Dije, los miércoles se mueve bastante. ¿Cómo va, Chiti? Bienvenido a Olímpica Estéreo, Chiti.
3: Pues saboreando el primer tinto con ustedes, escuchando.
2: Chiti, qué bozarrón.
3: Sí, oiga, no. Me quiere dar gripa, ¿cierto? Hoy ya tengo la voz así como, hola, ¿qué tal? Ya tengo pura voz de como el que fuma se le pone un poquito la voz como así.
1: Bronca.
3: Ya, a mí, antes de darme gripa, lo siento, es por la garganta que se me pone un poquito.
1: La garganta enfermita, le tengo
3: un
1: una
3: poquito, Felizardo.
1: Big Vaporú.
2: Chúpese algo, Chiti, una chúpese, pastilla.
1: Chúpese un Big Vaporú.
3: El Big Vaporú es bueno, ¿no? Es una, digamos que es una, sino como una pomada ancestral, ¿no?
1: Uy, esa vaina.
3: Esa, ¿cuánto no ha durado eso por generaciones?
1: Yo
3: ¿no?
1: se la echo en el pechito, si quiere. Yo le tengo en el pechito,
2: sí, sí, en el pechito. Ay, mi
3: amor, ahorita me pone la valletilla roja.
1: Costeño, novedades, ¿qué pasó así en la madrugada? La gente lo llamó, le mandó audio, la movilidad en la mañana, unos semáforos dañados, ya por ahí están avisando, aparte de, no sé cómo está el del terminal. Ayer hubo fuerte denuncia hasta la misma comunidad tomando fotos de donde los vendedores informales rompieron el suelo. Uh-huh. Y cómo dañaron toda la red semafórica de ese lugar.
3: ¿Sabe qué semáforos están dañados ahorita? Y se va a poner una melodía, diría el Costeñito. ¿Dónde? Anillo Vial, o sea, el semáforo de entrada a Bosques de Rosa Blanca y el semáforo de Yompan.
1: Subiendo por Yompan, el de subida. Que usted sí, está por toda la
3: y creo que el de Amarillo, no sé si también ya está dañado.
1: Ay,
3: pero
1: no
3: el de Yompan. Ese está dañado. Imagínese ahorita en la hora pico.
1: No.
3: Va a ser
1: no.
3: terrible.
1: Ahí todo el mundo. Bueno, espera, yo me paso y el otro. Pues espere, compadre. Que
2: no.
1: Preavisados los de tránsito en el cronograma de trabajo. Dañados semáforos, puntos claves. Aparte de los puntos donde ustedes van a controlar el pico y placa, pues puntos claves, semáforos dañados. Sector del anillo vial. Sector del anillo vial en el cruce que hay ahí del Yompan hacia abajo, en toda la esquina, para subir a Yompan o bajando por La Vega, esa esquina que converge y en el otro lado extremo ya queda para llegar a Amarillo, ahí, por la nueva vía, ¿no? Porque estará en la esquina de la antigua Chevrolet, es en la abajo, ahí, tranconzote que se va a hacer si los amigos de tránsito pues destinan sus turnos para acompañar a la gente en movilidad y no tengamos problemas, a no ser que eso a veces como que arreglan por arte de magia, no sé, o ojalá este semáforo no tenga algún daño más fuerte. Como el que tienen los del terminal, que sí, pues tiene una denuncia bastante fuerte por la misma comunidad que denunció cómo los vendedores informales se hicieron hasta para vender ahí y nadie dijo nada, nadie se dio cuenta, eso pasaba ni miraba ni. Eso es como cuando un loco, un habitante de calle, se roba una alcantarilla o algún elemento de la ciudad. Si usted como ciudadano no hace nada, o por lo menos denuncie, mande fotos, videos, Olímpica, alguna vaina, llame a la policía. Eso es lo que toca hacer. 6 de la mañana, 9 minutos, pero como madrugadores que ninguno.
2: Dice, buen día, el semáforo del terminal está bien, está funcionando.
3: Ah, ya, bueno, eso es un buen punto.
1: Buen punto.
2: Vamos a ver, llega algo.
4: En serio, buenos días. Ahí para recomendarle a los olímpiconductores que cojan la Puerto López, subiendo sentido Puerto López al centro, ahí desde el puente de la séptima brigada, ya está el trancón por la parte de encima, que busquen vías alternas, o si no, les toca acá chupar mucho trancón. Muchas gracias, yo escucho.
3: Eso lo venimos anunciando porque empezaron las obras de la gobernación del Meta, que están levantando el asfalto viejo y echando nuevo, y bueno, eso es por turnos, y no sé si de día trabajan, creo que trabajan de noche, pero son unos trancones ahí de la Madonna.
1: Oiga, pero han agilizado bastante.
2: Sí, no, y
5: El llamado es para que señalicen, ¿no? Sí, me imagino que a ellos les tocará también terminar la parte de señalización vial, lo que hablamos, pintura en el suelo. Los que definen la demarcación de carriles con la pintura blanca esta que es permanente prácticamente en el cemento, porque ya arreglaron el asfalto por partes, van relativamente creo que sobre los tiempos bien, pero al terminarse de todo negro, bonito, plano, pero no está señalizado.
3: Pero es que hasta ahora están empezando.
5: No,
3: ¿pero se refiere a la de Puerto López?
5: No, o sea, la de la Avenida 40, ya la terminaron un
3: tramo. Ya.
5: Hay varios, que son varias.
3: Quiere que le diga una cosa, no he pasado por la Avenida 40 desde que la arreglaron. No he pasado, es que esa no es mi ruta.
5: Esa va bien. El otro extremo ya lo están terminando. Iban en el Dollar City, no sé cómo era la cuestión, pero está quedando esa vaina planita y negrita. O sea, un asfalto nuevecito, pero la señalización de marcación vial es clave ahí. De noche queda solo negro.
2: Sí.
5: No, ay, mi madre, ¿por dónde voy? Bueno, 6:10 de la mañana, más reporteros activos a esta hora, por favor.
2: Viendo vamos... lo que pasó anoche entre la Mercedes y la Cuncia.
5: Ya vamos a contarlo, papi.
2: Sí, señor.
3: Terrible, esas imágenes son muy sensibles.
2: Sí, muy fuertes.
3: Muy fuertes, la verdad.
5: La accidentalidad en motocicleta no la controla nadie. La vida en motocicleta pende de un hilo todo el tiempo, ¿no? Todo el tiempo.
2: Dios.
5: Una señorita muy joven iba por ahí.
3: No, una señora y un muchacho de 17 años. Mamá e hijo.
2: Mamá e hijo.
3: Oye, las imágenes, cómo esa moto termina debajo de esa volqueta, ¿no?
5: Sí, sí, una vaina.
3: Yo no sé a qué vamos a hacer, pero se les ha recomendado a los conductores extremar las medidas de precaución, reducir la velocidad, atender las indicaciones de las autoridades. Pero yo no sé, Mati.
5: Y la concentración mientras maneja uno. Uno debe ver concentrado, no distraído, hablando con el pato que llaman ahí, viendo qué va adelante, qué viene atrás, manejando los tiempos, saber en qué momento sí puede adelantar y qué no.
3: Oiga, yo peleo mucho, le hago mucha recomendación a mi mamá. Me va bien Restrepo y la avenida principal de Restrepo, eso es terrible, motos para allá y para acá, eso sin... Y eso no es culpa del alcalde, eso es responsabilidad de cada motociclista.
5: Pues es responsabilidad vial, claro.
3: Porque hay agentes de tránsito, pero eso ahí constantemente hay agentes de tránsito por esa vía principal de Restrepo. Yo le digo, mami, sí, claro, son motociclistas a toda... Uno que... Yo a veces voy en campero y me bajo porque yo vivo frente a los camperos y me bajo y a mí me da un miedo pasar.
5: Pues anda en campero, doña Melina.
3: Claro.
5: No pierde la humildad, ¿no?
3: No, para nada.
5: Me acuerdo desde la Unimeta, la señora.
2: Tiene dos camperos.
5: Es que antes los pagaba, ahorita son de ella.
2: Sí, tiene dos camperos.
3: Toda la vida viajé en campero, a mí me gusta viajar en campero. Y bueno, y entonces resulta. Sí, uno se encuentra con la gente Restrepo y adelanta todo el chisme. Entonces a uno le da miedo es pasar esa avenida. Entonces yo le digo, mami, tenga precaución. Y ayer le mostraba yo, hija, mate, yo no sé, una señora ya adulta, en esa calle de los electrodomésticos, la calle antes de llegar al Palacio de Justicia. ¿Se acuerda que había un restaurante que lo quitaron de la. ¿Cómo era? La báscula, ¿se acuerda?
2: La báscula, sí.
3: ¿Esa vía?
5: Sí, sí, sí.
3: Era una viejita pasando, como enfermita, con su bastón. Realmente no era tan vieja, pero, tan adulta, pero entonces resulta que estaba como enferma.
5: Ay, 50 tenía.
3: Y resulta, pues más joven que usted, sí, Felipe. Y yo paro y le digo, mami, mire, esa señora, qué miedo, mire, mami, esa señora va pasando. No falta el loco motociclista. No, ya va bien, porque los carros paramos, ¿sí? Nos detuvimos por el semáforo y la señora se mete entre los carros. Yo le digo, mami, mire, qué miedo, esa señora, puede ir bien y no falta la moto. Y dicho y hecho, como si mis palabras fueran proféticas, casi la coge una moto.
5: Dejas que van metiéndose entre los carros.
3: Sí, una que va por todo el andén. Sí, yo voy bajando, la moto viene a mi lado izquierdo, sí, viene a toda bajando. Claro, él va.
5: Y la señora, la tumbó, ¿no?
3: Casi la tumba. Ay, o sea, el tipo alcanza a frenar y empieza como a perder el equilibrio y casi se cae él también por no cogerla. Entonces uno dice, vea, la persona puede ir bien, pero la moto...
5: Claro, uno tiene que estar en la jugada, ¿no? Ay, Dios mío, para que uno ayudara a parar porque va el de la moto afanado, o al del carro frenó tarde, o no ha cambiado el semáforo y ya está arrancando, tantas cosas. A las 6 de la mañana, 13 minutos, tiempo de la encuesta olímpica.
2: Chiti, ¿cuándo viaja a Restrepo? Que el viejo Morris la recoge.
3: Morris, tradicional camperista.
5: Se la echa para adelante.
3: Yo peleo por el puesto adelante, pero el que queda contra la ventana. No me gusta el de la mitad.
5: Viajar en campero, uno se va viendo la cara con el otro. Y uno mire para otro lado.
2: Se encuentra uno
3: por eso es que nosotros no te resolvemos el cuello como torso. ¿No? Sí. Claro. Oiga, un saludo para Morris y para todos los camperistas de Restrepo que siempre escuchan Olímpica. Morris es famosísimo.
2: Sí, claro.
3: ¿Cuántos años Morris manejando campero?
5: Como 30 años, más o menos.
3: Más, yo creo.
5: No, 60, más.
2: Sí.
5: Cuando yo me acuerdo de los jeeps. Sí. Y andan con los jeeps.
2: Sí.
5: Y los jeeps que le echaban café en su época en el cafetero y les trajeron para acá para echar gente.
2: Vamos con la encuesta.
1: encuesta olímpica.
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5: Hay un problema grandísimo. Llegó un activista, digamos, de México a colaborar y a difundir en varias campañas la lucha en contra del cambio de sexo de niños y niñas. Porque no está de acuerdo, y mucha gente tampoco lo está, en que haya un médico en Cali que a los bebés, a los niños, ya les está cambiando el sexo.
1: Ah, caramba.
5: Desde pequeñitos, que porque sí, que la gente tiene derecho, que no hay que, o sea, un menor de edad que no ha definido su situación sexual, que vive, todavía depende de la familia, del papá y la mamá, pues ya este señor médico en Cali, no, es clínica de cambio de sexo.
1: Ah, caramba.
5: Pues no sé, si usted tiene 18, 20, ya está definido sexualmente.
1: ¿Sabe sus gustos?
5: ¿Sabe su, sí, su inclinación y demás? Pues sí, pero es que ese señor se enfatiza y se especializó en niños. Yo no sé si es que le llevan niños, o no creo que un niño solito vaya para allá y vaya a pagarle. Increíble la situación. O algunas tipo de adopciones extrañas y lo lleven allá que le cambien el sexo como tal. Hemos tenido famosos, entre ellos Jennifer López, varios famosos que sus hijos durante el tiempo de vida han tomado otra inclinación sexual y ellos las han respetado. Las han respetado como tal, y ya cuando tengan su mayoría de edad, pues verán si se hacen la operación o no. En este caso, pues el activista vino y lo detuvieron en Bogotá.
1: Ay.
5: Lo cogieron preso porque iba en contra de este tipo de médicos que hacen el cambio de sexo y sobre esta cuestión que están haciendo en Cali, está la clínica. Pues la pregunta tenía que ver con esto: ¿está de acuerdo con el cambio de sexo de los niños o niñas por parte de algunos médicos? ¿Sí o no?
1: No, no.
5: Sí, ya. 9%. No, 91%.
1: Caramba.
5: No, 91%, sí, 9%. Bueno, no sé quiénes votarían por el sí.
3: Oiga, es increíble cómo, o sea, cómo es posible que hagan esta detención por denunciar lo que muchos colombianos no se atreven, ¿no?
5: Exacto, el hombre sí lo denuncia, lo publica en redes y vino a Colombia a exponerlo en varios lugares donde iba a hacer algún tipo de conferencias. Y lo agarraron en Bogotá y lo detuvieron por venir a Colombia a luchar contra el cambio de sexo.
3: Se llamaba Samuel Adrián, este hombre que
5: está
3: fue
5: detenido. Todavía 10 días de cárcel mientras lo deportan para México.
1: Vea usted.
5: Sabiendo que venía pues a defender la... El presidente está indignado por eso.
1: Sí, claro.
5: El presidente está indignado. Digo, ¿cómo así que lo detienen? Viene a hacer unas campañas activistas de buena manera en contra del cambio de sexo de menores de edad. Y lo detienen, al contrario, lo detienen. No, que usted viene a no sé qué y tal cosa. Y esto es una clínica en Cali.
3: Eso, hay un debate sobre eso porque dicen que finalmente, yo no sé, Mate, porque no conozco mucho del tema, pero que en Colombia no se hacen cambios de sexo, sino es como un tratamiento hormonal. Bueno,
5: como
3: ahí hay
5: hormonas, luego ya después le hacen la cirugía. Eso es un proceso que los cogen desde pequeñitos.
1: Sí, correcto.
5: O sea, uno dice, un niño pequeño, pues imagino con los papás los que quieren. ¿O qué? ¿Cómo es la cosa? Entonces, pues eso fue noticia ayer. Es viral, ya hay gente pidiendo la libertad de este señor y que por favor, pues que este médico que está haciendo esto en Cali o esta clínica, pues sea investigada. 6 de la mañana, 17. ¿Está de acuerdo con el cambio de sexo de los niños o niñas por parte de algunos médicos? Hablamos de menores de edad. Sí, 9%, no, 91%. Hablando de tratamientos hormonales y toda esta cosa que les hacen cambiar el sexo. Olímpica, las 6:18, ya vienen los reporteros, pilas. La movilidad de Villavicencio, los semáforos dañados, algún tipo de accidentalidad que tengan por ahí para contar si le ocurre, por supuesto. Los reporteros taxistas que andan en la jugada. Hoy estaremos entregando, señoras y señores, más entradas.
1: Uy.
5: Para el concierto simulacro bailable con el Tenampa ya, el Tenampa con la compañía de nuestros amigos de Banda Parranda. 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
3: James tiene la hermana acá en Villao.
5: Los de Banda Parranda tienen familia acá y vienen ahí por boletas. Banda Parranda, nuestro amigo Los Caballeros de la Carranga.
1: Ajá.
5: Por supuesto, nada más ni nada menos que Yo Me Llamo Diomedes Díaz, David Pacheco, que tiene tronando su tema. 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
1: Yo escucho Olímpica, 6 de la mañana, 24 minutos. 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
1: Noticias, 6:26 minutos de la mañana.
2: ¿Cómo fue el accidente? Fue en la noche, ¿cierto? Lo de la vía Casillas.
1: Sí, señor.
2: Fue en la noche.
1: El reporte llegó a la emisora sobre las 7 de la noche.
4: Pues ahí está muy herida la señora Luz Marina Hurtado, que es la mamá del joven de 17 años que lamentablemente murió en este accidente de tránsito, Matius, cuando colisionan, quedan por debajo de la volqueta. Las imágenes, la verdad, son un poco dramáticas, porque ver ahí cómo los cuerpos, o el cuerpo del muchacho, quedó tendido debajo de la, y la moto debajo, justo allá debajo de la volqueta. Eso sucedió ahí a la altura de la Cuncia, más o menos es el accidente que se presentó. Este accidente que, como les digo, deja como resultados un motociclista muerto, menor de edad. Él se movilizaba en moto por la salida de Villavicencio hacia Casillas, muy cerca a la Cuncia. Él iba en compañía de su señora madre, doña Luz Marina Hurtado, quien quedó con graves heridas. Es que la verdad fue impactante ese accidente.
2: ¿Le llegaron imágenes, Costeño?
1: Sí, señor, correcto. Llegaron sobre las 7 y algo de
2: la
1: noche.
2: ¿Ya la subió?
1: Vamos a tenerlas por aquí.
2: Que la suba ahí al WhatsApp de la emisora. Bueno, de que no sean unas imágenes tétricas.
1: Sí, vamos a revisarlas, que no sean tan fuertes.
2: Sí, tan fuertes.
1: Porque las envían crudas muchas veces.
2: Sí, claro. Están ahí una cabeza por un lado, un brazo por el otro. Una vaina, pues, desastrosa. Estamos a las 6:27 de la mañana. 6:27, ya les vamos a dar el pico y placa para hoy. Hoy es martes. Hoy es martes.
1: 15.
2: Estamos hablando de 7 y 8.
1: ¿Qué? ¿Pico y placa? Sí, señor, correcto. Es usted muy, muy...
2: Claro, yo me acuerdo porque yo tengo mañana. Entonces, sí. El día anterior yo me acuerdo. Este es el pico y placa para hoy.
1: El pico y placa 7 y 8. Restricción para placas terminadas en 7 y 8. 7 y 8 particulares. Porque si maneja a Olimpia Amarillito, placas terminadas en 2, 2, 2. 6:28.
2: ¿Listo? ¿Los horarios son?
1: Desde las 6:30 de la mañana, 9:30 para particulares en la mañana, 5 de la tarde y 8 de la noche en la tarde-noche. Y para taxi durante todo el día, desde las 6 de la mañana y hasta las 12 de la medianoche.
2: Ahí estamos con el WhatsApp activo para los reporteros, 321-514-1053, Olimpi WhatsApp, porque con Olímpica te acompaña, Olímpica te informa.
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4: ¡Olímpica! Bueno, también se presentó un accidente en el municipio de Acacías, entre Acacías y Guamal. Identifican a la víctima del trágico accidente en la vía Acacías Guamal, era líder y asesor político en el departamento del Meta. Pues este trágico accidente se registró en la vía que comunica Acacías con Guamal, cobró una lamentable pérdida para quienes lo conocían. La persona fallecida en el lugar de los hechos fue identificado como Laureano García Parrado, un reconocido líder y colaborador clave dentro del equipo de trabajo de un diputado en la asamblea del Meta. Lo que se sabe o la información que se ha logrado recopilar es que este señor García Parrado se movilizaba en una moto junto a un acompañante cuando colisionaron contra la parte trasera de una volqueta. Tras el fuerte impacto, el asesor pierde la vida de forma instantánea, mientras que la persona que lo acompañaba resultó con graves heridas y fue trasladada de urgencia al centro médico.
2: Fue trasladada de urgencia
4: a...
2: Mamita, le falta Mazgan. También mueve la lengua el Mazgan.
4: Si lo dice usted.
1: Eso acordate.
2: Pero ¿hubo muerto ahí?
4: Sí, claro, la persona que acabo de mencionar. No, el hijo no.
1: El líder.
4: Ah, el líder. Sí.
2: A las 6 de la mañana venimos escuchando Olímpica.
1: Sino también del oído.
4: Escucho lo que me conviene.
1: Ay, ay, ay. Lo escucho Olímpica a 6:30 de la mañana.
2: Ayer hubo accidente también en el sector de la rotonda de Postobón. Eso fue ayer. Pues gracias a Dios parece que no pasó a mayores. Cuentan los oyentes.
1: A ver,
5: ¿qué fue lo que pasó?
2: Ahí va, vea, párele bolas.
5: ¿Qué fue lo que pasó?
2: Cuéntame. Un joven que conducía un vehículo Renault blanco de placas INT934 parece que colisionó con una joven que se movilizaba en una motocicleta. De acuerdo al reporte preliminar, el conductor presuntamente habría intentado retirarse del lugar, o sea, pero fue alcanzado por otros motociclistas que se percataron de lo ocurrido y lo hicieron detenerse. La joven fue atendida por personal de una ambulancia que llegó al sitio rápidamente y posteriormente trasladada a un centro asistencial para recibir atención médica. El conductor permaneció al lugar bajo la verificación de las autoridades. No sabemos por qué se quería huir, pues los nervios, la sensación de que pronto le hizo algún digamos terrible a la señora de la moto, a la muchacha de la moto. Al parecer pues no fue muy grave, al parecer, o de pronto pues no se sabe si tenía licencia de conducción o no, lo que sea, pero parece que el joven trató de huir del lugar. Lo detuvieron de buena manera, él tampoco pues ofreció resistencia y esperaron que llegaran las autoridades para saber qué pasaba. El carro quedó golpeado adelante y la moto pues quedó en el suelo junto a la que iba manejando. 6:30 en este despertar del martes. Hoy estamos a 15, Santa Quincena hoy, con Olímpica Estéreo.
1: Yo escucho Olímpica, 6:31. ¡Olímpica! Oyentes, buenos días, yo escucho Olímpica.
6: Buenos días, yo Olímpica, para uno informarle un reguero de agua aquí en el conjunto Rincón del Mar, que es del buque.
1: El sector del buque, un
2: debe
1: conjunto.
2: Debe ser en el buque. Porque aquí para arriba está Trapiche, Buque, Rincón del Buque, Alto del Buque.
1: Este es el buque.
2: Este es el buque, llegamos al buque.
1: Usted
2: más
1: está
2: adelante
1: buque.
2: Está el buque.
1: Usted está en el buque.
2: Usted está en el buque. Hay como 20 buques y 20 trapiches de aquí para arriba. Dios. A las 6:31, yo escucho Olímpica en la mañana temprano. Es más bacano que te acompaña y te informa.
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4: Una mujer fue capturada en flagrancia cuando presuntamente recibía 6 millones de pesos que le habría exigido un hombre para no divulgar videos íntimos entre sus familiares y compañeros de trabajo. Sí, señor, usted tiene que saber con quién se mete para que después no la esté extorsionando, acosando.
2: Yo que mando fotos, gorda, cada rato.
4: Tatiana, usted manda fotos.
1: No haga eso. No envíe packs, Tatiana.
4: Sí, para que después no los estén amenazando.
2: Ni siquiera. Me va a tocar cobrar. ¿Qué le pasó?
4: Pues el señor no se dejó intimidar de esta mujer, le avisó al gaula de la policía y venga, la acompañaron, sí señor, y coordinaron la entrega.
2: ¿De las fotos o de la plata?
4: ¿Cómo? No, de la plata, porque le estaba pidiendo 6 millones de pesos. Durante el operativo, pues las autoridades incautaron el efectivo, el teléfono celular, que será analizado dentro de la investigación.
2: Y bien analizado, a ver, no sea con lupa, ¿no? Porque ahí sí fue madre que uno más mal que lo que...
1: O sea, en este caso debe ser al contrario, ella es la que le estaba...
4: Ella era la que le estaba...
2: Ella, claro, venga para acá, papito.
1: Ah, pone a mandar videos, papi, y tal, muy zona.
2: A ver, yo sí las que le mando de confianza.
1: No sé.
2: Son viejas de confianza. Eso me mande, yo le envío. Y no. No.
1: Cuidado, una
2: vaina. A las 6:32, eso es delicado, don Felizardo, eso es delicado. Y que no lo crea usted, pues se expone a que vean su parte privada. Y esta persona que le da por extorsionar, pues va para la cárcel, porque pues ya esa vaina no le da casi miedo a nadie. Si el tipo es soltero o algo, pues póngala a ver cómo es. Extorsióneme a ver cómo le mando a la policía.
1: Y también ya se pasa a delito, ¿no? Si se pone
2: claro,
1: a guardarlo.
2: Eso es
1: ya.
2: Delito, eso es delito.
1: Ayer tembló 3 veces. 3 y 2.
2: En el Chocó también, ¿no?
1: 3 y 4 y 3 y 8. El primero de 4.9, el segundo de 4.1 y el último de 4.4.
2: No, y hasta evacuación hubo de sitios, hasta evacuación hubo de lugares de edificios y del lugar de trabajo. La gente salía pues preocupada nuevamente porque pues sigue de alguna manera temblando muy levemente. En otras ocasiones se siente un poquito más, no terremoto, gracias a Dios, pero sigue temblando en esas zonas todavía del eje cafetero y del Chocó.
1: Del Chocó, Dios bendito.
2: 6:33, el tiempo olímpica para los reporteros, sus novedades en materia de movilidad, cómo anda la ciudad, su municipio, también hace parte de la información, porque usted no escucha en todo lado, en los 105.3 FM, a través del 321-514-105.3,
1: de la app olímpica.
2: 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Ya el presidente de la Espreya anuncia protocolo para permitir ingreso a la policía a universidades ante hechos violentos. Solo hechos violentos, algunos, sobre todo universidades públicas, que son las que están sufriendo constantemente hechos vandálicos por personas que ni son estudiantes en ocasiones, porque si hay estudiantes reunidos ahí, le atrasan el semestre o los semestres a los estudiantes por estos hechos vandálicos, empiezan a hacer protestas, huelgas y demás, sin ningún motivo más que el de ser universidad pública y el de sentirse pues con el poder que le da la universidad y la mano débil que tienen las universidades para controlar esto, hablando de las públicas, y se tomen las universidades y la fuerza pública no pueda ir entrar, sino desde afuera, pues contener a esta gente que sale a hacer trancones, a dañar, sobre todo en Bogotá, ¿no? Dañar Transmilenio, romper vidrios y demás. ¿Y quiénes son supuestamente disque universitarios? Cuando la mayoría se ha comprobado que son actores vandálicos encapuchados que salen a hacer ochas y panochas, decía mi abuela.
1: Ochas y panochas.
2: Entonces se establece que en esta circunstancia la fuerza pública podrá ingresar a las universidades públicas cuando se presenten hechos de violencia, vandalismo, terrorismo, porque también hacen papas, bombas y demás, o graves alteraciones al orden público y a la ciudad, por supuesto. Durante su pronunciamiento, el mandatario de la Espreya, que tiene los pantalones bien puestos, dijo: advierto que la autonomía universitaria tiene límites cuando se utiliza para proteger conductas violentas. La autonomía universitaria no es patente de impunidad, no es la forma como ellos pueden hacer lo que quieran, afirmó al tiempo que lanzó una dura advertencia contra quienes cometan actos vandálicos y posteriormente busquen refugio dentro de los campus. Van y queman gente, queman carros, queman llantas, hieren gente y van y se esconden dentro de la universidad porque ahí no puede entrar la fuerza pública, no puede entrar el SMAT. Pues parece que eso se acaba, señores. Ay. Y el gobierno deberá ahora definir los alcances concretos como tal del protocolo y las condiciones bajo las cuales podrá actuar la policía, porque pues tampoco es que la policía vaya a meterse así como una, sino que pues hay momentos claves de terrorismo y de vandalismo donde la policía sí tiene que actuar. Una medida que abre nuevamente pues un debate sobre la seguridad, protesta social y autonomía universitaria, pero lo dijo el presidente, la autonomía universitaria, por más que la tengan, no es patente de impunidad para que hagan lo que quieran. Son las 6:36, escuchando Olímpica Estéreo.
1: Yo escucho Olímpica, 6:37. ¡Olímpica! Bueno, yo le dije que ayer 3 veces, hoy en la madrugada ha temblado también, ¿no? 8 veces. 8 van hoy, viejo Mateus.
2: 8.
1: Y apenas van, ¿qué? 6 horas de este día.
2: Está complicado. 8 veces. Es temeroso, uno no duerme, tranquilo.
1: Yo escucho Olímpica, oyentes, buenos días, hola.
5: Hola Olímpica, buenos días, para informar que aquí en el barrio Canadá, para ver si de alguna manera agilizan los servicios de mantenimiento de la vía, hay mucho hueco, cerraron varias vías, no hay acceso de transporte público, y la verdad ya estamos cansados porque vemos que siguen abriendo más huecos y las actividades no agilizan, no se ve mucho movimiento.
1: Listo.
4: Yo estuve hace 8 días allá en el Canadá, pues veo que están interviniendo las vías. Arreglaron el parque, quedó muy bonito el parque del Canaán, de Delirio Covizán. Allá el alcalde, que hace todos los miércoles su programa habitual de radio y de redes sociales, todos los miércoles de 5 a 6, estuvo originando desde ahí, se reunió con la comunidad, con los presidentes de junta, habló con ellos, les comentó cómo van los avances de obra. Eso fue el pasado miércoles. Quedó muy bonito ese parque del Canaán y veo que están levantando el asfalto, pavimentando algunas vías, no la puesto.
2: O sea, la queja de la señora es por
4: Creo que agilicen.
2: Estamos a las 6:38 con la gente, con la señora, con la comunidad, con los que ponen la voz por su barrio, por su municipio. Se les escucha a través de Olímpica Estéreo. Y los que están viendo en la calle lo que está sucediendo, pues nos lo cuentan en ese WhatsApp informativo que siempre está activo 24 horas. El 321-514-1053. Ahí estamos para recibir fotos, videos, denuncias ciudadanas en audios. Yo escucho Olímpica.
4: A propósito de obras en los barrios, el alcalde entregó 140 títulos de propiedad a familias de Villavicencio. 107 de ellas residentes en La Nora. El alcalde Alex Vaquero anunció un paquete de obras para atender necesidades históricas de este sector, del sector de La Nora. La primera intervención será la instalación de gas domiciliario para 563 familias, o sea, es decir, 563 hogares, en articulación con Llanogás, cuyos trabajos comienzan esta semana. También se iniciará la modernización del alumbrado público con tecnología LED, con la proyección de que todo el sector cuente con el nuevo sistema a finales de noviembre. Estoy hablando de La Nora. El plan contempla además la construcción de una nueva plazoleta prevista para el primer semestre del 2027 y la construcción de un colegio en el sector de Benposta, con una inversión superior a los 10 mil millones para atender a niños y jóvenes de La Nora y zonas cercanas. Aseguró el alcalde de Villavicencio que las obras anunciadas no se quedarán en promesas y que varias de ellas comenzarán esta misma semana. Anunció que fue recibido con emoción por los habitantes del sector, quienes recientemente avanzaron en la legalización de sus propiedades.
2: Estamos con los reporteros Olímpica en los diferentes lugares donde están en sintonía de la emisora, de lo que quieran contar, de lo que nos les está incomodando como tal, pues también lo pueden hacer a través de el WhatsApp informativo de Temprano Más Bacano. Hoy estaremos entregando más entradas. ¿Cómo va lo de Llaneros contra Nacional?
1: Bien movidito.
2: Bien movidito.
1: Uy, qué cantidad de gente.
2: Recordemos que el WhatsApp de Llaneros, así le pusimos WhatsApp Llaneros, tenemos varios WhatsApp. WhatsApp Suzuki para la moto que estamos entregando. La clave de ayer era Villavicencio. Hoy daremos la segunda clave. Y recuerden que la clave del viernes, si quieren adelantar trabajo, tienen que ir a una sede de Suzuki, ¿no? Uh-huh. A la sede de Suzuki que ustedes conozcan.
1: Que le quede más cerca.
2: Y le quede más cerca y allá piden la última, la quinta clave, porque las de lunes, martes, miércoles y jueves las damos al aire. Así como ya hay una finalista, vamos a tener más finalistas. Y el proceso es el mismo. 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Y cuando se inscriba y dé las claves, ¿por qué ciudad participa? Por Villa Vicente. Ahí le aparecen todas las ciudades donde van a regalar una moto, entre ellas Villa o con Olímpica Estéreo. Entonces, pendientes del WhatsApp Suzuki, ¿no? La clave de ayer era Villavicencio. Sí. Hoy le vamos a dar la clave del martes y recuerden que la del viernes va a ser en una sede de Suzuki. De Suzuki. Acá en Villavicencio está chévere. 641, escuchando Olímpica que te acompaña. 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
1: Dice por acá, sigue dañado el semáforo del cruce frente a la registraduría. Al reporte los oyentes a esta hora, Olímpico conductor.
4: Acá el de 40, ¿no? Sí, está dañado.
2: No más el de allí. Dañado también. Porque aquí se dañan tanto los semáforos. Qué vaina, cualquier. En unos por vandalismo, en otros por alteración de la gente, como lo que vimos en el semáforo, los semáforos más bien del terminal que parece que ya están full. Uh-huh. Y en otras ocasiones será el tipo de semáforos que ha tenido Villavicencio toda la vida.
1: Eso ya, yo ya por sí, el tiempo.
2: Con el tiempo, ¿no? un tipo de tecnología moderna hace falta, no sé, sí. Pero todos los días hay semáforos dañados. Una mujer que usaría a su hijo para robar lo dejó abandonado cuando la sorprendieron. Imagínese. Como cuando usted pilla el de la moto que lo cogen a uno y el de la otra moto se vuela, chiste. O sea, el que sale a robar se baja a robar, ¿sí?
1: Sí, claro.
2: Y si lo cogen, ¿qué hace el que está esperando en la moto? Se va.
1: Acelera lo que marca.
2: Canción, el menor habría sido utilizado para sacar celulares y dinero de establecimientos comerciales y la mujer y su acompañante huyeron en un taxi dejando al niño botado cuando se sintieron pillados. Esto fue terrible, se imagina utilizar a los menores de edad, y no es la primera vez que pasa, los utilizan para engañar. Una vez yo venía en un bus de Pereira a Villavicencio y me quedé dormido en el bus, pero pues no profundamente, yo tengo un sueño muy, muy fácil de despertar. Y la señora mandó al hijo de unos 6, 7 años a que me esculcara mientras yo dormía. Yo iba solo en la silla y la señora iba atrás con un bebé y el hijo. Ajá. Pues no me pareció sospechoso. Cuando sentí que me estaban metiendo la mano por la chaqueta, yo me desperté inmediatamente y le dije al chino, ¿usted qué hace acá? Y el chino pegó un salto y se echó para atrás. Ay, señor, qué pena, no sé qué. El chino es que
4: revolucionó. ¿Un chino de cuántos años?
2: Póngale 7 años máximo. Y la mamá atrás lo había mandado que, pues a ver, como yo me quedé dormido y confiado, pues uno quiera pensar que un... Y la señora mandó el peladito adelante y ya me estaba metiendo la mano en la chaqueta y todo eso. Y yo desperté de una, mi sueño así es más, me despierta una pluma que cae, hermano. ¿Sí? Y de una vez yo le dije, señora, ¿cómo así? ¿Qué pasó? Bueno, no traté de hacer escándalo, ahí sí no pude dormir más. Lo único es que no pude dormir más, pues por la cuestión del niño este que lo estaban enviando como a hacerme la vuelta. Pues de robarme, ¿no? Tantos menores de verdad que utilizan para robar y engañar a la gente. Es bastante. Y este niño lo cogió la policía, pues él lo llevó, ya le tenía bienestar familiar. La mamá huyó tranquilamente. El niño tenía 12 años. Lo detuvieron exactamente en Bogotá cuando la mamita y el papá huyeron en un taxi y lo dejaron botado cuando se sintieron pillados, robando y señalados de robarse celulares y otras cositas.
1: ¡Qué belleza!
2: 6 de la mañana, 4.

0: pero no pavimentaron de una vez, y la verdad hay mucha tierra, el hueco ya botó la tierra que había ahí y los carros se están viendo también perjudicados. Es peligroso que las personas de las motos también se puedan caer.
1: Listo, señor. Ahí están los oyentes hablando al 321-514-1053, el WhatsApp de Olímpica Estéreo. Yo escucho Olímpica, 6 de la mañana con 45 minutos.
2: A través del Olímpico WhatsApp pueden dejarnos información, por supuesto, a través de Olímpica Estéreo. Bueno, la otra información tiene que ver con los que están ganando boletas para, o entradas más bien, para el concierto simulacro navideño bailable.
1: Correcto.
2: Desde septiembre, se siente que viene diciembre, para que la reclamen, ¿no? Tienen que ir reclamando. A medida que las van reclamando, vamos entregando más. Vamos reclamando. Estamos entregando hasta un máximo de 4 boletas por persona, pues para que vaya con 3 acompañantes más.
1: Sí, con el convito.
2: Con el convito. Entonces, llegan de una vez a una mesa. No necesitan hacerse 2 e incomodar a otros 2 que estén en una mesa. Ay, venga, me lo estoy más cerca, ¿no? Todos para una mesa. Claro. Una mesa más o menos siempre se hacen 4. Entonces, el señor del Tenampa, don Fabián, va a tener que poner más mesas porque, pues, Dios quiera, pues, primero, pues, nos haga buen clima, sea como sea, vamos a hacer la fiesta. Segundo, pues, van a llevar plática para que consuman, para que compren su cervecita, su six-pack, su roncito, su aguardiente, y a bailar y a chupar. Ese día va a ser para bailar y chupar bien sabroso, y lleguen temprano, porque se llena el sitio y no le cabe más gente, así usted tenga boleta, no, prohíbe la entrada.
1: No, y la boleta dice, la boleta dice. Aquí dice lo siguiente, dice, nos reservamos el derecho de admisión de acuerdo al tiempo de llegada y aforo.
2: Ah, bueno, ahí está. Entonces, entre más temprano llegue mejor para que coja mesa y disfrute de este evento gratis que le da Olímpica Estéreo con la alianza, por supuesto, de nuestros amigos del Tenampa Club en Villavicencio. 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Se siente que viene diciembre.
1: Yo escucho Olímpica. En el mundo del fútbol se confirma otros amistosos de la selección Colombia, esta vez para el mes de noviembre contra Chile. En el Pascual Guerrero de Cali. ¿Ve? Va a cambiar la sede, sí, ¿no? Siempre ha sido Barranquilla.
2: Van a empezar a jugar partidos alternos a la sede principal, que es Barranquilla, que sigue siendo la sede, pero en amistosos y demás se están descentralizando un poquito y van para Cali a jugar. Bueno, sobre todo por la campaña esta, yo creo que pues,
1: sí,
2: por la cuestión del terremoto y todo esto, de pronto darle ánimo a la gente, llegar a la selección Colombia allá y toda la cosa.
1: ¿Ve?
2: Posiblemente James venga a Villavicencio el domingo, no sabemos.
1: Pues ayer leí que
2: juega, o sea, hasta el otro.
1: Ah, con Millonarios, con es que Millonarios, se estrena el 24.
2: Pero me imagino que puede acompañar
1: al equipo. Sí, puede estar con el equipo, claro.
3: ¿El papá de James jugó acá o fue técnico acá? Es que no recuerdo, el papá que se llama también James Rodríguez, ¿no?
2: No sé.
3: Sí, como era jugador.
1: ¿En el Cúcuta
3: profesional,
1: no fue?
3: Sí.
1: En el Cúcuta creo que jugó.
3: Pero creo que él jugó también acá.
2: O sea, fue parte de un equipo de Villavicencio.
3: Sí, sí,
2: del
3: sí,
2: Meta?
3: Sí, claro.
2: Sería entonces del.
3: ¿O fue el de Falcao?
1: Bueno, ya consulta.
3: Pero ya le consulto acá a un amigo.
1: Y ya ha consultado también por acá. Dice, James Rodríguez no jugará este miércoles contra Internacional y su debut se proyecta para el 24 frente a Millonarios en Medellín.
2: Pero puede estar acompañando al equipo.
1: Sí, señor.
2: Imagino allá. El hombre, el James, sea lo que sea, esté en bajo o nivel regular, lo que sea, el man es muy comprometido. Es comprometido con su camiseta.
1: Aunque viendo el diario AS, dice, el 10 no estaría en la lista de convocados de Lucas González para el próximo partido de este miércoles, que es contra el Inter de Bogotá. ¿Haría su primera presentación contra Llaneros o Millonarios?
3: Sí, el padre biológico de James Rodríguez, Wilson James Rodríguez Bedoya, estuvo vinculado futbolísticamente en Villavicencio como director técnico de la Escuela de Fútbol de Semillano en la década del 90.
2: Ah, ya pues, el papá, papá.
3: Sí, el papá, papá.
2: Está vivo, ¿cierto? El que se murió, sí, Jorge Falcao.
3: Y el padrastro de James también se murió.
1: Ah, sí.
3: El padrastro de James. Bueno, el que le ayudó mucho.
2: Y el de James también lo abandonó, ¿y esa vaina?
3: Sí.
2: ¿Cómo
3: es la, sí, ¿usted no se ha visto el documental de James? Netflix. Bueno, es que la mamá, ellos se enamoran en Ibagué y ella va a tener el hijo a Cúcuta. Porque él jugaba en Cúcuta, el papá de James jugaba. Pero ya ella se regresa con el bebé y lo cría sola, con los hermanos, que son como los tíos.
2: Ahí se
3: acaba la relación con el papá de James. Y que ella dice en el documental que él casi no estuvo pendiente de él, o sea, que él no tuvo la figura paternal. Lo hicieron fue los tíos.
2: Los tíos, prácticamente.
3: O sea, los hermanos de doña Pilar Rubio.
4: Ahí fue donde salió esa canción, si me vaya a dejar, déjame.
2: O la que dice, cuando te vayas, te vas a ir.
1: En este escenario, el debut de James Rodríguez estaría proyectado para la jornada 11 cuando Nacional visite a Llaneros en el Estadio Belo Horizonte. En caso de que no se dé, de que no esté disponible para este partido, jugaría contra Millonarios.
2: Él viene a Villao. Yo sé que él viene a Villao. Pues, no sé si juegue o no, pero viene.
3: ¿Usted cree que él viene?
2: Yo digo que
1: sí. Pero ahorita no está disponible, no viajó para el Inter de Bogotá.
2: Me soñé con él anoche.
1: ¿Sí?

0: Mi sueño es un premonitorio.
1: Sí, ¿qué dijo?
0: Yo lo vi con una pelota jugando.
1: ¿Qué dijo?
0: Y estaba en el estadio acá.
1: Ah, bueno.
0: Lo vi, en serio. Lo vi.
1: Listo, listo.
0: A las 6:49, pilas. Que los reporteros siempre están atentos a Olímpica Estéreo y nosotros a ellos todo el
2: de
0: día.
2: De pronto viene, si la hermana vive acá, su pues hermanita.
0: Sí, claro, acá y conoce a Barú. Bien, Barú. La conoce y todo. Si no, Olímpica, si que no, te acompaña.
1: Si no, pues aquí tenemos el otro James. Sí.
0: Viene y conoce con el otro James. Olímpica te acompaña.
2: ¿Con James, el alcalde?
0: James, alcalde.
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0: mañana en punto. Hoy es día 15 de septiembre y yo escucho Olímpica, la emisora que se metió la alegría de los colombianos. Hoy es el día, Chiti, que le gusta tanto, del reggaetón. Hoy es el día del reggaetón. Sí, de la gasolina.
1: Es el que le gusta. ¿Yo soy gasolinera? ¿Yo?
2: Ya le gusta eso.
0: Sí, hoy es el día del reggaetón. ¿Lo mueve? ¿Lo baila, Chiti? ¿No baila reggaetón? ¿Ha bailado reggaetón? ¿Borracha? ¿Borracha alguna vez?
1: Sí,
2: el reggaetón viejo.
1: Sí. Ese sí era buen reggaetón.
0: Hoy es el Día Mundial del Reggaetón, un día que se conmemora internacionalmente el ritmo latino del reggaetón.
3: ¿Verdad? ¿Dónde salió eso?
0: En la universidad que creó Wisin y Yandel.
3: Bueno, hoy es el Día Internacional de la Democracia.
0: Ajá, votar.
3: Día Mundial de la Concienciación sobre la sobre el linfoma.
0: Ajá.
3: Día del Greenpeace. Greenpeace, ¿qué?
0: Ah, el Greenpeace.
3: Día Internacional del Punto. Del Punto.
0: Del Punto. Aparte.
3: Día Mundial del Cabello Afro.
0: Ah, yo me motilé ayer, ahorita.
3: El costeño, vea, le sale.
0: Me motilé ayer, hermano.
3: Hoy le sale el costeño el afro, dice que es todo chuto.
0: Me motilé.
3: Día Europeo de la Salud Prostática. Ese es el mío, ese es el mío.
0: Ah, ese es el suyo.
3: Sí. Claro. Y el mío porque yo me hago el examen de la próstata todos los días.
0: Sí.
3: Me hago el autoexamen.
4: Es la única mujer que no tiene que sufrir por cólicos cada mes.
3: Sí. No, pero mire que tiene un retraso. Y sí,
4: pero mental será. Pero mental será.
0: Será del pago.
4: Del lenguaje por ahí. Porque no pronuncia bien las palabras.
3: En Estados Unidos comienzo del mes nacional de la herencia hispana.
0: Upa.
3: Ahí está, Día Nacional del Tostado de Queso en Estados Unidos.
0: Uy, ¿qué es eso?
3: Día Nacional de la Hamburguesa Doble con Queso en Estados Unidos. Día Nacional del Aprendizaje en Línea en Estados Unidos.
0: Ah, ok.
3: Todo lo que celebro hoy en Estados Unidos.
4: Diría un compañero Alma Bendita, no me saludan ni nada. Eso.
0: Dale intro.
4: Dale, dame intro, salúdame, no, Chiti.
3: Pero tengo la cortina, es una vaina, porque ese día es medio.
4: Pero Freddy, que me deja eso ahí a quemarropa.
1: Bueno, Alma Bendita.
0: Bienvenido, mi querido Andrés. ¿Cómo vamos?
4: Bien, Freddy,
1: no,
4: ¿qué más?
1: Es que hay trancón, ay, por favor.
4: Hay trancón en la 40.
0: No, nada, ¿a todo tranqui?
4: No.
0: Ah, bueno.
4: No,
3: se
4: todo bien.
3: Por ahí, ¿no?
4: No, yo llego por la octava. Todo ok, todo 5-5.
3: No, por ahí está dañado un semáforo, ¿no?
4: Pero yo, hasta ahora casi no hay trancón.
3: Hasta ahora yo me los paso, ahí, sí.
4: Hasta ahora sí.
0: Hasta ahora no me ven.
3: Hasta ahora no me ven, yo me los paso, ahí está bueno, ¿no?
4: Ay, no.
3: Estamos de cumpleaños, los que cumplen años hoy, celebrando el 15 de septiembre con Olímpica Estéreo. Feliz día, feliz despertar a todos sus cumpleañeros y cumpleañeras. No importa la edad que tenga hoy, celébrelo, escúchelo con Olímpica Estéreo y salúdese. Ya vamos a buscar qué otro famoso como usted cumpleaños por acá. ¿Qué pasa un día como hoy? Se lo cuenta en una fecha más de cumpleaños en Olímpica.
5: Buenos días, Olímpica. Para felicitar a mi mamá Daisy Vaquero en el barrio 20 de julio. Que Dios la bendiga y que cumpla muchos más.
0: Ok, saluditos. Un abrazo a los oyentes. Hoy está de cumpleaños Tommy Lee Jones. Este no es el hombre de negro.
4: Sí.
0: Ah, sí. Ese
4: es
0: hombre de negro.
4: Es que el Power Ranger verde.
3: No, ya está viejito.
0: Este es hombre de negro, ¿no?
3: El viejito, ¿no?
0: 1946. K, ¿qué se llama, no?
4: Sí, K.
0: Uh-huh. Actor estadounidense de famoso de Hombres de Negro. Yo escucho Olímpica, 1946. Matemático, Andrés. Y sí, mi querido director, ¿cuánto
3: 78
0: es?
3: 78 años.
4: Uy, como 80 años. ¿Cuánto de qué? De Esperber era. ¿De qué año?
0: Ok.
4: No, ¿de qué? ¿1900 qué?
0: 46.
4: Del 46 al 2006.
3: 81, 84.
4: 80 años está cumpliendo. Sí, señor.
0: Está de cumpleaños Fernando de la Rúa, ¿se acuerdan?
4: También.
0: Sí, pero el papá.
3: Ah, el
1: papá. El presidente. Que se casó con la Miss Universo, ¿no?
4: No, ese es Carlos Menem. Que se casó con Cecilia Bolocco.
1: Ah, no, sí.
4: La hermana de Paul.
1: O sea, este de la Rúa era el suegro de Shakira.
4: Sí, eso, de la Rúa.
0: Ah, ¿el hermano
4: de
0: vivo? Sí, Cecilia Bolocco.
4: El hermano de Paul.
0: O el hermano de Paul.
3: ¿En serio? ¿Cuántos años es el Cucho?
0: No, de la Rúa, 1937.
3: Uy, no, ya se murió, ¿no fue?
4: No. El que murió fue Menem.
3: Ah, fue Menem.
0: Ay, no.
3: Bueno, el que hace de Venom, la película de Venom.
4: ¿El Tom Hardy?
3: Tom Hardy.
0: ¿Cómo se llama?
4: Tom Hardy.
0: Yo lo vi aquí, pero
3: Venom.
0: No.
3: Sí, no. Está cumpliendo hoy exactamente 49 años.
4: ¿49?
3: Se ve más edad, no sé.
0: Sí, ¿y cómo se acabó? Se veía como más repuesto.
1: Eso de Venom. Venom
3: lo tiene chupado.
4: ¿Qué?
3: Como esa vaina se le mete al cuerpo y lo vuelve un monstruo y le quita la energía.
0: Venom.
3: Y sigue comiendo cada rato.
0: Sí.
3: Ahí está con Olímpica.
1: ¿No van a saludar o a criticar?
0: No, le está escuchando ahí. Saludémoslo, ¿qué?
3: ¿Qué más?
6: Hola, muy buenos días. Yo escucho Olímpica aquí desde la vereda Varsovia. día para felicitar a mi hija hoy en sus 13 años, Angelín Daniela Ramírez Cárdenas, parte de su mamá, de su papá, su hermanito, sus abuelos, sus primos, de toda la familia B. Cárdenas Melgarejo.
1: Si son melgarejos, son muchos.
4: Sí.
1: Eso es como los Mina, son familias numerosas.
4: Por todos lados.
3: Regados, dice la chica, regados por todos lados. Olímpica, buenos días.
7: Buenos días, yo escucho Olímpica. Para desearle un feliz cumpleaños a mi hija Carol Cárdenas, que hoy está de cumpleaños. Hija, te deseo un feliz cumpleaños, que Dios te bendiga, te colme de muchas bendiciones, que te dé mucha salud, prosperidad y abundancia en tu hogar. Feliz, feliz cumpleaños y te queremos mucho.
4: Llega este mensaje aquí.
5: Buenos días, Olímpica, para felicitar a mi mamá Daisy Vaquero en el barrio 20 de julio. Que Dios la bendiga y que cumpla muchos más.
3: Un día como hoy fallecía el artista colombiano Fernando Botero en el 2023. A los 91 años fallecía Fernando Botero, reconocido mundialmente, por supuesto.
4: ¿Por es por sus gorditas.
3: Por las gordas de Botero. Como algún día, si era usted en Chiti.
4: ¿Usted iba al Parque de las Gordas?
1: Sí, en Medellín, sí. Eso es como lo turístico, sí, de Medellín, de no era el centro, ¿no?
4: Se baja uno ahí en el metro, en la estación, y
3: Parque de las, ¿qué? Parque de las Gordas. Ahí también hay un museo, ¿no?
4: Sí, sí, es bien bonito ese.
8: Entonces, yo que fui a jugar a otro lado, otra gorda.
2: Se fue a Pelcalena, de las gorditas de Pelcanella.
3: Escuchando Olímpica, buenas, buenas.
9: Olímpica, buenos días, para desearle un feliz cumpleaños a Diego Botella de la vereda Santa Rosa, que cumpla muchos años más, que Dios lo bendiga.
4: Bueno, señor.
1: Diego Botella.
3: Y apellido Botella y Botello.
4: Sí, Botello. Y Botello también. Yo me acuerdo de un futbolista que jugó en Millonarios.
8: ¿Qué?
4: De apellido Botello.
8: Ah, sí, claro. Yo estudié con un Botello.
4: ¿Señora?
1: Un señor que le genera garrafón, ¿no?
4: Uy.
3: ¿Qué más está de cumpleaños? Buenos días.
10: Olímpica, buenos días. Yo escucho Olímpica desde Betty Camacho. Quiero desear un feliz cumpleaños a Tatiana Vera, desde Betty Camacho. Tatianita, ella vive en Porfía. Que Dios la bendiga, la quiero mucho. Sandra Jennifer Pestana, tu gran amiga de muchos tiempos. Ya tú sabes quién soy.
3: Ah, bueno.
8: ¿Sí? Hoy es el día del gerontólogo.
1: ¿Gerontólogo?
3: Los que cuidan viejitos.
8: Los que cuidan.
4: Ajá.
8: Sí. ¿Quién lo cuida usted, don Felipe?
3: El achite a veces me lo cuida.
1: No me cuido yo.
3: Entre ella y yo nos cuidamos.
4: Ahí en
1: esa alianza, ¿no?
4: Mantienes desjuiciados. Bueno, dice por aquí un feliz cumpleaños a la señora Luz Nancy en el barrio Morichal, de parte de sus hijos, nietos y demás familias que la saludan el día de hoy. Felicidades y feliz cumpleaños. Nuestros oyentes a esta hora se saludan a través del WhatsApp Olímpica 321-514-1053.
11: Buenos días, Olímpica, para felicitar a mi madre en San Martín, Eta Aurora Jiménez, para Teobeno Cundinamarca, María Ángel Moreno, mi nieta, la quiero mucho, la amo, Dios lo bendiga, para Teobeno Cundinamarca, Sandra Ramírez.
1: ¿Usted iba para Tebueno, Andrés?
4: He pasado, pero no he entrado.
1: Vaya que ya venden un queso exquisito.
4: ¿Sí, rico?
1: Uy, sí. Sí.
3: Delicioso.
4: Delicioso el quesito allá.
8: Qué rico.
4: ¿Más? ¿Señora?
1: Lo que yo siempre recuerdo para tener una paliza que me dieron jugando baloncesto. Y las señoras de allá jugaban muchísimo, mucho, mucho. Uy, no. Ahí me sacan en ambulancia. Uy, no.
4: Más mensajes de cumpleaños aquí en Olímpica.
12: Buenos días, yo escucho Olímpica. Si era para felicitar a mi hijo Eric Chacón, hoy que está cumpliendo sus 3 años. Hijo mío, te amo mucho. Dios te bendiga y feliz cumpleaños.
4: Eric Chacón. Uh-huh. Está hoy de cumpleaños. Más mensajes. Buenos días, Olímpica.
13: Hola, Olímpica, para saludar a mi abuela, que está cumpliendo años hoy, que se llama Margarita, para saludarla y decirle que la quiero mucho en la casilla de meta.
4: Eso, la abuela Margarita.
3: La abuelita Margarita, de parte de su nietecita. Escuchando Olímpica, buenos días, buenos días.
14: Escucho Olímpica Estéreo para desearle un saludo a mi madre Zenia Martínez Cortés, que cumpla muchos años más, que Dios la bendiga y que gracias por ser siempre esa madre que está ahí presente. Dios la bendiga, gracias.
3: Estamos de cumpleaños con los amigos y amigas que escuchan Olímpica Estéreo. Se saludan a través de la emisora del primer lugar de sintonía todos los días a esta hora, el bloque de cumpleaños.
15: Yo escucho Olímpica, muy buenos días, para enviarle un saludito de cumpleaños a mi amigo de Rápido Los Centauros, el señor Freddy Chatarra, 673. Dios me lo bendiga, mi hermano.
16: ¡Cumpleaños feliz!
3: ¡Ay! Uno tras de otro, uno tras de otro. Ahí, ¿quién está? De Happy Happy. No, no, él escucha.
17: De aquí, de la vereda, para felicitarme a mí, para mí. Hoy que estoy de cumpleaños, les pido gracias a Dios por un nuevo año más de vida.
4: Pues aquí aparece como Diana Maritza Borges, está de cumpleaños. Ella dice que se quiere saludar ella misma, pues saludos y feliz cumpleaños de parte de Olímpica. La Chiti la saluda también.
3: ¿A Diana Maritza?
4: Diana Maritza Borges.
3: Listo, saludito para ella que está de Happy Happy, hombre, con Olímpica, qué bueno. Pendiente, ya vamos a estar en las redes sociales transmitiendo nuestro numeral de la mañana para que se vayan conectando en el TikTok. ¿Cómo así? No, no le va a hacer. Hoy llegó rebelde, ¿no? Chiti, llegó
1: rebelde. Sí, la vez llega rebelde.
3: Llega rebelde, apenas la vio. Cuando vea la Chiti, ¿qué usted qué dice? ¿Qué dice usted cuando vea la Chiti?
1: No, Andrés.
3: Póngalo, póngalo.
1: No, Andrés.
18: Dios mío. Te borró la
4: No, cuando ella me ve a mí.
3: ¿Sí? Y usted dice, Dios mío, sálvame.
4: Dios mío, señor, sálvame.
19: Dios mío, señor, sálvame.
4: La Chiti, muévase, momio, yo.
20: No, qué rabia, padre.
1: Le digo momio porque demora para entrar, se quita el casco, se quita las botas, no, pero el chaleco.
3: Todos son iguales, la Chiti llega en el carro, abre la puerta, saca una mano. ¡Ay, se me
4: dura 10 minutos parqueando!
3: Vuelve y se devuelve.
1: Oiga,
3: mientras entra a la cocina a ver si el tinto
1: que,
3: no.
1: Oiga, Mato, y vamos en el recorrido. Río Navideño, el simulacro.
4: Ya, ¿qué va a salir?
1: No, íbamos allá en el Popular y paramos. Y no, y se me acercó un señor. Es que yo sé que usted no sabe parquear. Y yo, yo soy profesor de conducción, soy amigo de Jaime Ortiz y quiero dar unas clases.
3: Dejó la visto mal parque.
4: Vio la oportunidad bien. Y la aprovechó. Sí, aquí.
3: El señor escucha la emisora y sabe. Sí, claro. Es
1: más. Yo le dije, bueno, anota el número. Ay, me da una pena.
3: Todo eso lo aprendes de alguien de la mesa. Hay que hacer alguien de la mesa pa,
4: sí, para hacerle apuntando la Chiti.
1: El señor solo fue a buscarme allá la bombonera del Popular a decirme eso que me ofrecía clases.
3: Cliente potencial, mija, cliente potencial.
1: Está bruta la
3: agarre. Véndale el cupo. Parquear en reversa y como quiera.
8: Véndale el cupo y queda la mano.
1: Lo primero que me dijo, no le baje volumen al radio para parquear. Yo,
3: mire el retrovisor y los espejos, señora. Ay, yo pensé que era solo echar.
4: Ese carro tiene como 3000 sensores
3: y no le sirve.
4: Y abre la puerta para mirar a ver si
3: quedó bien. Sí. Tiene cámaras, tiene todo. Es
4: sí, no, nunca mira la cámara.
3: Yo no sé cómo en la universidad me le subía la camioneta.
4: Ay, habló los que mejor saben parquear.
1: No, habló Mateo.
3: Yo no sé, no, yo sí, mamita, qué pena, pero
8: una chapa de eso, una chapa para llevándole la contraria. Digo, no, yo sé, yo la parqueo, no joda, venga.
1: Ve, acá está el profe, hola, Chiti, habla con el profe de conducción. Hey, Mejía.
3: Me estoy esperando.
8: Llegue, que le tenemos trabajo.
1: Saludos para el profe Rey Mejía que me dijo que me iba a dejar. Como un lulo, dijo político.
4: Como un lulo.
8: Parqueando hasta buceta.
4: Oiga, sí, hasta parqueando buceta.
3: Tiene que aprender el que parquea buceta o tractomula, es un duro, ¿no?
4: Y ese que parquea la tractomula de gasolina aquí.
3: Y ese man todos los días viene a tanquear la estación de servicio. Sí. Y Camoas, que llama ahí.
4: Sí.
3: Y hay carros mal parqueados y ahí se los va mandando y la cuadra.
1: Y lo asusta a uno. Yo quedo mi carrito en la esquina y apenas el viejo como que me asusta y cuando me va a voltear, como que.
3: Como que siente uno que le va a pegar al carro. Uy, y no. Sí, sí, manejan muy bien los muleros, sí. De verdad que sí. A las 7:15 de la mañana, cumpleañero, la ñapita de cumpleaños.
21: Quiero saludarlos a ustedes por esa emisora tan hermosa.
3: Gracias.
21: Buenas canciones, dicen toda la verdad, la noticia.
3: Gracias.
21: Que Dios me lo bendiga a usted, a la Chiqui, a todos los periodistas. Gracias por tener informado a la gente y estar con la comunidad. Ay, Dios me lo bendiga.
4: Gracias. Muchas gracias, son más hermosos ustedes.
1: Señor. ¿Cómo se llama el señor?
3: Es un tío mío.
1: Tan bello.
3: Sí, tío mío. Gracias, tío, por aceptarnos.
4: Luis y Rivas.
1: Don Luis, ¿de qué barrio nos escucha, don Luis? Gracias por ese bonito mensaje.
3: De alta gracia.
22: Muy buenos días. Desde la organización El Delirio, para felicitar a mi hijo Martín por estar cumpliendo hoy un año más de vida. Mil gracias Olímpica.
1: Oiga, imagínese que...
2: mi señora Renatica.
1: Yo voy mucho, señora Renatica, yo voy mucho a ver a una paciente a la clínica cardiovascular. Entonces resulta que ella me contaba que hay unos pacientes, porque hay mucho hombre hospitalizado, tienen un radio y escuchan Olímpica a todo volumen, que van y le dan, bájale los enfermeros el volumen. Bájale a eso.
3: Despertando la gente.
1: Saludo, ¿verdad? Para las personas que están, pues, digamos, pasando situación de salud en la clínica cardiovascular.
4: Lo que pasa es que le bajan es cuando usted hay veces habla como en los videos.
1: Sí, que yo grito. ¿Yo grito?
3: No, cuando habla al aire también.
1: No, yo casi no grito. ¿O sí?
3: Pero, una cucaracha así. ¡Ah!
0: No lo sé, tú dime.
1: De verdad, un saludo para los que están hospitalizados en las diferentes clínicas.
3: Y la chiste va a visitar a la señora y como es solo hombre, se les para de corazón apenas la señora. Ella la de...
4: Solo hombre, se imagina. Y ven a belleza ya.
3: La vena ya que llega contoniendo. Sí, hoy sí, por lo menos va a ir a parar más de uno, ¿eh?
4: Sí, sí.
3: Entonces, con el pelo crespo que está de moda y toda ondulada.
1: No, sí, es que ya no hay plata para cepillar.
3: Sí, claro. Mira, aproveche que está de moda así.
4: Alócate, bebé.
3: Oye, ¿verdad? La tendencia ahorita es ondulado crespo.
4: Sí, o sea, no vio ella ya la representación ayer de Patricia Terán, le quedó el pelo así.
3: Sí, pero hay que peinarse de todas maneras. Onduladito, pero peinadito, sí.
4: Dijo Emerson, no me bañó.
3: La ñapita de cumpleaños.
18: Olímpica, muy buenos días. Para enviarle un saludo a mi querido hermano Víctor Abel Martínez, que lo quiero mucho, que Dios me lo bendiga y que cumpla muchos años más de vida.
4: Saludos para Víctor Abel, más cumpleañeros aquí en Olímpica.
19: Olímpica, buenos días. Para hacerle feliz cumpleaños a Ali Francesca Correa, que se encuentra laborando en Catumaro, y que yo la tenga en Santa Gloria.
4: Saludos para ella.
1: Pero ¿cómo así se encuentra laborando en Catumaro y Dios la tenga en su Santa Gloria?
4: Está mamando gallo.
3: ¿Cómo así?
4: Está mamando gallo. Escuche.
3: Me asustó.
19: Olímpica, buenos días. Para hacerle feliz cumpleaños a Liz Francisca Correa, que se encuentra.
4: Está mamando gallo. Liz Francisca Correa. ¿No entendió?
3: Está mamando gallo.
4: Pero 5 minutos después la chitica en cuenta.

0: con sentimiento. Sentimiento vallenato, no joda.
1: Si ustedes quieren ver en el Instagram de Olímpica Exterior Olímpica Villavo la representación de cada uno de los locutores de Olímpica como si fueran un personaje de Yo Me Llamo, pueden entrar al Instagram Olímpica Villavo. La chiste está como Yo Me Llamo Patricia Terán.
2: ¿Cuánto diera por tenerlo?
1: Ahí está. Bueno, la voz no.
2: Igual. No, la voz no.
1: El pelo sí está parecido ya. Yo me llamo Gali Galeano. El señor Andrés Cardona, porque pues tiene su pelo blanco.
3: Dijo mi esposa, no le da pena usted hacer eso.
1: Dijo, soy artista, se le debe contestar, yo soy un artista en la radio, acá hacemos de todo. Entre más payaso sea, mejor. Yo me llamo Diomedes Díaz el Costeño, ¿no? Y dicen que el más parecido es él.
3: O sea, Patricia Terán estaba muy buena.
2: Le mostré la foto a mi hija y dice, mamá, te crecieron los pechos.
3: Y las caderas, estaba como más caderona.
1: Mamá, eres otra. Y yo me llamo Pedrito Fernández.
3: Pedrito Fernández.
1: Entren ya y opinan
2: la
1: ahí.
2: De la mochila azul.
1: ¿Qué te pasa, chiquilla? ¿Qué te pasa? Sí hay, sí hay. ¿Qué? Ya viene el numeral de la mañana en Temprano Babacano. Sigan reclamando sus boletas los que ganaron para el preconcierto navideño bailable que vamos a tener con la campaña desde septiembre, se siente que viene diciembre en el Tenampa. Ya los que han ganado vienen a reclamar las boletas acá en la emisora, las entraditas. Ya le vamos a dar la segunda clave también de la motasasa que vamos a arreglar Suzuki DR150. Y que nos queda por ahí, sigan los amigos de Llaneros en el WhatsApp pidiendo sus boletas con la dinámica que ya conocen, con el registro previo que deben hacer en la página Tu Boleta. Si no, no les va a llegar la boleta si llegan a ganar. No todos ganan, ojo, que el sistema escoge las ganadores para que vayan a ver el partido a nombre de Olímpica Estéreo entre Llaneros y Nacional. El domingo, ¿no?
3: Sí, señor, el domingo a las 8 de la noche.
1: Les vamos a hacer una previa desde el estadio, una parte de afuera, por supuesto, de 4 a 6 de la tarde con redes sociales, dinámicas.
2: Van a ver a Mateus, por fin los seguidores de Llanero lo van a ver.
3: Y por fin a la Chiti también.
1: Y a la Chiti, ya dijo que iba a ir.
3: Sí.
1: A mí me dan 4 boletas, y no voy, don Jaime. Rara vez pido una boleta yo.
3: A mí me dan.
2: Pero yo voy.
1: Va a tocar pedir también para entrar allá y no quedarme por fuera, oiga, ¿verdad?
2: Vamos a quitar el puesto a Víctor, ¿no?
3: Vamos a ver si viene James, porque James al parecer lo van a meter ahorita para el miércoles en Bogotá, entonces si ya está para meterse en nómina, vamos a ver si lo traen.
1: Viene acompañado, yo digo que él viene. Yo creo que él juegue, no sé, pero que viene acompaña al equipo.
3: Ay, sí. Va a ir a tomar caldito en Unoa.
1: Muchos regalos, ¿no? De Olímpica para los oyentes, ¿no?
3: Sí, señor.
1: El concierto, Llaneros con Nacional, la moto. Bueno, ¿qué más quieren, señores? Simplemente sintoniza Olímpica.
3: Y tener la compañía de la Chiti.
1: Además. Ay, madre.

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1: 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Tengo a nuestro amigo Andrés Cardona, que ya se tomó una copita. Él no desayuna, él toma más GAN.
2: Más ganazo.
1: Más ganazo, más ganazo. Bueno, la dinámica es la siguiente: el primer audio que llegue de taxista que nos diga cómo se llama, qué regala el más GAN cuando lo compran, le damos un más GAN. El primer taxista que mande ya un audio a la emisora y diga, ah, Olímpica, claro, el más GAN lo están comprando y le están regalando tal producto. Ya, a través del Olímpico WhatsApp. 321-514-1053, le regalamos uno. A ver, que llegue ya un audio que nos diga, y lo esperamos acá y le guardamos un más GAN. Que nos diga, usted por la compra del más GAN, ¿están regalando qué?
3: Olímpica, están regalando la calcomanía de Olímpica.
2: No, a ver quién se va a Hermes.
4: No. Buenos días, Olímpica. Regalan otro. La compra de más GAN, regalan otro pequeñito.
2: No.
5: Lo hemos dicho en reiteradas ocasiones.
2: A ver. ¿Qué dice por acá?
6: Olímpica. Olímpica me está regalando el más GAN. Buenos días para todos.
5: No, claro.
6: Regalan el café.
5: Pero ¿cómo se llama?
2: El café.
5: ¿Cómo se llama
2: el café?
5: Producto?
1: Sí, es un café.
5: Sí, es un café, pero tiene un nombre.
1: Pero le falta el nombre del café.
7: Olímpica, estaría muy buenos días. Regalan el café que están promocionando.
2: Pero ¿cómo se llama?
1: ¿Cómo se llama?
8: Si Olímpica me compra el más GAN, le regalan las boletas.
1: No, pues súper premiado, regalado.
3: Olímpica, por el más GAN están regalando el café.
2: ¿Cómo se llama el café?
1: ¡Acuérdese el nombre!
8: Por la compra del más GAN están regalando el té.
5: No, se le bajó a té.
9: Olímpica, están regalando el café churi.
2: Va por ahí, le faltó
1: café chuli.
2: Una palabra antes.
8: La compra, ya no café.
2: No, es que ya no.
5: Ya la competencia.
8: Uy, ese es café.
2: Eso, véalo.
1: Véalo,
2: otra vez.
1: ¿Quién es?
10: Olímpica, se llama Daichur Café.
2: ¡Eso! Dice aquí, sale aquí como Marco Betancur.
1: Listo, que pase ya por su más ganazo. Téngamelo ahí marcado. ¿Qué placa? ¿No dice la placa?
2: No dice la placa, dice es Marco Betancur. Bueno, Marco, escríbanos ahí el número de la placa, ¿vale?
1: Sí, listo. Ya hay ganador, atención, hay ganador. Entonces ya los demás, por favor, quietos.
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1: Esperando al ganador de su más ganazo, contestó bien la pregunta.
2: Aquí escribe.
11: Olímpica, lo dono a alguno amarillito porque yo soy es conductor de Buseguay.
2: Ah, bueno. De buseta.
11: No, no puedo pasar por ahí.
5: Sí, ah, no,
11: métala.
2: La 245.
1: Métala en contravía, hágale.
2: En un momentico.
1: Métala un ratico, acá lo esperamos.
2: Métala,
5: no, pero no pasa por este lado.
2: Si la puede meter Felizardo, usted también haga.
1: Ah, no, yo la meto toda.
5: Guárdeselo al señor de la buceta.
1: Por eso le estamos diciendo que la traiga.
2: Que la traiga.
1: Él va a trabajar todo el día, Chiti. No la puede. No era que no la, acá le meten en los trancones cuando es. Por acá le mete todo el mundo desde que está dañado ese puente. ¿Por qué no puede venir él? ¿Qué ruta le tocará? Díganos la ruta, si ¿sí puede venir o no? Si no, que nos conteste eso nada más. Sí, yo puedo ir, no importa la hora.
5: O mande la señora con la que lo va a disfrutar, no sé. Mande la delegada.
2: O bueno, sí, también puede mandar una delegada.
1: Mande una delegada de las que va adelante.
2: De las que va a quedar feliz con ese premio.
1: De las que lleva adelante, compadre. Confírmenos ahí por WhatsApp, ¿listo? Ya viene el numeral de la mañana en Olímpica.
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0: Temprano, más bacano. La plata no. A ver, por acá nos vamos acomodando.
1: Yo me doy cuenta que desde que ponemos a la Chiti de primero, eso se nos dispara.
0: Uy, sí. Ahí lo saludé para que me mande invitación, porque recibir notificación de quién, activar notificaciones, no. Ahí ya, listo. A ver si me envían acá. Vamos a conectarnos por TikTok, olímpica.villavo, olímpica.villavo. Estamos al aire en los 105.3 FM. Ahí estamos listos. Acá dice, no me envía nada.
1: Ya, ahí llegó, ahí se le envié.
0: No me llegó nada.
1: En los mensajes, miren los mensajes.
0: Vea la Chiti.
1: Ahí está, ve a aceptar.
0: Vea la Chiti ahí con su cabellera hermosa.
2: Cabellera.
0: Ahí nos vamos actualizando, listo. Estamos.
1: Pero bájale el volumen.
0: Volumen, Chiti, por favor.
1: Bulla loca.
0: Activar cámara. Activo cámara por acá. Le damos guardar. Qué pereza tener que estar activando la cámara, ¿no? Acá no, que entrada de una, ¿no? ¿O será por qué? Privacidad. Listo, ahí estoy. Ahí está, listo. Activos en las cámaras, listo. ¿Cuánto están? 7-7. Uy, no, muy poquitos. ¿Qué pasa, Villavo? Van 10 en el TikTok. Olímpica.villavo. Van 13. Sube la temperatura. Sube la temperatura. Sube la temperatura. Ahí vamos, 10. Estamos subiendo en el TikTok. Ahí estamos. La Chiti está hoy, vino de blanco con negro. Hoy vino cebra la Chiti. Vino la cebra de la Chiti hoy. Andrés Cardona está de qué? De gris.
1: De gris.
0: Pero no lo veo en la foto. No lo veo en la.
1: Espere, que estoy ahí, apenas conectándome.
0: Si no se conecta, no entra nadie, Andrés. Te tiene que entrar.
1: Ahí empieza toda la
0: de la cámara.
1: Copito.
2: Ay, mi osito polar.
0: Pero desnutrido.
1: Te escucho con rabia, Chiti.
0: Sí. Le incomoda.
1: Porque salud.
0: Le incomoda que Andrés tenga seguidoras.
1: Fanáticos. Es que no puede creer que de pronto un tipo
0: con esas.
1: Que no sea, no es tan agraciado, tenga con seguidoras.
0: Con ese tamaño de estatura. 48. No le merece su.
1: ¿Qué tiene? No la comprometa.
0: Andrés, que usted
2: la forma de ser.
1: No la comprometa. Sí. Esa es la forma más bonita de decirle. De forma diplomática, que uno es feo. No. Esa es la forma.
0: Ay,
1: más.
0: No, a mí me parece lindo.
1: Es que hay. Por eso que cuando usted y yo que somos, no, solamente yo lo quiero como amigo.
2: Usted es muy especial para mí.
1: Horrible eso.
0: ¿Cuándo fue la última vez que ustedes fueron a un paseo así de la familia o amigos que fueron a Río?
1: Hijo de madre, yo creo que hace como.
0: A comer gallina.
2: Yo no olvido el Orotoy cuando me robaron, ¿se acuerdan? Siempre cuento el Orotoy.
0: El Orotoy y Acacías, ¿no?
2: Entre sí. Castilla y Acacías, sí, eso le era Orotoy.
0: ¿Usted metió allá a bañarse al río y dejó las pertenencias afuera o qué?
2: Dejamos los carros sobre. Ahí hay un puentecito y más adelantico para un primero de enero.
0: ¿Y con quién fue?
2: Con unos vecinos, antes me lo llevé para que los robaran, Dios mío.
0: Iban.
2: ¿Y sabes qué es lo más triste?
0: Tomando cerveza y toda la vaina.
2: Sí, es que hay un caño para uno bañar, si la gente hace sancocho y dejamos los carros ahí, entonces llegan los ladrones y rompen los vidrios. Ay, y se llevan las pertenencias.
1: No.
0: Pero en alguno de ustedes, su último paseo, ¿así cuál fue, Andrés?
1: Uy, yo creo que eso fue por ahí en el 2015-2016. Está bien lejano, hace más de 10 años.
0: ¿Pero qué? ¿Río?
1: Arriba.
0: ¿Nunca le pasó un cacharro?
1: No, la verdad no.
0: O que haya visto una que, mire, el niño se ahogó en pleno paseo, que no sé qué.
1: No, una vez me pasó, por ejemplo, cuando recién llegué a Onda Tolima, fui a uno de los balnearios famosos de allá, yo llegué y me tiré, cuando salí iba pasando un bollo.
0: ¡Ay, no, sea cochino!
2: Okay, es agradable, Andrés.
1: Dije, no vuelvo.
0: ¡Ay, no, qué asco! ¡Pilas, oyentes de Olímpica! Estoy en los 105.3 FM, estamos en el TikTok olímpica.villao. El caso de una mujer que se lanzó en un tipo de tobogán.
1: Sí.
0: Pero no de tobogán de vuelta, sino directo. Eso fue en el oriente antioqueño, donde salió en el aire ella, cae contra el río, ¿o era piscina?
1: Piscina, sí.
0: Y cae Chiti, como dicen ahí.
2: ¿En
0: como,
2: plancha?
0: En plancha, como dicen, como rana platanera. Así, totalmente de frente cae. Pierde la conciencia en ese momento debido al
1: impacto. Es el tiestazo tan hijo de madre, porque es que cayó. ¿Cómo es que le llaman a uno? Se quemó. O sea, como que cae uno como un costo.
0: Y yo pensé que iba a salir al otro lado, porque es que se metió ahí y una persona que sea más delgada o algo puede seguir derecho y caerse en la tierra, no cae en el agua. Ay. Bastante difícil eso. La mujer quedó inconsciente después de lanzarse por un tobogán en un centro recreativo de Cocorná, Antioquia. Fue auxiliar rápidamente luego del fuerte impacto contra el agua. El momento que registraba un video, el viral, inclusive por eso lo estamos mencionando acá, y volvió a llamar la atención por la preocupación que causó entre quienes presenciaron la emergencia. Las imágenes muestran a una joven descendiendo por la tracción, por el tobogán, y entrando a la piscina. Después del impacto, permaneció inmóvil durante varios segundos, situación que alertó a las personas que estaban cerca y llevó a que intervinieran para sacarla del agua. Posteriormente, el personal encargado del lugar participó pues en el rescate. En medio de la emergencia, utilizaron un salvavidas y entraron a la piscina para llegar hasta la mujer y ponerla a salvo. La principal incógnita después del accidente está relacionada con su estado de salud. Hasta el momento no se conoce un parte médico oficial. Ojalá haya, si sufrió lesiones, no sean de gravedad y no haya quedado pues parapléjica o algún tipo de
2: complicación,
0: de complicación, ¿no? Más grave, ¿no?
2: ¿Usted ha ido a la Cuncia, a los toboganes de la Cuncia?
0: Es una vaina loca. De chino lo llevaron al colegio.
2: Sí,
0: allá,
2: del colegio.
0: El paseo era allá.
2: Uy, yo me acuerdo que, yo no sé si fue que se acabó el agua, uno acababa en la mitad y los que se botaban lo llevaban a uno por la espalda. O sea, claro, vienen descendiendo y uno queda en la mitad del tobogán y ese
0: cuando alguien se atasca. ¿Sí? ¿Sí? ¿Le pasó?
2: Sí, claro.
0: Que alguien se atasque en la mitad del tobogán y ¡guau, abajo! No quede ahí. Pero me acaba de llegar información. La joven salió del lugar por sus propios medios. No le pasó nada grave. Y pues fue más el susto. Pero ha visto casos peores de accidentalidad en paseo. Señoras y señores, el numeral de esta mañana en un paseo. Pasó. Pasó.
2: Sí, en un paseo pasó.
0: ¿Qué recuerda usted de un paseo chiste donde usted le haya pasado o algo, haya visto algo así que usted, uy, Dios mío? En los paseos siempre sean piscina, en río, en una atracción mecánica, ¿sí? Una atracción mecánica de estas de la rueda, en carrito chocones. Yo cuando subí por primera vez a un carro chocón, no sea que tocaba tenerse duro y me dieron por detrás, mi cara cayó frente al volante y un chichón gigante en la frente. Así me pasó. Y ya estaba viejo, no estaba tan chino cuando me pasó eso. Yo estoy como ¡pum! Por detrás me pegaron. Y la idea del carro chocón es pegarse uno contra todos, ¿no? Arrancar y pegar y pegar y pegar. Ay, María, accidentalidad, porque en un paseo.
1: ¡Me pasó!
0: Pasó.
1: Bueno,
0: ¿no
1: pasó?
0: ¿Recuerda, Chiti, que vio en un paseo?
2: No, yo no me acuerdo, así como que.
1: ¿Usted qué le pasa de todo, Chiti?
0: ¿Usted qué hace maldad en los paseos?
1: ¿Qué le pasa de todo?
0: No vio nada. No.

0: lleno al agua y me tiraron y no salía. Le tocó sacarme, ¿verdad? Como usted dice, meterse y sacarme. Y yo, pero no era que no que sabía nadar. Y yo, no, es que yo quería venir.
1: La gente sigue preguntando en el TikTok. Sandra dice, ¿el cabello de Andrés es natural o con tintura? Sandra Marcela Rivera, ¿qué contesta, Andrés?
2: Natural. Y aquí hay como 30 natural. Enamorados de la Chiti. Sí. Esteban Torres.
0: Y todos dicen que la escucho hace 30 años.
2: Lo bonito es, dice, lo bonito es escuchar Olímpica y ver esa mujer tan bella.
0: Dice, es un paseo, pasó, estábamos en la piscina cuando vimos un bollo.
2: También le pasó, vea.
0: No, pero una piscina tiene huevo, en un río, no, bueno, no falta el cochino, pero una piscina, sabiendo que va a quedar ahí, todo el mundo sale y desinfectar y se dañó la
1: Mateo llegó a un domicilio, gracias, Mateus.
2: Gracias, Mateus. Dice, la Chiti está muy linda hoy. Andrés Guzmán dice, suena...
0: Le puse los crespos, dice acá.
2: No. Ah, ya sé, es que dice aquí que se escucha... Ah, eco. Es que dice, creo que es porque tienen los...
0: Yo estoy enamorada de Andrés, Sandra Marcela Rivera.
2: Todos los días.
0: Dice, mucho caballote.
2: No, mentiras.
1: ¿Y Andrés, ese cuándo mide?
0: Quiero ponerlo a relinchar.
2: Uy, no, Mateo. Ahí dice. No, ahí no dice, diga eso. No dañe matrimonio, joven.
1: Usted no lo escuchan en su casa, entonces.
2: Pero nunca sabe, pronto Dani le sabe.
0: Uno no sabe. Bueno, vamos a ver, entonces, en un paseo.
2: Bueno, pasó.
0: Pasó porque puede ser a usted o a otra persona.
3: Muy buenos días, muy buenos días. En un paseo me pasó, estábamos en unas termales y resulta que pisé una persona y la persona estaba muerta. Se había ahogado, se había asfixiado.
0: Uy.
2: Y ese es.
0: A mí me ha pasado varias de casi que me ahogo. Una vez me estaba ahogando en una piscina y de noche llegamos a una excursión en El Cortijo, eso que hay yendo a Restrepo, una finca que se llama El Cortijo.
1: Ah, sí, eso allá lo prestaban
0: para excursiones escolares.
1: Sí, sí, sí.
0: O lo alquilaban, no sé, sí, y sí, la piscina sí. Era en forma de caída. Y la llenaban con el agua del río que pasaba. Y cuando estuvo llena, se llenó como a las 7 de la noche. Y todos nos metimos y yo no sabía nadar. Y lo mismo, estaba ya, y un niño estaba al lado de la piscina. Y me jaló con el pie, venga para acá, pendejo. Y uy, me salvó la vida.
2: Dice por aquí Andrés Guzmán, anoche me soñé con la Chiti. Uy, Dios mío. Neji escribe, se ve muy linda sin plancharse, Chiti.
0: El pelo está de moda así, Chiti.
2: Toño Motox, Chiti hermosa.
0: ¿Cuándo te moto en la moto? ¿Qué dice la gente que escucha Olímpica Estéreo? A ver qué dice. ¡En un paseo! ¡Pasó!
4: Buenos días, yo escucho Olímpica, los invito a escuchar Olímpica. Una vez en un paseo en un río, nos habíamos ido todos a hacer el famoso paseo de olla. Y comenzaron a pasar todos al río y a nadar. Y pues yo sabía nadar, pero pues igual todos empezaron al otro lado. ¡Pase, pase, pase! Tocaba atravesar el río y todos pasaron. Y yo pues me daba pena no pasar. Y pues me tiré. Y pues ya iba en la mitad y me cansé y empecé a hundirme y todos empezaron a gritar. Y al fin vino un chico por ahí y se lanzó y me salvó porque por poquito me ahogo.
0: Y ahí pues todo por su vida.
4: Por querer pasar al otro lado. Que todos se dieran cuenta que sí, que yo había pasado.
0: Podía.
2: Y ahí se enamoraron y ahí, es el papá de sus hijos.
0: Y papá de sus hijos. ¡En un paseo!
2: ¡Pasó!
1: Ahora sí me acordé. Es que mi mamá nació en Medina, Cundinamarca. Entonces allá está el río Gasamumo, que es hermoso, muy lindísimo.
0: Pero traicionero, típico del
1: Allá se han ahogado muchas personas, pero es muy lindo.
0: Yo nunca me baño allá. He ido a presentar eventos allá, inclusive con usted. Y paso y miro y se desde la montaña ve lindo.
1: Lindísimo ese río. Y entonces había un puente colgante y uno se botaba desde ahí. Y yo me boté. Claro, entonces era la sensación de botarse ahí. Claro, uno se debe botar y cerrar como los brazos para no quemarse. Sí, y esto,
0: como los militares cuando lanzan en
1: y yo
0: en
1: con ese dolor, yo tengo seis hermanas más, entonces, ¿cómo que chévere? No, bote, pero yo era que ya también se quemaba.
0: Y no falta la que tiró mal.
1: Claro, la que tiraba más se quemaba y eso dolía, claro, porque era una altura siempre considerable.
0: Dios mío. En un paseo.
2: Esa Chiti era gamina cuando joven.
0: Ya es maldadosa.
1: Yo siempre he sido piquiña así.
5: Hola Olímpica, buenos días. En un paseo unos tíos más malos que la carne le metieron un cangrejo en los calzoncillos a un muchacho y el muchacho por sacar el cangrejo se bajó los calzoncillos y mostró la anaconda y el cangrejo.
0: No le va a pasar que ustedes van a río también y hay pescadito y le empiezan a morder las verijas y todo. Y no, ¿qué me está picando? Y puros pescaditos.
1: O a las mujeres cuando hay un tobogán o un resbalador o uno se bota y se le baja el sostén y no alcanza a mostrar aparte acá.
0: ¿Cuándo vamos a pasear un tobogán?
2: Para las mortadelas.
0: Mandarla por ahí. Se les ve. Las mujeres son muy, o sea, no se dan mucho de cuenta. Y me he dado cuenta, valga la redundancia, de que en los paseos cuando una pucheca se le sale algo, no lo siente.
1: No
0: siente, ¿cierto? Se le sale el brazo del traje de baño y les toca decirle al compañero algo, que le salió la pucheca. Pasa mucho ese accidente visual, digámoslo así.
2: Pues es

0: revisar dónde la pasan los toboganes de la Cuncia.
1: Claro, yo me la viendo a ver qué puchecona va. ¡En un paseo!
2: Yo escuché en la serie olímpica, en Madea estuvimos bañándonos. Y la verdad, pues, es triste recordar, pero al mismo tiempo, pues...
0: No le entiende casi.
3: Algo pasó. Ella siempre le pasa algo, ¿cómo llama ella?
1: Sí, y vos de sufrida.
3: Sí, para Lady,
1: a Lady le ha pasado de todo.
3: A Lady le ha pasado de todo en la vida, igual que a Mateus.
1: A Lady sufrida, es de las mías. Sí, es que yo
3: démosle una historia de la Rosa de Guadalupe.
1: Démosle un mercado, alguna vaina a Leila, pobrecita.
3: A Leila es muy querida porque siempre nos escucha.
1: Pobrecita, ¿cómo es sufre Leila? ¿Qué dice la gente que escucha Olímpica Estéreo? Estamos en el TikTok, TikTok.
4: Olímpica, muy buenos días. Yo escucho y los invito a escuchar Olímpica. A mí me pasó, pero hace muchísimos años, tenía como unos 14 años. Y vivíamos en el Bichada y pues mi madre estaba lavando ahí con esas tablas que colocaban a la orilla de los ríos para lavar uno por allá en el Bichada. Y un momento a otro, pues mi mamá sabe nadar y se tiró. Cuando nos dimos de cuenta, no era que mi mamá se estaba ahogando, pues entonces... Nos dimos de cuenta que verdaderamente mi mamá no sabía nadar. Y yo gritaba y gritaba. A lo último llegó un señor canoero que mantenía por ahí y nos ayudó a sacar a mi mamá. Eso nos pasó en el Bichada.
1: Ay, qué miedo. El último ahí para los oyentes.
5: Se acordó de otro. Buenos días, amigo Olímpica. En el año 2001 estábamos de paseo, nos fuimos para Puerto Colombia Atlántico. Y la gente se estaba lanzando desde el muelle al mar, y un muchacho se lanzó y con el agua pues se desnucó, cayó mal y se desnucó.
3: Ay, no.
1: Un mal golpe de una caída, Chiti.
3: Puerto Colombia son las playas de Barranquilla, ¿no? Ajá. Sí. Nunca lo olvido porque me hicieron un parte. Y cuando llega la fotomulta, yo era la que iba manejando. Yo regañando a mi esposa.
1: Ahí sí, él con el round de las piernas. Bueno.
0: Vea, Mary, es usted la que iba manejando.
3: No, en serio, claro. Y me acordé que yo era la que iba manejando en ese tramo.
1: Y usted, ¡buah!
0: Ahí sí.
6: Me como... borró la sonrisa.
3: Oiga, yo ahorita me voy a contar a mi amiga...
1: Yolima, que es la que siempre le pasa.
3: No, mi amiga...
0: Aleida.
3: Aleida tampoco. No. Tengo una amiga que se llama Andrea y me dice, acuérdese cuando usted me hizo robar los tenis en Puerto Gaitán en el festival de verano. Que yo estaba animando. Sí. Ya, ay, métase, deje los tenis ahí, que no le pasara y le robaron los tenis.
0: Qué boleta.
1: Los festivales gratis para Raymond y todo el mundo.
3: Pero antes no robaban, eso era lo primero.
1: Antes no robaban. Carros, lo que sea, gente borracha tirada.
3: No, y yo, métase, disfrute. Yo no me meto porque estoy trabajando, pero métase. Y claro, dejó las cosas y le robaron los tenis. Y los tenis buenecitos.
1: Ay, no. Sí. El último está bueno. El tema del paseo, las cosas que pasan en paseos.
7: Buenos días, yo escucho Olímpica. Uy, a mí me pasó hace muchos años en un paseo en Colombia con unos amigos. Nos fuimos para un río y nos encontramos a la ex de un amigo con su nueva pareja en el mismo río, pero unos metros más abajo. Y mi amigo, pues,
1: Rabón,
7: por solo joderle la vida a su expareja, pues se hizo el cuerpo en el río.
0: Ay,
7: y muchos nos orinamos ahí en el río, pues, para que les llegara el agua sucia a ellos. Yo sé que estuvo mal, pero bueno.
1: Pero estuvo bueno.
7: Yo escucho Olímpica.
1: Cochina.
3: Eso es como cuando uno se baña en Caney. Bueno, cuando uno se puede bañar en Caney, es el río que pasa entre Restrepo y Cumaná. Y uno se bañaba contra el puente y van a bajar las tripas de las gallinas.
0: Uy.
3: Y claro, que arriba hacen sancocho.
0: Hijo
3: de madre, tripas.
1: A Chiti le ha pasado de todo.
3: No, pero es que es normal cuando uno va a paseo de olla, ¿sí? Pero es que eso ya es otro nivel.
1: Mala junta.
3: Mala junta.
1: Nos quedamos un rato en el TikTok. Estás Olímpica.

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1: 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Nos preguntaban, venga, si yo ya me inscribí la semana anterior, ¿tengo que volver a inscribir? No, con esa sola inscripción ya es suficiente.
7: Ah, pero sí. Pero...
1: No, solamente, o sea, ya está inscrito en el sistema, es solamente estar pendiente. Si de pronto el sábado no recibió la llamada ya teniendo todas las frases, pues vuelve a intentarlo esta semana que viene apuntando las frases.
7: Pero como cambian las claves.
1: No importa. Siguen estando ahí en el sistema. Ah, okay. Pero siguen participando. Es decir, sí. Todas las semanas participan.
7: ¿Ya hay segunda clave hoy? ¿Todavía no?
1: Todavía no, señor. Todavía
7: ayer
1: está.
7: Era Villavicencio.
1: Esa es la del lunes. Así que pendientes, porque hoy estaremos dando una segunda clave para que ustedes sigan participando con Olímpica Estéreo y Suzuki de la moto DR 150 ABS.
3: 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Es una nota de interés. Cerca de 800 personas serán atendidas en la sexta campaña de detección y prevención del cáncer de colon y recto que se lleva a cabo en Villavicencio en el Centro de Especialidades Somos. Las inscripciones ya están abiertas.
8: El Centro Clínico de Enfermedad Digestiva Vida Integral invita a todas las personas que estén padeciendo sangrado rectal y o sangre en las heces, dolor y distensión abdominal recurrente, sensación de evacuaciones incompletas o cualquier afección del estómago y del intestino, a participar en la sexta campaña de prevención y detección del cáncer colorrectal, que se llevará a cabo en el Centro de 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Incluye consulta con nuestros especialistas. 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Las inscripciones ya están abiertas. Vigilada Superintendencia Nacional de Salud. Nos acompaña el doctor Rafael Sánchez, médico y cirujano máster en gastroenterología, hepatología y endoscopia digestiva. Doctor Rafael, hablemos de cáncer de colon y cuáles son las causas.
9: Estamos viendo cáncer de colon en pacientes cada vez más jóvenes, menores de 50 años. No sabemos cuál es la causa de este alarmante aumento de casos, pero sí sospechamos de factores como la obesidad, el fumar, el tomar alcohol, son algunos de los tipos de cosas que tratamos de eliminar en la población.
3: Aunque hay algunos pacientes que puedan que no vean ningún síntoma, el doctor Rafael dice que sí hay algunas señales de advertencia.
9: Sí, hay unas señales de advertencia y la número uno es el sangrado anal. Muchos pacientes piensan que son las hemorroides, pero hay que visitar al médico antes de decidir si son las hemorroides o no. Hay otras señales como cambios en los hábitos intestinales, dolor, hinchazón o calambres abdominales, pérdida de peso sin causa aparente, sensación de mucha debilidad o cansancio.
10: Doctor Rafael, ¿de qué se trata la campaña de educación, prevención y detección del cáncer de colon y recto?
9: Estaremos realizando exámenes de cribado para el descarte del cáncer colorrectal, colonoscopías, endoscopías digestivas altas, ecografías, tomografías y toda una serie de exámenes para el diagnóstico oportuno de este cáncer. Muchos pacientes me cuentan que tienen miedo de hacerse una colonoscopía, pero yo les digo, no hay nada que temer, es realmente un procedimiento simple. El hecho es que el cáncer de colon y recto es algo que se puede prevenir. Se hace una colonoscopía y digamos que encontramos un pólipo. Eliminamos este pólipo y este eventualmente no podrá convertirse en un cáncer de colon.
11: Si una persona quiere realizarse los exámenes médicos de la campaña de detección y prevención del cáncer de colon y recto, ¿qué tiene que hacer? ¿A dónde tiene que ir?
9: Lo primero que hay que hacer es reservar un cupo con anticipación, comunicándose al teléfono 321-237-5561. 321-237-5561 o personalmente acá en Villavicencio, en el Centro Especialista Somos, consultorio 212. Muchas gracias, estimados periodistas, y un feliz día para todos los oyentes.

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0: Ya son las 8 de la mañana, 5 minutos, y llega el resumen de noticias a través de Olímpica en la siguiente sección, que es patrocinada por numeral 678 de Droguería Alemana. 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
4: La noticia nacional tiene que ver con la angustia que hay por la avioneta accidentada tras salir de Condotó. Y ya
5: Condoto.
4: Ya ubicaron el punto de impacto, pero el rescate sigue siendo difícil. El terreno, la ubicación donde la avioneta se estrelló, pues es complicada. Se espera que pues haya por lo menos personas con vida, pero la aeronave transportada llevaba 4 integrantes de una brigada médica y el piloto pues se accidentó, y ya encontraron el lugar, ya fue identificado el sitio, pero no han podido llegar al lugar para rescatar los cuerpos o saber cómo andan ellos en este momento. 8 de la mañana, 7 minutos en Olímpica Estéreo, lo local, lo nacional, lo viral y los reporteros a esta hora en el segundo bloque informativo de Temprano es Más Bacano.
5: ¡Olímpica! El hombre que murió en accidente en la vía Casillas Guamal ya fue identificado. Se trata de Laureano García Parrado, así fue identificado el hombre que pierde la vida en un accidente de tránsito registrado en la vía Casillas Guamal tras el choque contra una volqueta. En el mismo hecho, una mujer que lo acompañaba resultó gravemente herida y permanece bajo asistencia médica en el hospital de Guamal con pronóstico reservado. Las autoridades pues adelantan las investigaciones. Lo que se sabe de este hombre era que era un líder social y político, asesor de un y pertenece a un equipo político de un diputado del Meta.
4: Los reporteros, novedades viales a esta hora, lo que esté sucediendo en materia de movilidad, en cuanto a semáforos, en cuanto a trancones, en cuanto a situaciones de accidentalidad, nos las pueden reportar en el WhatsApp informativo 321-514-1053.
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5: ¡Olímpica! También hablamos del accidente que se presentó en el sector de la Cuncia, en la vía Casillas, vía Villavicencio a Casillas, donde un menor de 17 años, quien iba conduciendo pues esta moto, pierde el control y termina con su vida. Este joven iba en compañía de su señora madre, quien también resultó gravemente herida. Eso es lo que se sabe ayer del reporte que nos entregaron de este trágico accidente en la vía Villavicencio a Casillas, donde este menor de edad pierde la vida y su mamá resulta gravemente herida.
4: Ya abriendo páginas de noticias y demás, y ya le empiezan a botar a uno arbolitos de Navidad. Un poco de cosas increíbles acá en la internet, ¿no? La cuestión de lo de...
5: Que ayer fui a Panamericana en vivo y ya está.
0: No, ya.
5: Dices que hace un mes estaba lo de Navidad.
0: No, y uno va y entra y está sonando en los baffles de ellos música decembrina, y ahí como un pisador de... No, desde septiembre de se siente que viene y dice,
5: ¿cómo Panamericana?
0: Sí.
5: Sí.
4: Y eso hay que pagarlo. Eso está registrado, ¿no? Es noticia hasta ahora en Olímpica Estéreo.
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4: Señoras y señores, a esta hora en Olímpica Estéreo, que te acompaña, te informa a los reporteros a través del 321-514-1053. Te acompaña Olímpica, te informa. Pueden dejar ahí sus voces, sus audios, sus videos, sus fotos de lo que esté sucediendo en materia de movilidad en Villavicencio. También a través del 321-514-1053. 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La presidenta de México, Claudia Sheinbaum, encabeza el ranking de los mandatarios latinoamericanos con mayor favorabilidad ciudadana en septiembre, según un sondeo realizado por Global Data. Sheinbaum, que es la presidenta de México, registra un 69% de imagen positiva, seguida del presidente de El Salvador, Nayib Bukele, con el 66.2%, y en el tercer lugar aparece el mandatario colombiano Abelardo de la Espriella, con una aprobación del 53.6% y una percepción negativa solo del 41.6%. El listado ubica en el último lugar al presidente de Guatemala, Bernardo Arévalo. El sondeo también muestra a Bukele, que perdió 2.5 puntos de favorabilidad frente a Agosto, que le fue mejor, mientras Sheinbaum, la presidenta de México, pues aumentó su respaldo a 2.5 puntos. Ahí está, pues. El tercer presidente con mayor respaldo y mejor imagen en Latinoamérica se llama Abelardo de la Espriella, el colombiano.
0: Dicen por aquí a la hora, vía Cabullaro a la altura del cruce, la embajada que une Barranca de Upía y Puerto López con Cabullaro, cerrada por paro.
4: ¿Qué estará pasando en ese lugar? Nos lo cuentan los reporteros de por ese favor, lugar.
5: Que lo levante porque el sábado voy para Cabullaro a la misa del Señor de los Milagros.
4: Ay, no, señora, le toca que le hagan
0: a
4: un milagrito.
0: Hacer un milagrito, chico,
4: para que, milagrito, madre,
0: para que pueda llegar.
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5: Oiga, un hombre de 26 años fue capturado en el barrio Belén de Granada luego de que presuntamente agrediera a una policía durante un procedimiento. La patrullera recibió atención médica y según la valoración del centro asistencial tendrá 3 días de incapacidad. O sea, este hombre le pegó a esta funcionaria, a esta patrullera en el municipio de Granada. El capturado fue dejado a disposición de la Fiscalía 27 Seccional de Granada y deberá responder por el delito de violencia contra servidor público. Muy machito, pegándole a la señora policía. Terminó incapacitada tras presuntamente ser agredida por un hombre en el municipio de Granada.
4: Ayer hubo un accidente en la rotonda de Postobón. Un joven que conducía un vehículo blanco, al parecer atropella, no sabemos la cuestión cómo fue, por alguna imprudencia vial de alguno de los dos, pero él se movilizaba en un vehículo blanco, atropella a una señora de motocicleta. De acuerdo con el reporte preliminar del susto, el joven no sabía qué hacer, trató de huir, pero pues lo trataron de detener. Él no ofreció resistencia y esperó que llegara después las autoridades. La joven fue atendida por personal de una ambulancia y posteriormente trasladada a un centro asistencial para recibir atención médica. Al parecer no fue el hecho tan grave, simplemente un susto incómodo que vivieron ambos, ¿no? La de la motocicleta por ser atropellada y el joven del carro, pues que quedó sorprendido con lo que había pasado.
2: Dios mío, señor, sálvame.
4: Y, no, y sin querer queriendo, y no, y ¿qué pasó acá? 8 de la mañana, 12 minutos. 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
5: Bueno, el Meta registra más de 12.000 casos de dengue. Mucha atención porque
4: ¿hemos bajado?
5: No, señor. Es el departamento más afectado en lo corrido del 2026. Villavicencio, mucha atención que el Meta continúa siendo el departamento con el mayor número de casos de dengue en Colombia. De acuerdo con el más reciente análisis de las cifras del Instituto Nacional de Salud, con corte al 1 de septiembre, el departamento acumula 12.198 casos, un incremento del 47% frente al mismo periodo del 2025, cuando se presentaban solo 8.282 casos. Las cifras también dan cuenta del impacto que el dengue continúa generando sobre los servicios de salud del departamento. En lo corrido del año, 29.77% de las personas presentan signos de alarma y solo el 1% corresponde a dengue grave, mientras que 3.586 personas han requerido hospitalización, equivalente al 29.4% de los casos reportados. El panorama muestra que el departamento del Meta no solo concentra la mayor cantidad de personas afectadas por esta enfermedad, sino que además mantiene una tendencia de crecimiento, mientras varios departamentos registran reducciones frente al año anterior. Con 12.198 casos acumulados, Meta tiene el 16.2% del total de los 75.137 contagios del país y supera ampliamente a otros departamentos con alta transmisión del dengue, como Bolívar, Magdalena, Cesar y Santander.
4: A las 8 de la mañana, 14 minutos, mientras van por la calle, tienen el celular a la mano, es una buena herramienta para informar, para darnos videos y fotos de la accidentalidad si ocurre en Villavicencio, si la están viendo, o de la movilidad, cómo anda en la ciudad en cuanto a semáforos y trancones, debido pues a las diferentes cuestiones de movilidad que suceden en la ciudad en cuanto al represamiento vehicular. Por alguna razón, pues la pueden reportar a través del WhatsApp, como siempre, escuchando. No se quede callado, hable, denuncie, que aquí lo estamos escuchando en Olímpica Estéreo. 8 de la mañana 15 con Olímpica 105.3 que te acompaña. Olímpica te está informando.
5: Pues mucha atención, compañeros, porque hay terrenos que se ofrecen en redes sociales y no siempre son reales. La alcaldía de Villavicencio está emitiendo una alerta por falsas ofertas de lotes y viviendas difundidas por WhatsApp. Tenga mucho cuidado porque hay muchas personas estafadas. Resulta que mensajes que circulan a través del WhatsApp promocionan una supuesta asignación de lotes cerca de la glorieta del campanario y utilizan sin autorización ampliación el nombre y el logo de la alcaldía. El director de ordenamiento territorial, William Abella, señaló que los mensajes son difundidos mediante enlaces que aparentan estar relacionados con la entidad y buscan generar confianza entre los ciudadanos para hacerles creer que se trata de una convocatoria oficial para acceder a lotes o a un proyecto de vivienda. O sea, colocan los logos de la alcaldía y la gente, pues, como ve los logos, dice, no, esto es serio, ya tienen los permisos, esto es cierto.
4: Acá sí me meto a negociar, a pagar, a dar
5: plata. Sí, señor. La alcaldía aclaró que no tiene actualmente ningún proyecto de vivienda ni programa de subsidios para asignación de lotes bajo la modalidad que se está difundiendo a través del WhatsApp. Ante esta situación, la alcaldía recomendó a la ciudadanía no ingresar a enlaces enviados desde números desconocidos, no suministrar datos personales y no realizar consignaciones o pagos relacionados con supuestas convocatorias de vivienda o asignación de lotes sin antes verificar su autenticidad. La ciudadanía puede consultar la información sobre estos procesos únicamente a través de los canales oficiales de la alcaldía y verificar cualquier convocatoria directamente con la Secretaría de Planeación.
4: ¿Hay alguna convocatoria en el alcalde? ¿Le han dicho algo de
5: no,
4: de
5: por eso estoy diciendo
4: no
5: que
4: salido nada.
5: Nada, no hay vivienda ni subsidios de vivienda en ese momento por parte de la alcaldía, sino que usted sabe que los estafadores y los timadores, entonces, ¿qué hacen? Mandan un enlace con logos de la alcaldía. Mire, vamos a ofertar lote cerca al campanario, donde hay un lote que creo que pertenece a la alcaldía, y la gente abre ese enlace y, bueno, eso se presta para robos, suplantación, le roban a usted sus datos. Entonces, eso es lo que está queriendo decir la alcaldía, que por favor no se dejen engañar.
4: Escuchando Olímpica 105.3, que te acompaña, Olímpica te informa cualquier novedad que suceda en las calles, avenidas y demás en su municipio, en Villavicencio, en este día bonito que tenemos hoy de martes 15 de septiembre. Lo escuchamos a través de Olímpica Estéreo. Que se

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0: A las 8:27 llegan los tips de Tatianito y la Chiti. Siempre los aconsejamos, los asesoramos, les orientamos en temas de economía, salud, sexual, salud mental, de todo, en
1: salud
0: sexo.
1: Sexual también.
0: Tatiano, ¿qué tienes para contar?
1: ¿Me han atendido bien, mi amor?
0: ¿A mí? ¿Que si me han atendido? ¿Sí? ¿En qué aspecto?
1: En todo aspecto.
2: Ha llegado contenta, entonces es cuando sí le han dado, ¿cierto? ¿Cierto? No,
0: hablemos la canción, sinceramente.
2: ¿Ese qué?
3: La plata.
0: Dijo el trabajo.
3: El trabajo, qué pena.
2: Uno es feliz en la vida cuando todo, desde que uno dice no tenga salud, tenga mi familia bien y tenga trabajo.
0: Sí, dicen que una persona feliz no jode, yo no sé por qué dicen siempre
2: eso. Por
0: eso
2: te digo que estás como contento y estás feliz. Andrés me dijo que le dijera que no la jode.
3: ¿Cómo es que llama la canción?
2: Vea, ya la va a alterar. Ya le dijo como 10 veces.
0: A mí no me gusta repetirle las cosas a la gente.
2: Sí,
0: a mí me altera
2: sí.
0: Eso, Andrés.
2: Por favor, Andrés, concéntrate.
3: Pues le va a tocar alterarse porque no me acuerdo el nombre que me...
0: Es que no sé, busque esa. La plata me la gasto yo, Daniel Calderón, dele ahí en Google y ahí aparece cómo se llama la canción.
2: Ese se llama... Ay, me se me olvidó.
0: La estrenó el diciembre pasado, no este, sí, sino hace un año.
2: Sí, sí.
0: La plata me la gasto yo.
2: Bueno, gorda, hoy tengo partida doble acá. Tengo esta sección contigo y tengo
0: partida doble.
2: Y tengo mis signos. A las después de las 9 nos vamos con el zodiaco, mis amores. Otra forma diferente de hacer el zodiaco. Tengo el tarot.
0: Tatiano, el tema de hoy, ahorita habla del tarot, pero no se desvíe.
2: No, es que me emociona.
3: La está riendo.
2: Oiga.
0: Es que tenemos el tiempo contado.
2: Señales que te van a echar del trabajo.
0: No, y aquí sí que estamos en alerta, ¿no?
2: Ay, gorda, no es por asustarte, pero empiecen a anotar esto si de pronto les va a ir bien o les va a ir mal en el
0: señales
2: trabajo.
0: De que te van a echar del trabajo.
2: Sí, señales de que te van a despachar del trabajo. Oiga, ¿cómo suena esa canción? Ay,

0: Dios mío, ya casi no me dan responsabilidades en el trabajo.
1: Esas antes a mí no me van a echar.
0: No lo meten en reuniones importantes. Y le piden documentos todo el tiempo. ¿Usted ya actualizó tal documento? ¿Usted tal documento sí lo trajo? ¿Usted? Pero llevo 3 años acá trabajando y no, es que le falta un documento, que no sé qué, como esas vainas así raras. Entonces, número uno. ¡Ay, señor! ¡Me va esa mano! Menos carga de trabajo. Le empiezan a quitar proyectos clave o responsabilidades, se las dan a otros compañeros. ¿Han sentido eso?
2: ¿Me puede repetir ese pedazo?
0: Le quitan carga laboral.
1: Es que no le gusta que repitan.
0: Sí, no repitan, vean. Es que no le gusta repetir, pero ya tengo que repetir. Sí. Bien por Andrés, que no se le olvidan las palabras. No, las palabras sí tienen poder.
2: Es que no.
0: Sorditas y no, mi amor.
1: Dijo la chitiva y rencorista.
0: Cuando usted siente que le están quitando mucha carga en el trabajo, como que ve, ya no me llaman a ese trabajo que hacía.
2: Ay, me pasó una vez en la gobernación cuando yo trabajaba, alma bendita.
0: Sí.
2: Que vale. Empezaron, ay, yo de alguna manera me dije, venga, pero es que a mí es la que más me carga en eventos a presentar.
0: No, tranquila.
2: Entonces llegó y me dijo, me deja terminar, gracias. Ah. No participe y voy a hablar yo, les vaya a demás. Entonces, no, es que te vamos a liberar de estrés laboral y me echaron, o sea, me renovaron el contrato. O sea, yo me acuerdo esas palabras del jefe.
0: Y tú dejaste sin trabajo a la peluquera, porque cada salida tuya en redes era 200,000 pesos de peluquería.
2: No, pero si uno gasta en cepillado, claro, en maquillaje, por lo de aquello de las redes sociales y eventos.
0: Claro,
2: por no, y presentar un evento, no va a ver uno todo despelucado.
0: Claro, y te dijeron, te vas a quitar carga laboral.
2: Estrés
0: laboral y no la volvieron a llamar.
2: Y no me renovaron el contratico.
0: Bueno, número dos.
1: Número dos. 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
0: ¡Qué alegría!
2: ¡Que viva diciembre!
0: ¡Llega diciembre! ¡Ay, qué chévere, qué maravilla!
2: Pero hoy están aprendiendo con el Tatiano esos tips que le indican que a usted lo van a sacar del trabajo, que lo van a echar. Que parece chiste, pero es que a uno le... Yo siento que a uno... Hay como ciertas situaciones que le indican a usted que no están conforme con su trabajo. Siempre una echadera de vainas, ¿no?
0: Sí.
2: Bueno, entonces la segunda,
0: no,
2: Tatiano.
0: No he sentido nada últimamente.
2: Sí, yo he sentido. Que me dicen, usted debería trabajar 8 horas. Yo, que yo a mí cuando me ofrecieron ese trabajo me dieron que era la mitad de tiempo. Yo claro, no me inventé el horario.
0: Y lo pagan completo.
2: Claro, obvio.
1: La mitad de tiempo y la mitad del trabajo.
0: Claro, ella después de las 10, chao.
1: Que sí, chao.
2: Hay gente que sufre por uno, deberían sufrir, era por ellos, o sea, preocuparse es por ellos, ¿cierto?
0: Ay, ¿a quién está echando?
1: Sí, está echando pullas. Sí.
2: No, dígalo, pero estamos hablando, sí, tranquilo, no se, no tomen todo personal.
0: No, pero ya se lo toma. No, ya sí.
1: No, bueno, es que le dicen, tómese, no se lo tome personal, la gente no sabe lo que, la gente sí sabe lo que dice.
2: Sí, obvio, eso es como el borracho, el que lo dijo borracho lo pensó en sano juicio. El que lo dijo con rabia lo pensó cuando estaba libre de cólera, de ira.
0: Ah,
2: obvio.
0: Claro, ¿cierto?
2: Sí, claro, si usted está endemoniado en una pelea con su pareja y le escribe cosas, es porque usted lo estaba pensando en sano juicio.
0: O sea, es que se arrepiente.
2: Exacto, ¿no? Es para, ay, ¿para qué lo escribí? ¿No? Sí. Ya lo dijo.
0: Bueno, número 2. Exclusión, te sacan de correo, no le llegan a usted los correos. Ay, a mí no me llegó.
1: Es que jefa, ¿por qué no me llegan las indicaciones de este nuevo mes?
0: Se sacan de correos, cadenas de mensajes o reuniones a las que siempre lo metían. Ya no lo llaman a eso.
2: Sí.
0: ¿No ha sentido
2: eso? Sí, yo he sentido eso. Claro. Bueno, acá, pero en otro lugar. ¿Usted sabe que...
0: ¿Dónde lo ha sentido? En otro lugar.
2: No, sí, había reunión y a mí no me invitaron.
0: ¿Y ahí empezó la vaina?
2: Sí, yo sentí.
1: No la llevaron a Estados Unidos, ¿no?
0: Sí, claro. Y eso que con la visa ahí nueva y todo.
1: Sí,
0: vamos para el número 3.
1: Que haría el primer sellito y nada. 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Sí.
0: Número 3. Documentación excesiva. Te piden que pongas por escrito cada proceso o que expliques en detalle todo lo que haces durante el día.
2: Uy, sí.
0: Como molestar por todo.
2: Como cuando ponen una bitácora. ¿A qué hora entra? Señale aquí a qué hora llegó, otro, a qué hora se fue.
0: Sí, exacto. De un momento a otro empiezan a poner.
2: ¿Qué actividades hizo hoy?
0: Reglas que no existían.
2: Exacto, ¿cierto? Reglas que no existían, sí.
0: ¿Qué hizo hoy? ¿Qué? Porque, bueno, muéstrame ahí. Grabe lo que hizo. Anote acá la hora de llegada, hora de salida. Y entonces, sí. Pero como así. Sí, eso se llama documentación excesiva o cosas que antes no estaban en la empresa, ahora sí. Señales de alerta en el trabajo que de pronto te pueden chasquear.
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0: Cambio de actitud. Gordos, gordas. Tu jefe se muestra distante.
2: Uy, sí.
0: Cortante. Aumenta lo que llaman el control excesivo sin justificar. Espera para saludar cuando usted vaya.
1: Ese puesto de trabajo acá ahí, quíteme eso de ahí.
0: Acá bajan a saludar todo después de que a las 10 de la mañana. Hasta que tan raro.
2: Sí, no sé. Es que a mí no me gusta que entren gente a la cabina mientras yo estoy trabajando en serio. O sea, a mí me parece eso que la cabina incómodo. Es sagrada, es radio. Sí. O sea, eso no es para hacer con pinchería ni pones en hablar de temas que no son. O sea,
0: bueno, entonces sí, por eso es que esperamos que. Mateo se hace reuniones después de la discusión.
2: Cuando yo me voy.
1: Cuando va la chiti.
0: Más raro.
1: Después que va la chiti, se va a entrar en reunión.
0: Esperemos para el buen ambiente. Para que no refuten todo. Señales de alerta en el trabajo. Ojo, número otro. Amonestaciones. Cada rato le llaman la atención.
2: Uy, sí.
1: A consejos de guerra, dijo.
0: Sí. La critican.
2: Sí, eso es como si le llegaran a un consejo de guerra. Nosotros ya no llegaron hasta con Barranquilla a un consejo de guerra. Nosotros sí sentimos lo que era el verdadero terror.
0: Ay, la chiti sintió el verdadero terror. Reciben llamados de atención por
2: y además cierran la puerta y no, ya no es una reunión, es una final, es como una final de temporada, ¿no?
0: Así. Uy, no. ¿En qué terminará esto? Críticas negativas seguidas sobre el desempeño. No, pero es que usted mire lo que dijo, mire lo que no dijo, mire, ¿sí?
1: Cuando la chiti.
5: En ese momento, Cell sintió el verdadero terror.
0: Y se está sintiendo todavía.
2: Cuando una videoconferencia y vemos a la máxima figura de esta compañía, nosotros, Dios mío, sámame, señor.
0: ¿Qué va a pasar acá? Bueno, pero le tengo consejos para que usted no la coja por sorpresa o lo coja por sorpresa estas comportamientos.
2: Oiga, y usted. ¿Ya terminó, Tatiana?
0: No,
1: ¿cómo vamos a decir entonces?
0: ¿Qué deben hacer?
2: No, vamos a mí me da entonces. Mucho miedo es esa vaina que le manden a usted un comunicado y con copia de recursos humanos, ¿no?
1: Uy,
2: a mí eso me parece terrorífico, ¿sí?
0: Claro.
2: Eso es como cuando a uno le dice a la pareja, tenemos que hablar.
0: Sí.
2: Uy.
0: Sí, verdad. Bueno, actualice su hoja de vida, mi amor, porque lo van a echar eso. Vaya a hacer, buscando nuevas opciones.
2: A mí una vez, yo me acuerdo que a mí me querían sacar y ¿usted qué planes tiene para el futuro? Y yo decía, venga, pues yo tan ingenuo, ¿no? Tan soroca, no entendía, ¿sí?
1: La chiti.
0: ¿Qué?
1: ¿Qué es lo que me quiere decir? ¿Qué? La chiti,
2: sí,
1: es que...
2: ¿En serio?
0: Pues quedarme aquí. La otra.
1: La chiti otra vez, sí.
6: Cabro, qué difícil, me pusiste.
0: ¿Qué? ¿Cómo que para la casa todo el día?
1: La chiti, no entiendo.
6: ¿Qué años dijo?
0: ¿Cómo que a la hora de trapear?
2: Ahí dice don Rafael cuando Mateo le manda un correo.
6: No.
2: Don Rafael cuando Mateo le manda un correo. ¿Cómo?
6: ¿Qué? ¿Qué años dijo?
0: No, el jefe le pregunta al otro jefe que acá sería yo, dice, ¿y ese trabajo quién más lo puede hacer? Bueno, guarda respaldos, conserva copias de tus evaluaciones positivas, correos de logros y registros de tu trabajo de forma segura y personal para que lo muestres de pronto si te llaman en otro trabajo.
1: Don Rafael, necesito personal.
7: Sí, ah, bueno.
0: Número tres. Revisa tus derechos.
2: Serio,
0: okay, y yo me que Mateo los ayude los para que se mantengan en su.
7: Sí, ah, bueno.
0: Bueno, cosas que deben hacer si sientes estos como que, ay, me van a echar.
1: Bueno.
0: Revisa tus derechos, infórmate sobre la ley laboral local, sí, y las compensaciones. Oiga, que te corresponden si te sacan, o sea, que te saquen y no te paguen las compensaciones, ¿no?
2: Siempre en una empresa hay un chismoso o la chismosa, ¿no?
0: Ahí, entonces, en este caso, ¿quién es?
1: Y si no,
2: ustedes saben quién es. Bueno, empiezan a notar, empieza... No, oja.
0: No tan allá.
2: O sea, yo sé muchas cosas y no las digo. Yo, lo que pasa es que yo a mí me sabromear y hablar de carreta. No, papi, yo hablar acá.
8: Por eso al aire no se puede.
2: No, internamente. Bueno, usted empieza a notar que la chismosa de la compañía, de la empresa, ya no, con una, ya, digamos que ya no cuenta chisme. O sea, ya usted no la tienen en cuenta para esos corrillos. O sea, hay alarma máxima, porque hasta el chisme necesita estabilidad laboral.
8: O sea, el chisme es para la nómina.
2: Exacto, para los de nómina.

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Bueno, viene la segunda frase de la semana. Hoy martes, la frase de Suzuki y Olímpica para ganarse una moto DR150 ABS es la siguiente: la aventura te espera. Esa es la frase del día de hoy. La aventura te espera. 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

0: Llega toda la información deportiva, llegan todos los chismes de la Chiti, de Tatiano, a través de Olímpica 105.3, el cantante del gol también trae toda la información. El cantante perdió el América, perdió el invicto, por lo que él es hincha del América, el Deportivo Cali, por ser del Valle del Cauca, pues también nos trae toda esa información.
1: Perdió el liderato, además.
0: Todavía no lo perdí.
1: Como que una contradecir a mí. No, pero yo que estuve viendo el partido por Winsport.
0: No, pero Felizardo no lo perdió.
1: Me lo bajé por una aplicación chilla que tengo.
0: Pilas.
1: Eso dicen que perdió el liderato.
0: Bueno, el cantante del gol trae toda la información de lo que ocurrió ayer con la fecha de fútbol profesional colombiano y todo en los Chisportes.

0: es una verdadera sorpresa. Después de un invicto de todo lo que va corrido de esta Liga Betplay, le ganó el Deportivo Pasto al América. ¿Y de qué forma? Con 10 hombres, el equipo pastuso, y después con 10 hombres el equipo americano. Dos expulsados. ¿Quiso compensar el árbitro? Creo que sí. Una acción que fue un pisotón, pero no con la intensidad como para sacar la roja inmediata. Pero bien, ahí se fue el hombre del Deportivo Pasto y tuvieron que quedarse con 10 hombres. De todas maneras, América no logró ganar. Mal partido ayer para el equipo americano. Eso no quiere decir que el próximo lo vaya a seguir jugando mal, porque América venía jugando muy bien. Pero esta vez no jugó bien y Pasto lo superó. Y ojo, Pasto es... están en el farolito de la tabla, ¿no? Pero pasa eso en el fútbol porque es jugado por seres humanos. Estadio vacío, ayer el Estadio Olímpico Pascual Guerrero. No va a estar vacío el 13 de noviembre, cuando llegue nuestra amada Selección Colombia a enfrentar a la Selección de Chile. La última vez que fue ahí, es que no podemos contar solamente con que vaya el Pascual Guerrero, es que el Estadio del Cali queda ahí cerquita y es un estadio que también pertenece a un equipo profesional y pertenece al departamento del Valle del Cauca. Fue hace 18 años, eso fue en el 2008, un partido con Nigeria 1-0, esto como información para el señor alcalde, que seguramente no le informaron bien al alcalde de Cali. Y el deporte de la Selección Colombia hace muchos años, señor alcalde, viene presentándose en la ciudad de Cali porque ha sido sede principal gracias a otras administraciones anteriores y a otras administraciones de la Secretaría de Deportes de la ciudad, donde han acogido a la Selección Colombiana Femenina. Es en la sede principal. Se va a hacer una sede también de la Selección Colombia o de la Federación Colombiana de Fútbol en la ciudad de Cali. Felicitaciones, está muy bien eso. Y ese partido tenemos que llenar el Estadio Pascual Guerrero el 13 de noviembre, porque todo el recurso va a ir para los damnificados del terremoto. Muy merecido realmente. Ahora hablemos un poco de otra noticia de interés nacional, porque es que Independiente Santa Fe representa a Colombia en la Copa Suramericana y hoy a las 5 de la tarde se mide a Vasco da Gama en Brasil. Tendrá que ganar. ¿Cómo? Puede ser por penales, puede ser en los 90 minutos reglamentarios, pero el partido que se jugó en Bogotá terminó, ustedes lo saben, 0-0. Así que Santa Fe deberá ganar en ese escenario. Los Juegos Suramericanos están que arden, señoras y señores. En la tabla de medallería tenemos 28 medallas, 10 de oro, la selección de Colombia, y somos terceros en el medallero. Alcanzamos a ser segundos, pero con 58 medallas es primero Brasil y después con 38 medallas es segunda la selección de Argentina, que es local. Muchas competencias que ustedes pueden observar por Señal Colombia para que estén pendientes, porque son clasificatorias a los Juegos Olímpicos. Este 17 se sabrá cuáles son los jugadores de la Selección Colombiana de Fútbol que estarán en los tres partidos amistosos próximos, porque el 17, este jueves, Lorenzo entregará la nómina. Esperamos que no existan muchas sorpresas, más bien que las sorpresas sean positivas para los jugadores de renovación de nuestra amada Selección Colombia. Que el Señor les bendiga. Aquí en Olímpica Estéreo, soy Javier Fernández, el cantante del gol. Hasta
1: luego. Bueno, los chismes internos vamos a hacerlos externos, mi querida Mary.
2: Bueno, ay, vea que Margarita Rosa, la niña Mencha.
1: ¿Qué pasó con ella?
2: Se rejuveneció, se hizo una cirugía.
1: Oiga, un sí, lifting. Sí, ¿no?
2: Ay, yo, Mateus, eso, mejor dicho.
1: Quedó como un lulo.
2: Impresionante esta mujer, cómo quedó luego un procedimiento.
3: Ahora la chica le escribe por inbox.
2: Ay, yo sí le voy a pedir quién es el cirujano.
3: ¿Dónde te operaste?
2: Yo, por ejemplo, le veo la piel a alguien y yo le digo, ay, ¿usted qué crema usa?
3: Mire la mía.
2: No, usted.
3: Mi amor, crema Pons.
2: No, es que la Pons dicen que tiene unas propiedades buenísimas. Nuestras abuelas, las mamás.
3: Mi amor,
2: pero de la
3: crema
2: barata.
3: Peña. Crema Peña también. Quema la cara si te jales al sol, pero buena, mi amor. Mira, crema Peña. Mi vida. Ahí está. Agua de rosa, mi amor, para bañármela por la noche.
2: El agua de rosa.
3: Agua de rosa, sí, yo me la expongo.
2: Mire que yo una vez vine a presentar un evento y vino la mujer de Roy Barreras. Roy Barreras, sí, Roy Barreras del partido de la U, ¿cierto?
1: Sí,
2: y yo vine y yo presenté.
1: De la U, del Centro Democrático, del Pacto.
3: La camaleona es Roy Barreras, la camaleona es la Bogotá, la vieja esta.
2: La Claudia López. Y entonces venía la esposa de Roy Barreras. Y entonces yo presenté un evento del partido de la U en el hotel GHL en Estela. Bueno, esa señora.
3: Cuando la llamaban, yo me acuerdo ya.
2: Cuando me llamaban. Maritza Martínez y Luis Carlos Torres, bueno.
3: No había nadie más a quien llamar.
2: Oiga, y resulta que esa mujer de Roy Barrera, no,
3: ¿también?
2: Increíble esa piel, Mateo.
3: Porcelana.
2: una porcelana, y yo le dije, ay, no, yo no me aguanto. Yo fui la cuando ya se iba a ir a hacer al ascensor, venga, dígame qué crema.
3: Y ella le dijo, mi amor, usted no le alcanza, qué pena.
2: Ay, mi amor, pero me alcanzó, la compré. Espectacular.
1: Y ni más.
2: No,
1: la
2: pues
1: alcanzó para una sola comprada.
2: La alcanzó para una.
3: El nombre yo la uso acá, si se acuerda.
2: De...
3: Es, ¿cuánto vale y todo? Vamos a ver la chiti. ¿En cuántas quincenas pudiste comprar?
2: ¿Skinceuticals?
3: Skin.
2: ¿Skinceuticals? Algo así. Bueno, es lo más caro que vende Bellapiel.
3: ¿Ah, sí?
2: Sí. Uy, pero eso es impresionante el cambio que usted siente con esa. Con esa.
3: La miro, gorda. Ah, hasta yo la uso.
2: Ay, ¿qué la va a usar usted? Venga.
3: Mi amor, yo la uso.
2: No, Tatiano. Sí. Bueno, pero hablemos de verdad de Margarita Rosa de Francisco, que tiene 61 años y se hizo un tratamiento Matthews. Que es esa. Yo tengo esa, Mateo. Así no me lo creo. Y le puedo tomar la foto. Pero en
3: la
2: mi casa.
3: ¿La muestro esta?
2: Cómprese el ácido, la vitamina C de esa marca. Pues me lo agradecerá toda la vida.
3: Están en combo barata, Chiti, si quiere.
2: ¿Verdad? Están promoción. 700. Nunca están promoción. Nunca.
3: Está con.
1: ¿En cuánto?
2: Ese, ¿dónde la vio?
3: La máscara vale 695 mil y están promoción.
2: ¿Está en promoción?
3: Sí, porque la de Amor y Amistad, que ya no existe Amor y Amistad, pero bueno.
2: Voy ahí, no sé cómo, con la Adi, con la Falabella, con la Alcosto, con la que sea.
3: Vaya a mi apartamento y sales con te regalo para las cosas.
2: Salgo arrugada.
3: Yo el primero ya me quedo dormido, tranquilo.
1: ¡Hola! ¡Felizardo!
3: En directo, ¿no? El viejo, ¿no? No, puerco, ¿por qué? Es que puerco. Eso fue una que o qué, como así que puerco.
1: Puerco.
2: Mateo, Felizardo. Dígale algo, Mateo, a ese señor porque es irrespetuoso. No, ya le dije.
3: ¿Quién? No, esa plata me atiendo, Felizardo. Yo y la ministro por otro lado.
1: No, esa plática es para una femenina.
2: Bueno, Margarita se operó, le hicieron una cirugía social, rejuvenecimiento, tanto del segmento facial como del segmento cervical. O sea, también se operó el cuello.
3: O sea, se hizo.
2: O sea, cara y cuello, ¿sí?
3: En el, lo de que le quitan piel y le estiran, ¿cómo sí. se llama eso?
2: Es una lifting. Cirugía que se basa fundamentalmente en el manejo de la piel facial y asimismo de las estructuras profundas. Mm. Entonces lo que hacen en este caso, ahí tocan un poquitico como los músculos
3: lo,
2: y eso.
3: Lo que acaba de decir la Chita es importante porque está de moda el lifting facial donde le cortan cuero uh-huh. y le estiran la piel a la gente y algunas quedan bien, otras no tan estéticas, pero no duran mucho porque tienen que la buena es la que mueve el músculo.
2: Pero esa mujer quedó increíble.
3: Ahora que siga...
2: ¿Cuánto puede valer?
3: Perdió Petro y ahí sí se mandó a operar. Porque es de izquierda. La chica que hizo allá en el exterior, ella trabajaba para el gobierno de Petro, acuérdese.
4: ¡Sí, señor! Bueno.
2: Pero es que una de las cosas que más llama poderosamente la atención de la cara de Margarita, que además es divina esa mujer, digamos que el especialista dejó claro que su objetivo era que la intervención no alterara, digamos que la naturalidad del resultado, o sea, se ve muy sí. natural, a pesar de que está, pues los primeros días quedan inflamados, ¿no? Pero esa mujer quedó muy linda, más que Margarita fue reina, virreina nacional de la belleza, ¿no? ¿Se acuerda que ella representó ya del Valle del Cauca?
3: Sí, yo no había nacido, pero sí.
1: Quedó como un lulo.
3: Como un lulo bueno.
2: Quedó muy linda, la verdad.
3: Está sorprendida la Chiti, no deja de ver la foto.
2: Es que uno dice así, mía. Cualquiera se quiere operar, ¿no?
3: Yo sé que tú puedes, Chiti. ¿Cuántas quincenas? Ahórrate.
2: ¿Cuánto puede valer una cirugía? ¿Unos 40 millones? ¿30? Pues con este cirujano que ya se operó, que es famosísimo, pero muy linda quedó Margarita Rosa de Francisco.
3: Véndale el cupo.
2: Por Cane.
3: Chinas y deportes a las 9. A ponerle que sigue mis horóscopos.
1: Ay, ¿verdad?
3: Siguen mis horóscopos hoy. 9:12 con los chismes, los deportes. Juega Llaneros. Tenemos la gente no ha entendido, con todo el respeto a algunos, que buscan a los locutores de Olímpica Exterior. Venga, reme boletas. La dinámica de las boletas no es llegar y coja dos boletas. Las de entradas para el simulacro navideño, sí, esas sí. están físicas. Pero las de Llaneros tienen que estar registrados en una página de internet. Y tener un correo habilitado también para que les llegue las boletas digitales si llegan a ganar. Y no todo el que participe gana porque pues no tenemos tantas boletas.
1: Además, ellos participan y esa base de datos va exactamente a Llaneros. Y Llaneros es el que reparte esas boletas.
3: Ah, con razón.
1: Entonces cuando me dicen a mí, Andrés, regáleme una boleta, yo...
4: ¡Hambre y sueño es lo que usted tiene!
3: Entonces se tiene que registrar en tu boleta. Y al registrarse en tu boleta, participa para todas las cosas que haga tu boleta, ¿no?
1: Sí, claro, comprar entradas, si comprar van a ir entradas, a diferentes...
3: A Bogotá, conciertos, lo que sea. Y la actividad de Olímpica Estéreo Villavicencio es regalar boletas por medio de esa página, tu boleta, para que todo sea digital. Los que ya han ganado ya saben cómo es.
1: Ajá.
3: Los que no han ganado, pues empapan cómo es, porque eso de que venga una boleta, ¿cómo es la vuelta? No.
1: Ajá.
3: Si usted no está digitalmente agregado, difícilmente va a poder ganarse su boleta. 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
2: Oiga, esto, el actor Omar Murillo, Bola 8, están diciendo que salió del closet. ¿Sí, será?
3: Ya, toma fotos y sale videos. Siempre lo fue, siempre ocultó lo que era. ¿Será? Yo no sé cómo duró con esa mujer, ella como que lo aceptaba así. Hasta que llega una edad donde esa gente que juega con las dos piernas, mi amor, se definen y se quedan con solo...
2: ¿Ustedes dicen que eso es verdad, que ojo de loca no se equivoca?
3: Ojo de loca no se equivoca, mi vida.
2: ¿Eso es verdad?
3: Pregúntame a mí cuando tú quieras, yo te digo. Puede caminar muy derecho, mi amor, pero se tuerce en algún lado, mi vida.
2: ¿Usted con ver una persona puede determinar si que tiene su cosita rara?
3: Tiene su... Por ejemplo, Andrés, yo lo miro. No, él es un macho cabrio. Pero tiene su debilidad. Se toma sus tragos y se...
1: No, ¿cómo va a decir eso?
3: Por eso es que no sale a tomar chiti, ¿no se ha dado cuenta?
2: Sí, de razón que nunca ha tomado acá.
1: No, no, no.
5: Conozco un amigo muy bien presentado. Le gustan las hembras, siempre anda enamorado. Pero hay un detalle. Y es muy bien sabido. Se toma sus tragos y se vuelven a loco. Chismes y deportes, miau, miau, ¿qué ha pasado?
2: Bueno, Omar Murillo compartió una foto con un hombre y despertó rumores de una nueva relación.
1: Cruzadas, sí. Se habla de eso y Tatiana una vez.
6: Detector de marica activado.
2: Sí, o sea,
3: Omar Murillo siempre lo dije porque siempre le gustaba disfrazarse de mujer para cosas así en redes. Y lo hacía perfecto. Persona que se disfrace en redes y como que le guste ponerse cosas de mujeres y que en el y tiene su tendencia.
1: Yo pensé que iba a decir Ifman, que disfraza y todo eso cuando ya estuvo de mujeres,
3: no,
1: ya.
3: Ifman no se disfrazaba. Bola 8 tenía un personaje que era una como tal de una negra que se disfrazaba. Él le gusta. Y pero el que dice que sí o que no.
2: Pues colocó la foto. Está en la mano de, pues la mano negra de él. Pues sí, porque él es, ay, pero él es moreno, a ellos no les gusta.
3: No es racismo.
2: No es racismo. A los morenos no les gusta que le digan morenito, negrito.
3: Yo soy negro.
2: Sí, ellos dicen, yo soy negro. O sea, su mano.
3: El que está mal dicho es que nosotros seamos blancos, nosotros somos mestizos.
2: Sí, claro, mulatos.
3: Sí es negro.
1: Ustedes.
3: Ay, no, usted sí. Vaso de leche.
1: Copito.
2: Entonces Bola 8 actor dice, coloca la mano de él, entonces para que Andrés no se sienta la mano morena debajo y la mano blanca del señor lleno de tatuajes. Ay, no. Encima, como con una pose muy romántica. Sí. Entonces dice, no voy a explicar esa foto, mejor díganme ustedes qué creen que significa. Y empezaron la especulación ahí.
3: Salió en un video hablando de eso.
2: ¿Qué dice él?
3: Lo dejó uno como que piensen lo que quieran. Pero ya se va a fiestas gays, Ibiza, todo eso. Ya saben, la mujer dijo. Salieron de pelea al último.
2: Sí, ellos están... Bueno, eso es lo que se sabe de Bola 8, ¿no? Que dio de qué hablar con esa foto.
3: Consejo por lo que quieras, ¿eh?
2: Bueno, Silvestre Dangón entra a cirugía, lo que están diciendo.
3: También estética. ¿Qué se va a arreglar el calvo?
2: ¿El calvo? ¿Está todavía calvito, sí, claro, Silvestre?
3: Rapado. Calvo, recalvo.
2: Ay, no, pero ojalá se recupere porque viene para Casillas al Festival del Retorno. Y adivine quién lo va a presentar.
3: A mientras se la bajan. Él se presenta solo, mi amor.
2: Ah, no, sí, pero yo me tomé la foto con él en Puerto Gaitán. Muy querido él, de verdad. Le dije, yo soy de Olímpica. Y me dejaron entrar allá al camerino. Solo le tomé una foto con el alcalde, la mujer y yo.
3: ¿Cuándo es?
1: La chiste, yo soy de la Olímpica.
7: Sí, ah, bueno.

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0: Hoy se ha hablado harto en la emisora, ¿cierto?
1: ¿Quién? Tatiana, hoy sí ha justificado. Sí. Está.
2: Mateo lo dejó hablar, dele gracias a Mateo. Es que
1: hay recorte, hay recorte, entonces ahí sí está.
0: Claro, me toca participar más. Yo en la chiti participaría.
1: Sí, sí, sí.
0: No me saldría tanto de la consola, nada, ¿sabes? De la cabina y eso. Y diría, ay, me puedo quedar hasta las 12. Como que se muestra este
1: sí,
0: tipo,
1: claro,
0: colaboración.
1: Pero tal vez es que no cuenta conmigo.
0: Sí, ay, no cuenta conmigo, ay, no sé qué. Que tengo que no sé qué, que el colegio, que, ay, no sé qué, que las ay, uñas, chique. Que no sé qué.
1: Que las pestañas
0: lo,
1: y me
0: por
1: quiten.
0: Por lo menos el pelo ya solo es una cepillada, sí, ya porque cepilla. Pues, se está usando crespo, pero antes era 3 horas en el salón de belleza, usted la vio.
1: Y se pone seria.
0: Pone seria.
1: Que le conejo a tramar.
0: Y el alcalde ni se acorda, ni se da cuenta.
1: Pero nosotros sí es lo importante.
0: Trabajo, sí.
1: Aunque ella no se lo merece, ella le casca uno duro, le dice feo, mal arreglado. Sí,
0: momio.
1: Feo, sí, o sea. Momio. Sí, no.
2: Mal hablada, me dijeron.
0: Sí. Ay, gorda, ¿tu signo cuál es?
1: Ah, yo no, mal.
2: Yo soy Aries.
0: Arranquemos. Señoras y señores.
2: Pero no hablé de compatibilidad.
0: No, el tarot. Ya, vamos con el tarot zodiacal.
1: Le va a manejar la sección entonces.
0: De estas, sí, ella quiere mandar acá, quiere mejor dicho. No le conocemos la mano para gastar
1: sí,
0: algo.
1: Mande para el desayuno.
2: Ay, no sí, me cansé de ser marrana. La
0: pero mamita,
2: me aburrí.
0: Comiendo como comida está marrana.
1: Es que
2: no,
1: marrana.
2: Amor, ja. Yo bueno, les gastaba hasta que me aburrí. Ustedes me conocen. Yo cuando digo no más, no más, deme el agua donde me dijo mi mamá.
0: No más. Dijo, pero si usted no gastaba, por eso no más, no más. Gánate, no gastar.
2: Di mucho de
0: en la vida, mi amor.
2: Ustedes me agotaron.
0: Bueno, amiga mía.
1: Bueno, compañero Tatiano. Esta sección tiene patrocinio.
0: Sí, Aries.
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0: Ay, ¿sé por qué pone la música?
1: No.
0: ¿Está insinuando algo de mí?
1: No, ¿sabes? Para acompañar su sección.
0: Yo iba a bailar una discoteca que se llamaba H1N1 y ahí yo bailaba esa música. Me encontraba con altos concejales y políticos saliendo del closet.
1: Sí.
0: Solo salía del closet allá. Bueno, para Aries el tarot, venga, echo las cartas. A ver qué dice esa carta. Estoy sacando. Escoja una carta, Titi. ¿Esa?
1: Ay,
0: esa.
1: Pero sáquela.
0: Dios mío. Antes de tomar cualquier decisión, Chiti.
2: ¿Pero está hablando de quién? ¿De Aries?
0: De Aries.
2: Ah, bueno, entonces le voy a poner cuidado, listo.
0: No te conviene en estos momentos probar cosas nuevas, mi amor. Siga con el que está. Tiene responsabilidades que atender. Tiene que evitar correr riesgos innecesarios. Si cree que no podrá adaptarse a los cambios que se avecinan en este terreno, estás equivocada. Será al contrario, tú sí puedes. Te tienes que superar. Será como un reto y puedes vivirlo con emoción. ¿Listo, mi amor? Aries, es probable que también tenga una sensación de rutina en la pareja, así que ponte también objetivos en la relación. No es el mundo quien está en tu contra diario, eres tú quien debes cambiar la percepción de ti misma. Gracias.
2: Gracias, Tatiana.
1: Tauro.
0: Para los de Tauro, estoy acá con la carta. Gordo, saque cualquier carta.
1: Venga, a ver esta.
0: Sáqueme
1: esta. Esta rojita.
0: Listo. Bueno, en la salud, ojo con la salud. Tiene que comer verduras y frutas que te aportan vitaminas y minerales, también hidrates y casi no está tomando agua. Es súper importante esta época en el terreno laboral, ahora en el trabajo te vas sintiendo cada vez más cómodo o cómoda integrando el equipo, has compenetrado con ellos en tu nuevo trabajo, intenta mantener esta postura, sigue pensando positivo. Si has pasado recientemente por un fracaso sentimental, a los de Tauro, las oportunidades no se han acabado para ti, la vas a superar día a día, te vas a dar cuenta de que estarás sola o solo si tú decides, porque tú traes la energía necesaria para seguir sola o acompañado. No te afanes que llegará una buena persona. Gracias. Géminis. Si tu pareja desde hace ya algún tiempo, es normal que la situación no sea como al principio. Han sentido que ha cambiado la relación sentimental con tu novio, con tu esposo. Es una etapa que el amor tiene a veces, pero no es que haya desaparecido el amor, ni mucho menos. Lo que has de ver es si tus sentimientos hacia esta persona son realmente sólidos. Géminis, si es así, lucha por no caer en la rutina y mantén viva a diario la llama de la pasión. Hay rutina en el amor con Géminis y su pareja, pero tienen que superarlo. Si saben que no se puede superar es porque se acabó la llamita, se apagó.
1: La llamita se apagó.
0: Se apaga la llamita y sí, ya todo se muere.
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0: Ay, esa canción. Caballeros, dame tu fuerza, Pegaso. Y me mandaba ese puño
1: La caballera del zodiaco.
0: La caballera.
1: Los signos del zodiaco. ¿En cuál vamos?
0: Bueno, Tatiana, mi amor, en el cáncer.
1: Entonces, ¿vamos ahí o ya terminó?
0: No, voy con cáncer.
1: Ah, listo, amor, cáncer.
0: ¿Cómo así? Ya acabar eso. ¿Usted qué le pasa? Respete, controle los chitis.
1: Tengo remoto a las 10.
0: Ay, pues lárguese.
1: Bueno, Tatiana.
0: Te conviene contactar con un amigo o una amiga quien no ves desde hace mucho tiempo para cáncer. Es probable que sea tu pareja quien está poniendo mucho de su parte a diario y tú poco. Así que ojo que tu pareja, como que venga, hablemos, venga. Es como el que más da en la relación y tú estás bajándole mucho. Tu pareja tiene intenciones serias y es tarea de los dos procurar mantener encendida la llama. No le dejes solo a él. Esa responsabilidad es de los dos. Sigue. Leo. En el amor, recuerda que puedes aprender cosas muy interesantes de los demás, incluso de personas menos cualificadas. Hoy va a tener una forma de comprobarlo y este conocimiento que adquiere le resultará muy beneficioso para el futuro. Si tus amigos te proponen compartir con una copa de una salida de trabajo, alguna reunión, haga, acepte. Es una buena ocasión para socializar y también conocer a alguien que será muy especial para ti y en tu futuro. Si te presenta esta oportunidad de tener una cita con esa persona, no la desperdicie.
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0: Bueno, Leo, pasamos a Virgo. Está en un momento de resolver situaciones, se siente como con ganas de buscar espacios nuevos en el ámbito profesional, hoy podría convocarte a una reunión, no te pongas nerviosa, procura relajarte, confía en tu don de relaciones públicas y en tu capacidad, va a ser positivo. Tienes que buscar la fórmula para salir y estar junto con tu pareja porque últimamente no se ven casi. Tienen que buscar tratar de salir y verse.
2: Más fácil que la llene una comisaría que una cena romántica.
0: Para Virgo. Libra. Libra. Está dormido. ¿Qué hacemos, gorda? Usted le echa flores y se nos duerme. Pero hoy van a tener una buena noticia por parte de tu pareja que te ayudará a olvidar esos problemas. Céntrate en la persona que tienes a tu lado. Libra, que te dará apoyo, comprensión a Dario. Será ideal una velada romántica. El mejor antídoto contra la rutina es salir con la pareja, gorda. Invéntese una salida, pídale una salida. Si no se la dan, pídala, mi amor.
1: Acompáñalo hasta peluquearse, lo que sea.
0: Sí, que le hagan el corte que usted le gusta, como cuando lo conoció.
1: Sí, sí, sí.
0: El corte militar, así rapado.
1: Corte chupete.
0: Corte así. Ay, córtese como cuando yo lo conocí. El pelo. Escorpión. No necesitarás que nadie te haga un cumplido si a diario te sientes satisfecha con tus iniciativas. Se habrá en el terreno económico. Hoy recuerda que es un momento de ahorrar. Algunos de tus planes quedarán fuera de tu alcance, pero ahorre primero que después va a disfrutar, mi amor. En el terreno sentimental, si estás en pareja, busca sorprenderle con un gesto romántico que le devuelva la magia que los unió. Gracias. Sagitario, el de dame tu fuerza, Pegaso.
1: Ayoria.
0: A ver, te va a surgir la oportunidad de adquirir algo que has deseado a diario, Sagitario. Sin embargo, tu situación económica no hace esto pues tan aconsejable. Es probable que pienses que pagando a plazos puedas hacerlo, o sea, por cuotas, pero no se comprometa. No cargues con un compromiso que a diario te va a pesar. En el terreno sentimental, si alguien te ha creado dudas respecto a tu pareja, no tomes decisiones sin saber exactamente qué está pasando. Le cuentan chismes de la pareja, pero averígüelos directamente con ella, mi amor. Así le mienta, más fácil que a un mentiroso que un cojo, mi vida. Podría estropear una bonita relación. Solo que hay alguien que se le ha ocurrido chismorrear sobre temas de que no conoce muy bien. Averigüe primero y luego decida. Puede surgirte una propuesta informal, aunque muy divertida, en un momento libre. No sé qué le quieren invitar. No tenga problema en aceptarla si te apetece. No dejes atrapar por los prejuicios y pase buen rato. Capricornio. Los astros te aconsejan que aceptes porque la persona que tiene al lado comparte contigo no es solo amor, sino también afinidad, que le va a hacer la vida fácil e interesante a diario. También descubrirá hoy el talento que tiene para dirigir un equipo. Capricornio, tus superiores ya lo han observado y valoran mucho tu capacidad para liderar. Pueden tener un ascenso en el trabajo. Acuario, es momento de cambiar, pero no dejes que lo que tienen dando un portazo. O sea, ojo, cuando vaya a cambiar, primero asegúrese que eso que va a cambiar le conviene. Asegúrese de tener otra opción, no la primera que le ofrecen. También en el amor puede que esté dando cuenta de que la persona que está a su lado no es la adecuada. Acuario, cierra este capítulo hoy mismo porque pronto llegará alguien nuevo a tu vida que le va a poner las cosas más fáciles que la pareja con la que tiene ahora, mi amor. Piscis. En el terreno sentimental las cosas también van por buen camino. Si has pasado por una etapa de soledad sentimental y creías que no volverías a tener una persona que te amara, pues hoy es probable que aparezca ese ser especial. Y no se trata de alguien que busque solo un romance, porque este amor llegará para quedarse. Muéstrate positiva o positivo a diario y no te perca la marcha del destino. Deja que llegue. Sí. Mi vida ha acabado por hoy. Gracias.
2: Gracias, Tatiana.
0: Gracias, gorda. Ya saben, al que le salió el signo, pues pulgar arriba, pulgar arriba, pulgar arriba. Yo quiero ver, no todos los signos son iguales, no todas las personas tienen el mismo temperamento, la misma carta astral, pero en su mayoría sí. Si le salió el signo, pulgar arriba, pulgar arriba, pulgar arriba, para reforzar y seguir en este programa. De mí depende.
1: Esos pulgares hacen que Tatiana no se vaya al programa.
0: De ustedes depende que yo siga acá.
1: Hay recortes.
0: Y que me siga acostando con él.
2: Hay recortes.
1: Uy.
0: No dije nada. Es el Zodíaco, en este caso con el tarot zodiacal de Tatiana Delano.

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1: Escuchó Olímpica la 10:47, Olímpica en el martes.
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1: Allá se lo dije, a la 10:47, Olímpica.
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Ellos son Dani Cardona y Anderson Raura, sonando los éxitos de esta mañana de martes a través de Olímpica 105.3. Ustedes van conectados y ya saben que los que ganaron boletas o entradas para el gran concierto simulacro decembrino de Olímpica pueden acercarse a los estudios de nuestra emisora, pueden venir a reclamar sus entradas para este próximo 24 de septiembre, que estaremos con el gran simulacro decembrino en el Club Tenampa Campestre con Olímpica.

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2: Señores, ya llega a lo mejor de la música vallenata con el príncipe vallenato de todos los llanos orientales, Freddy Luna. Buenos días, Freddy. Bueno, ya mediodía.
3: Sí, no, ya me tienen ya.
2: Ya tiene ya.
3: Referenciado con el costeño.
2: El
3: costeño
2: me ven
3: en la calle. ¡Ey, costeño!
1: ¡Ey, costeñito!
3: Bien, bien, sí, sí, no, la sintonía bárbara por ahí está escuchando Olímpica Estéreo.
2: Veo que trae los duelos ya debajo del brazo.
3: Hoy, bueno, los lunes ya viene como que ya.
2: Hoy es martes.
3: Hoy sí, como inquietos gigantes, viene siendo bien, o un Celedón con Jesús Manuel, o Miguel Morales tal vez, o los chiches con los embajadores. Ajá. Vallenatos. ¿Cómo estuvo la mañana? ¿Me dejó el guayno?
2: Bien, bien, bien, ahí hay boleticas, vea. Ay, papá, cualquier cantidad para regalar, ¿no? ¿O yo? Así no. Que sigan conectados, por ahí me estaban preguntando por el WhatsApp de boletas, o entradas para el concierto simulacro de Sembrino. Ya viene Freddy Luna. Ajá, ya vienen todos.
3: Usted no le dijo boleta.
2: Boleta. Tengo boleta, tengo entradas. Boleta no, entradas. Ya viene Vallenatos de Oro.
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El gran Miguel Morales en la voz, la firma la lleva de Fabián Corrales, de esos éxitos que firma el gran odontólogo del vallenato. Esta se la entregó a Miguel y lo catapultó, siendo ya Miguel quien era, viniendo de los Diablitos. Pero esta canción le puso la cereza al postre. Yo escucho Olímpica 12 con 10. Buenas tardes a todos. ¿Cómo están? Bienvenidos a lo mejor del

0: lugar por encima de todas, Olímpica y sus vallenatos. ¿Cómo están? Buenas tardes. Saluditos y un abrazo. Bendiciones.
1: 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Yo escucho Olímpica, la emisora que se metió la dueña de la sintonía. Saludos a ustedes, un abrazo, buena tarde. La dirección y programaciones del viejo Matthews. Freddy Luna, el DJ de la gozadera, el costeño sabrosón, comanda al Electro Voice de la emisora que más se oye. La emisora que te da buen vallenato, mucho vallenato. El vallenato bonito.
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0: Sí, señora. Me van reportando, por favor. Hola, Freddy Luna, buenas tardes. Aquí estoy, no me ponga la falla. Bórreme de la lista, ya llegué. Ya estoy listo, ya estoy lista. Deme vallenato, que quiero vallenato. Con Olímpica Estéreo, 321-514-1053. El WhatsApp de Olímpica, se reportan para arrancar de lleno y en pleno. Contento y feliz de la vida. Dichoso, alegrando corazones, jugando a la radio. Comandando el Electro Voice de Olímpica. Lleguen, lleguen, lleguen, lleguen. Yo llegué. 321-514-1053. El WhatsApp de Olímpica Estéreo.
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0: Listo, y van llegando. Saluditos, buenas tardes, un abrazo. Van tomando asiento. Para aprovechar la tarde sabrosa, cero sol en la linda Puerta del Llano y escuchar lo mejor del vallenato. 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

0: concierto del simulacro de Sembrina Olímpica. ¿Sí? Él es el gran David Pacheco y se llama Porque te quiero tanto, mi amor. ¿Sí? Porque te quiero tanto.
1: A todos.
0: Esta la puedes bailar con nosotros.
1: Muchas gracias.
0: 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Gana tus invitaciones. Al 321-514-1053, el WhatsApp de Olímpica. Vamos a revisar, a ver. Hay cualquier cantidad aquí para regalar. Entonces me van diciendo los que no hayan ganado en la mañana, los que no ganaron ayer. Al 321-514-1053, el WhatsApp de Olímpica. Los que ya ganaron pueden pasar luego de las 2 de la tarde. Si ya ganó ayer o el día domingo conmigo, lo estoy esperando, la estoy esperando que pase. No me quede mal. Ni me ponga a esperar tampoco, pase, llegue. Hoy está el día espectacular, cero sol, en la linda puerta del llano, Villavo la Bella. ¿Cómo están ustedes? Buenas tardes, hola, por acá y saludito, escuchando Olímpica Estéreo. Yo escucho Olímpica, hola.
2: Hola, mi Peito.
0: Hola.
2: Buenas tardes, en sintonía con ustedes.
0: Ah, listo, saluditos. Un abrazo, conmigo mi vida, ando solito, solín, con Dios y la Virgen. Yo escucho Olímpica, hola.
3: Hola, Brindil, una vez.
0: Dime.
3: Buenas tardes, aquí reportando sintonía de Granada Meta, la panadería, la 30, aquí boliendo pan venteado. Fediluna, ¿me puede complacer con una cancioncita? Ojitos de gato, por favor.
0: Uy.
3: Muchas gracias, Fediluna, por Olímpicas.
0: ¡Se metió! Dale, mi hermanito. Saludos y un abrazo. A mis oyentes queridas y hermosas, ya les dejé foto para que se den gusto. Me le den cariñito también y buenos comentarios. Ahí les dejé en el estado. ¿Cómo me veo hoy? A lo bien. A lo bien. Ahí estoy, ¿ya me vieron? ¿Cómo? ¿Qué tal ahí, mi Cristina Sánchez? ¿Qué tal, mi querida Claudita? Mi querida Sandrita, Marta Álvarez, Jennifer, Adriana. Adriana ya le dio. Dale, mi vida bella, muchas gracias. Un beso. Escuchando Olímpica Estéreo. Ya yo te puse a ganar ayer, mi querida Neji Marín. Revisa que yo te envié el sticker de ganaste, caramba. Si no, bueno, te voy a enviar para acá otra vez. Ya yo te puse a ganar, te estoy esperando. Que pases por tu Boleguay, mi corazón de melón. Con Olímpica Estéreo. Yo escucho Olímpica. Vine hoy como gozón, sabrosón, como siempre. Va a entregarles el duelo de una.
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0: ¡Se metió! En Vallenatos de Oro de Olímpica se enfrentan hoy Jorgito Celedón y Giancarlo Centeno, dos egresados de la Universidad del Vallenato, o sea, del Binomio de Oro de América. Y ustedes van a seleccionar un ganador, claro, ya con sus canciones aparte, no haciendo parte de la Universidad del Vallenato. Arranca el Internacional. Cuatro rosas. Hoy vengo con mis manos.

el casi loco, el ave libre, Giancarlo Centeno. ¡Uy! Nubes negras. 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Así dice.

0: 1053, el WhatsApp de Olímpica Estéreo, la emisora que se metió. Freddy, mi voto, Celedón, Freddy, mi voto, Yanca Centeno. Yo escucho Olímpica, estamos de duelo, Vallenato.
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0: En Olímpica Estéreo. Ando, pero mejor dicho, chicho. Escucho Olímpica, la emisora que se metió hoy, viejo Freddy. Saludos para Rolando y Abel en Acacías. Dale, mi hermano, participas con nota de voz, el voto, mi rey. Nota de voz, mi rey. 321-514-1053.
3: Hola. 514-1053.
0: Cántala.
3: Para mí, voto es la primera.
0: La primera. Dale, manito, eso va. Yo escucho Olímpica.
4: Jorge Celedón.
0: Ah, listo. Hola.
5: 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La primera.
0: La primera. Olímpica, siempre de primera. Yo escucho Olímpica. Me dicen, hola, Freddy, ¿cómo estás? Revisa el estado y me dices cómo estoy. ¿Qué tal estoy? Yo escucho Olímpica, hola.
6: Buenas tardes.
0: Hola.
6: Voto es por la de Giancarlo Antonio. Gracias.
0: Bueno, listo, un botico ahí medio tímido, mi corazón. Yo escucho Olímpica.
7: La primera, Bio Freddy, la primera.
0: ¿La primera? Seguro, men. Hola.
8: Freddy Luna, buenas tardes.
0: Buenas.
8: Mi voto es por la primera.
0: La primera. Listo, tenemos ganador, se llama Cuatro Rosas. Lo hace el gran Celedón y suena en Olímpica Estéreo. Yo escucho Olímpica. Vengo con cositas. Más adelante para ustedes los oyentes que dicen, yo escucho Olímpica.
2: Con mis

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0: Juan la Ventana Marroncita, el nombre original y que le puso el grandio bebés. Es tres canciones. Hágame el favor, compadre bebé, y llegue esa ventana marroncita. Toque tres canciones bien bonitas, a mí no me importa si se ofenden. Yo vengo a lo que vengo, a conquistar, a levante.com. Yo escucho Onindica, está en la emisora que se metió. Bueno, voy a entregar nombre de ganadores. Nombre, apellido, barrio, teléfono. Ando tirando unos gallos hoy, pero Dios bendito. Ya están listos para pelea. ¿Por qué? No sé, ni porque ni gripa tengo, pero... Entonces vamos con ganadores al 321-514-1053. Envíeme nombre, apellido, barrio, teléfono para ingresarlo al sistema. Nombre, apellido, barrio, teléfono. Nombre, apellido, barrio, teléfono. Y me indica con quién va a ir. Freddy Luna, necesito dos y necesito tres. O deme las cuatro que yo llevo mi personal, ya lo tengo listo.
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0: Voy a saludar a los oyentes que están en TikTok. Ya ando en TikTok. Gente, para que lleguen, me dejan el saludito. Me pillan cómo ando hoy, recién motilado, así calado. Ay, a sabor, papaya. Con todos los poderes. Evio Freddy, yo escucho Olímpica. Steven Miranda, ¿cómo vamos? Bien, manito, todo muy bien. Para la gran Karen, el gran Tunjano, me dice Freddy, tengo la sintonía en Covisán, mi rey. Escuchando Olímpica Estéreo. Saludos desde San Cristóbal, Venezuela. Ahí está la gran Alicia. Hola, Freddy, saludos. Lucía Navarro. Escuchando Olímpica Estéreo. Alicia, saluditos, un abrazo. Hola, reportando la sintonía desde San Antonio. Ahí está Paula.
2: Yo conozco a Paula.
0: Ajá, ¿quién dijo? ¿A quién me llevo? Listo, vamos a arrancar por acá entonces. Mío, Freddy, quiero boletas para el evento del simulacro decembrino. Necesito trocua. Listo, mi rey, vamos a ponerlo a ganar con Olímpica Estéreo.
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0: Con ganadores en Olímpica Estéreo. Yo escucho Olímpica, la emisora que se metió. Vamos con nombre de ganadores. Gana, gana, gana, gana, gana, gana, gana para ir a esta gran actividad que tiene Olímpica Estéreo este 24 de septiembre en el Tenampa Club Campestre. Invita y te lleva a Olímpica Estéreo, la emisora que se metió. Se va conmigo el gran Camilín, Camilo Hernández. Dale, viejo Camilo. Ya le envió el sticker de ganaste, mi rey. Para que se vaya con nosotros. Para que veas tú. Yo escucho Olímpica Estéreo. La emisora que se metió. La dueña de la sintonía. ¿Qué me indicas ahí, mi querida Marta? ¿Quieres ir? Repito, ¿quieres dir? Dijo el otro. ¿Quieres dir? Ah, listo, mi corazón. ¿Cuántas necesitas? Rapidito. ¿Dos, tres o las cuatro? Ahí te envié el sticker de ganaste. Listo, te vas con nosotros. Ella es Marta Álvarez. Dale, Martica, las cuatro. Listo, perfecto, mi corazón. Saludos, un abrazo, escuchando Olímpicas. Que puedan ir, ¿eh? Que puedan ir. Que tengan la disponibilidad y el billete para que se tomen esos días sus guaros, sus whiskycitos. Olímpica le pone el sitio, que es el Tenampa Club Campestre. Le pone los artistas, que son los Caballeros de la Carranga, la Banda Parranda, Yo Me Llamo Diomedes Díaz, el gran David Pacheco y André y Río Bueno. Ya usted pone la bebeta, usted pone el guarilaque. Es que lleva plata para que gaste. Yo escucho Olímpica, me dicen, hola, yo quiero ir. Pero nombre, apellido, barrio, teléfono, para ponerlo a ganar, por favor. Nombre, apellido, barrio, teléfono, y de una le entrego su boleguay con Olímpica Estéreo. Yo escucho Olímpica. ¡Ahí! El gran cuco del vallenato, Silvestre Dangón. Así no sirve, controla esos tragos. Yo escucho Olímpica.

0: esa vaina que ya no me amas.
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0: El gran Jorge Oñate, el jilguero de América, el ruiseñor del César.
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0: 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Olíntica Estéreo. Atención, que a esta hora se produce noticia deportiva.
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0: Lo que muchos estaban pidiendo: James se despide de la selección Colombia. Atención. James Rodríguez, al igual que ya lo hizo Messi, al igual que ya lo hizo Juan Fernando Quintero, dice que no va más con la selección. Gracias, Selección Colombia. Ya algunos decían, ay sí, James, que lo saquen, que se vaya, que no es esto, que aquello, que bueno. Sí, porque tenía, como se tenía sus seguidores, también tenía sus detractores. Entonces, James no va más con la Selección Colombia. Se confirma hasta ahora, 12:50. James Rodríguez, el 10, se despide de la selección. Nos quedamos sin James, nos quedamos sin Quinterito. ¿Ahora quién? Mi querido Dieguito Torres, que sabe de fútbol. O algún otro que esté por ahí. ¿Quién sería entonces? Rengifo. ¿Quién otro pelado ahí de 10? ¿O jugamos sin 10? ¿Jugamos a la 4-3-3? Sin volante 10. Bueno, ahí está Carrascal, ¿no? Pero no es que esté muy entonadito, pero Carrascal, si juega bien y si anda enchutado, hace las cosas bien. Es la noticia hasta ahora en el mundo del fútbol. James da un paso al costado y sale ya de la Selección Colombia. 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
1: Las 12 de Olímpica, 52 minutos, 12:52. 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

0: Así se llama esta canción, se llama Si No Regresas, porque hay una mucho más acá que se llama Y No Regresas, que dicen pasan los días y pasa el llanto, pero regresan con cada noche. Una con 14 minutos, feliz almuerzo, buen provecho escuchando Olímpica Estéreo. 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Acelera la moto. ¿Cómo van con lo de la moto Suzuki? Me imagino que ya se inscribieron y los que ya están haciendo la tarea, les voy a regalar la clave de hoy para que la apunten ahí y la tengan. Si de pronto no alcanzaron a apuntarla en la mañana, estaban ocupaditos en labores, en el trabajo, en el negocio, socio, se las voy a regalar para que la apunten. La de ayer fue Villavicencio, ayer lunes. La de hoy martes, la aventura te espera. La aventura te espera. La aventura te espera. Esa es la clave de hoy en Suzuki para la moto DR150 ABS, que suena así de sabroso cuando la enciendes. Por ahí la vi en la imagen que está colgada a través de arroba olímpica Villavo. Está bella, bella, bella, hasta los colores. ¿Ya tienen la clave? ¿Quién es el que me estaba preguntando? Freddy, me regálala. Aquí está Belkis Angarita. Belkis, ¿ya tiene la clave? ¿Y mi querida doña señora? La aventura te espera. Es la clave de hoy. La del viernes, deben ir directamente a un punto Suzuki de la ciudad. Y lo preguntan allá a los chicos. Hola, buenas tardes, buenos días. Mire, es que yo estoy participando por la moto que está entregando Suzuki Olímpica Estéreo. Me dijeron que la clave del viernes la entregan ustedes. Me la regala, por favor, para ir adelantando ya trabajito y no tener que esperar hasta el viernes. 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

0: Papuchón Indicazo en los Diablitos del Vallenato. Arrancando Jesús Manuel en los Diablitos. Ya había estado con el maestro Ismael Ruda, pero estaba ya con los Diablitos del Vallenato. Los Diablitos que arrancaron con Miguel Morales, luego llegó Jesús Manuel, luego Alex Manga, estuvo por ahí Ernesto Mendoza, luego pasó a llamarse la gente de Vargeles, también había quedado también los Diablitos por otra marca, en fin. Yo escucho Olímpica, aquí lo recordamos con Sueños de Olvido. 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Medio sereno ahí un poquito, eso como que no. Ahora brilla el sol para todos. En un lindo mediodía del martes. En un bello, hermoso mediodía del martes. Ya pueden venir los ganadores que he mencionado, los que han ganado desde el domingo, ya saben, porque les llegó el sticker, porque los mencioné al aire, los mencionó mi querido Andrés Cardona, los mencionó el viejo Matthews. Entonces se pueden venir ya, si gustan. Aquí estoy, mire, tome sus entradas, con mucho gusto. Lo espero el día 24 en el club El Tenampa Campestre, los que ya ganaron, para ir saliendo de ellos y entregar nuevas invitaciones a los oyentes con Olímpica Estéreo. Algo nos dijeron previo hoy en la tarde. Bueno, pásele, pásele, pásele. Yo escucho Olímpica, vámonos de Duelo Vallenato a esta hora.
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0: Vuelta, a ver si hay desquite, si no hay desquite. La primera ronda la ganó Jorgito Celedón con 4 rosas. Ahora vamos de vuelta. Giancarlo Centeno, el ave libre, el casi loco, llega con... Se llama ¿De dónde amor? No tengo amor. Me pides luz. No soy la luz. La luz es la ENSA.

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0: ¡Se metió! En Vallenatos de Oro de Olímpica, estadio con un solazo bello para uno decir...
2: ¡Hoy se ve!
0: Además que hoy es quincena, hoy cae la platica, hoy cae la reluca, hoy caen los reales, hoy cae el billuyo, el villegas, el amoney, el cash. 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Vamos con oyentes y nota de voz al 321-514-1053. El WhatsApp de Olímpica Estéreo. Yo escucho Olímpica, la emisora que se metió, la dueña de la sintonía. Hola, buenas.
3: Jorgito Cebedón.
0: Listo. Yo escucho Olímpica, la emisora que se metió. Hola, buenas. Yo escucho Olímpica.
4: La primera.
0: Listo. Vamos uno a uno. One to one. Yo escucho Olímpica.
5: La dos
0: se llama Sin Perdón. Listo, perfecto. Ahí está Paulita en la sintonía escuchando Olímpica Estéreo. Hola, Teresa. Hola. Señora.
5: La segunda.
0: Bueno, mi señora. Yo escucho Olímpica.
6: Freddy, la primera.
0: La primera. No se deciden todavía los oyentes. Yo escucho Olímpica, la emisora que se metió. Buenas.
5: Jorgito Celedón.
0: Dale, mi corazón de melón.
7: Sí, Dios lo bendiga.
0: Gracias.
7: La segunda.
0: Bueno, por dos ahí, dos puntitos ahí, como medio tímidos. Gana mi querido Celedón, repite, y es un total de 2-0 en estas dos rondas de duelo vallenato de Olímpica Estéreo. Yo escucho Olímpica Estéreo. Hola, Freddy, yo paso más tarde por la Boleguay. Dale, mi querida Jolly. Soa. 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

0: todoterreno del vallenato, el gallero cantor Beto Zabaleta se llama Soy Tuyo.
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0: 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Ya para esta temporada de septiembre, y si nos metemos hasta diciembre, hay una canción de ellos, bueno, aparte de Bendito Diciembre, lleno de guayabo, lleno de recuerdos, y aparte de esta que tiene ese toquecito sabroso también, está Cristal de mis pupilas. Prende y apagan, apaga y prenden, eso tú eres el cristal de mi pupila. Canciones que toman fuerza cuando llega septiembre, cuando se mete diciembre con Olímpica Estéreo. Prende y apaga, apaga y prende.
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0: volver contigo. Canción sota, carajo.
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0: Yo escucho Olímpica, buen vallenato, 12 a 2, el lunes a jueves. Se llama Vallenatos de Oro de Olímpica Estéreo. A las 2 de la tarde voy con la programación de las tardes ganadoras de Olímpica Estéreo. Se sigue hablando de James Rodríguez, el volante cucuteño James Rodríguez. Anuncia que se retira de la selección Colombia. Dijo, ya no voy más, ya me bajo de esta vaina. Y bueno, esperar a ver qué sigue ahora, qué hace Néstor Lorenzo, porque también se ligaba que Lorenzo lo que era James, o que James con Lorenzo, que no sé qué. Vamos a ver, ahora que de edad sería como referente Lucho Díaz, ¿no? 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

Benjamín Martínez, los chiches del vallenato, el amor es perdón y algo más, un poco más. Me alisto para las 2 de la tarde para recibir los oyentes que ya ganaron. Me dijeron, Freddy, paso en la tarde. Yo, hágale, los espero. Vea que venga, estoy hasta las 5 de la tarde yo. Con las tardes ganadoras de Olímpica Estadio el martes. 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
1: Tomando cafecito, escuchando Olímpica, los buenos vallenatos, y ahora que vienen las tardes ganadoras de Olímpica. Una de Olímpica, 52, una 52.

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0: 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Buenas tardes a todos y bienvenidos. Aquí están las tardes ganadoras de Olímpica Estéreo.
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1: Yo escucho Olímpica, ya ellos ganaron las invitaciones, mi querido Andrés, mi querido Chris, estamos esperando, ya vino por ahí Camilín, se acaba de ir con sus 4 entradas, contento, feliz, dichoso de la vida. Dijo que iba con la familia. Bueno, pues, recuerde llevar money, mi querido oyente, para que se tome allá sus whiskycitos, sus roncitos, sus guarilaques, escuchando Olímpica Estéreo. ¿Cómo estamos, gente oyente? Buenas tardes, en 2:09. Bienvenidos a las tardes ganadoras del martes.
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0: mi gente. Y con el cacique de la junta, el Mampano. A todos ustedes, la bienvenida en esta gozadera de las tardes ganadoras de Olímpica Estéreo. Reportarse ya, 321-514-1053, el WhatsApp de Olímpica Estéreo. 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
0: Yo les digo a ustedes, buenas tardes, ¿cómo están? Pero saben, aquí me vengo a quedar hasta las 5 de la tarde, que no es lo mismo. Ay, eso va. Ay, eso va. Ay, eso va. ¡Qué locura! 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Buenas tardes, saluditos, un abrazo.

0: Silvestre, el Coco del Vallenato. De sus clásicos. Silvestreando ando. Olimpiqueando ando. Y tardeando ando. En el martes. 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
0: Voy a estar revisando redes sociales que estén conectados por allí. ¿Qué van a encontrar si van hoy ya de una? A través de arroba Olímpica Villavo, nuestro Instagram. Olímpica Estéreo Villavo, nuestro fanpage. Olímpica.villavo, nuestro TikTok. Voy a ver si me conecto de nuevo con ustedes para saludarlos. Quedaron algunos pendientes por ahí. Me fui a almorzar, ya regresé, ya estoy tanqueado. Y los oyentes, pues, esperando que los salude. Ya voy a conectarme por acá, voy a dejar todo listo. Olímpica.villavo, lleguen. Olímpica.villavo, lleguen. Me dejan el saludito, me comentan dónde se metió Olímpica, qué andan haciendo y tales. ¿Qué más voy a estar haciendo? Bueno, recordándole las claves de la moto Suzuki. Voy a estar esperando los oyentes acá con mi querida Andrea y el Tobir. De que lleguen por las Bulewise en las invitaciones del concierto del simulacro navideño bailable. Esperando que pasen por ellas. Los que ya ganaron, los voy a estar mencionando de vuelta. Por si de pronto se le pasó, ay, es que yo escuché, ay, es que no me llegó el sticker, ay, que esto, que aquello. Así que se inventa una vaina. 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
1: Acaba de llegar mi querida Yormari, ya se fue con sus invitaciones, con sus entradas. Listo, saludos, mi corazón. Un abrazo. Gracias por participar y pues felicitaciones por ganar con Olímpica Estadio. Ahí se va ella contenta, feliz, dichosa de la vida con sus entradas para el gran evento que tenemos con Olímpica Estadio. Este día 24 de septiembre con Olímpica Estadio. Ya quedan 9 días. Concierto simulacro navideño bailable en el Terampa Club Campestre. A las 6 de la tarde arrancamos ese día jueves. Con banda parranda, caballeros de la carranga. Yo me llamo Diomedes Díaz, el gran David Pacheco, que ya sonó su canción sabrosa y ahorita la vuelvo a tocar para que la escuchen. Se llama Porque Te Quiero Tanto. Y Andrein Río Bueno de los Buenos. 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Voy a saludar a algunos que estoy a la espera por acá, que ganaron con mi querido Andrés o que ganaron conmigo y no han pasado y que lo estoy esperando. Por acá, por ejemplo, estoy a la espera de a ver, Benito, Claudia Borges. Claudia, ¿cuándo vienes? Te ando esperando, mi corazón de melón. A mi querida Jimena Ortiz también. ¿Cuándo viene? Mi querida Ana Montaña. ¿Cuándo viene? Paula Henao, que anda en la sintonía escuchando Olímpica. Yolima Rojas. Oiga, Yoli. ¿Cuándo es que viene, mana? La espero. Karen Rojas también. Que ganó con Olímpica. Ellos ganaron el día domingo, si mal no estoy, con Olímpica en la programación de la Rocola Olímpica. Yo escucho Olímpica. Yomari Jiménez. Claudia Morales. Y Dalic Hernández, olímpiconductora, que anda por ahí en la sintonía. Pablo Fernández, Andrea Perilla, Daisy Vera, verá cuando pasa. Ale Jaramillo, Andrea Barchilov, José Pérez, Marta Álvarez. Tengo un pocotón aquí esperándolos nada más y después. Y hay gente que está ahí. ¡Ey, Freddy, la mía! ¡Ay, ay! Mayerly Ladino, Sandra Pestana, que ganó ahorita, Laura Castañeda y Marta Janet Maldonado. Algunos de los que estoy esperando acá en la carrera 39B, número 2408, Bosque Alto, diagonal, la estación de servicio Camoa. Por aquí está la cabina de Olímpica Estéreo, los estudios de El Primer Lugar. Pasen hoy. Mucho mañana, hoy está haciendo buen clima, no hay excusa, que está lloviendo, que quita el tal, que pito, que flauta. 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
0: 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Ando en TikTok cacharreando, fregando la vida, vacilándola con Olímpica Estéreo. Yo escucho Olímpica, la emisora que se metió, Olímpica Estéreo. Bueno, vamos con ronda de saludos por acá. A los oyentes que dicen, yo escucho Olímpica Estéreo, la emisora que se metió. Hola, Freddy, sintonía desde Cabullaro, escuchando Olímpica Estéreo. Ahí está mi querido Steven, buen día. ¿Quién más? Hola, Freddy, salúdame a mis papás en la vereda Puerto Tembleque. Sandrita González. Para Sandra Milena Vaquero, Oscar González. Dice, hola, Freddy, saludos desde Acacias Meta, Elisa Garzón. Barrio Topacio está Maribel Zuleta. En el barrio Cavivir está Cris. La Caqueteña. Pues está en el departamento de Caquetá, obvio. Puerto Gaitán Meta está Ana, Anita. Mi Jesús tiene sueño, bendito sea. En Cumaral está Yeye Martín, escuchando Olímpica Estéreo. Hola, Freddy, desde La Ceiba, Marta Lucía Incapié, escuchando Olímpica Estéreo. Sandrita González dice, hola, Freddy, salúdeme a mi suegrita hermosa en Acacías, Nelson. Verdad, está el man ganando puntos ahí con la suegra. ¿Viste tú? Vaina. Yo escucho Olímpica, Portales del Llano, estaba mi querida Luz. Carlos Martínez me dice, yo escucho Olímpica Estéreo. En Bogotá está John. ¿Quién más? Hola, Freddy, escuchando Olímpica Estéreo. ¿Desde dónde, mi querido Acacías? Oscar Torres, el rector. Jonathan Pérez desde Puerto López. ¿Quién más? Hola, Freddy. Con Dianita escuchando Olímpica Estéreo. Barrio La Madrid, quinta etapa. Yo escucho Olímpica. Mis papás en Cumaral, dice Marce Velázquez. Hola, buenas tardes. Yo escucho Olímpica en La Madrid. Salud desde España. Está Nali Nali. Desde el centro de Villavicencio, Andrea Abril, escuchando Olímpica Estéreo. Mucha gente conectada en el TikTok, yo diría que todos, ahí diciendo, yo escucho y los invito a escuchar Olímpica Estéreo. La emisora que se metió, yo escucho Olímpica, la emisora que me pone de todo.

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1: Las 2 de Olímpica, 48 minutos, 2:48. 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

0: escuchó Olímpica, está en la emisora que se metió. 3:04. Ya reviso redes sociales y les digo qué van a encontrar. Ya estuve en TikTok compartiendo con los oyentes, hablando, charlando con ellos, dejándoles el saludo. Ellos también dejándome el saludo a mí. Y me encanta que ande ahí en la sintonía diciéndome en las tardes.
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0: 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Yo escucho Olímpica Estéreo. La alegría del primer lugar. Tarde del martes, del dial no te apartes, 105.3, Olímpica Estéreo. Y las tardes ganadoras de Olímpica. Yo escucho Olímpica. Yo en las tardes, la que siempre escucho, Olímpica Estéreo. Saludos por acá, dice, hola Freddy, desde Chaparral, Tolima. Luz Dani, escuchando Olímpica Estéreo. ¡Ay, ya! La gente en el departamento del Tolima, a través de www.olimpicaestereo.com.co. Recibo notas de voz.
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0: Los escucho. Hola, Freddy Luna. Buenas tardes. ¿Cómo estás? Por acá camellando. Gracias por acompañarnos. Por brindarnos musiquita, alegría, sabrosura, gozadera, buena vibra, mucha energía. Todo el sabor y un de Olímpica Estéreo. Hola, Freddy, ando por acá, camellando en tal lado, en tal municipio, escuchando Olímpica Estéreo, la emisora que se metió. Yo escucho Olímpica, hágame famoso. Escuchando Olímpica, la emisora que se metió. Yo escucho Olímpica. Hola, Freddy, por acá, en la casa, descansando luego de la mañana movidita. Ya es mi hora de descanso, de escuchar Olímpica, de escuchar las canciones que anda por ahí en Olímpica Estéreo. ¿Qué me tiene? Yo escucho Olímpica, le tengo de todo. Almorrones. Yo escucho Olímpica Estéreo. Esta es buena. Esta es de Joaquín Guiller. Es muy, muy buena. Se llama El Tropezón. Yo escucho Olímpica. ¿Y tú qué estás haciendo?
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0: impresionante la acogida que tiene esta canción. Esta versión 2026 de Las Mariposas del galán del vallenato, Penchi Castro. Invitado, el gran Rafa Pérez, la evolución. Yo escucho Olímpica, esta era la emisora que se metió. Hola. Oyentes, 321-514-1053, buenas.
1: Buenas tardes, buenas tardes.
0: Oígalo.
1: Mario Brisa del Guatiquía, Olímpica, Olímpica. ¡Se metió!
0: Salió Jason vacilándose la vida ahí en el Guatiquía. Dale, mi hermanito, un abrazo escuchando Olímpica Estéreo. La buena para ti. 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Oyente, buenos días, buenas
1: yo
0: tardes.
1: 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Viajando hacia San Martín Meta. Un día espectacular. Colócame Los Caminos de la Vida, por favor.
0: Listo, mi hermanito. Ahí está el gran Saulo. En la sintonía escuchando Olímpica Estéreo. Yo escucho Olímpica barro dando con la sintonía rumbo a San Martín de los Llanos. La sintonía, obvio, tiene que ser de Olímpica Estéreo. Yo escucho Olímpica. Saludos a ustedes que dicen, yo escucho Olímpica Estéreo, la emisora que se metió. ¡Hola!
2: Olímpica, un saludito de San Juan de Lama para Jesús. Jenny, están en plena sintonía y trabajando los dos fuertemente.
0: Listo, saludito, va para allá. La gente de San Juan de Arama, que dicen también, yo escucho y los invito a escuchar Olímpica Estéreo, la emisora que se metió. A ellos todos, un abrazo. Al que ande camellando en Acacías, en Puerto López, Restrepo, Granada, San Martín de los Llanos, la gente Cumaral, Cubarral, El Dorado. Saludos a la gente del Castillo. Saludos a la gente de Castilla la Nueva. Saluditos, un abrazo a todos los municipios del departamento del Meta, diciendo yo escucho Olímpica.

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0: ¡Adiós! ¿Cómo sonó el corito de bien? Ni mandado a hacer. Yo escucho Olímpica, ando ya checando redes sociales para ustedes, para que lleguen y se den cuenta de que hay, que no hay. Hoy van a encontrar, bueno, la imagen oficial del evento que tenemos en el Tenampa Club Campestre este 24 con el gran concierto simulacro decembrino Olímpica Estéreo. 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A los oyentes que ya ganaron, los sigo esperando. Es una nueva hora que va avanzando, 3:28. Debe venir a la emisora si ya ganó. Voy a mencionar por aquí algunos, voy a dejarlo listo porque los voy a mencionar. Y ya también se hace eco de la noticia de James Rodríguez, que le dice adiós a la selección Colombia. El viejo James, mediante un video, contó cómo vivió este momento, cómo tomó la decisión, cómo se llenó de valor para decirle adiós a la selección Colombia que tanto quiere. El video está colgado ahí a través de arroba Olímpica Villa. También les tengo la pregunta del día, que va a ser la encuesta olímpica mañana en temprano, es más bacano. Y es la siguiente: ¿a qué jugador le irá mejor en su equipo? ¿James Rodríguez o Juan Guillermo Cuadrado? No sé, ¿no? Porque hay que ponerlo todo, todo en juego, como dicen por ahí. James, pues, depende primero de a quién tanto metan, si meten más a James o si meten más a Cuadrado. ¿Qué otra cosa? También cómo está el equipo, ¿no? Porque no solo es James, sino con quién esté rodeado, no solo es Cuadrado. Y sino también de cómo viene el equipo. Aunque uno revisa la tabla y por el momento vienen bien. Entonces esperemos a ver. Algunos votarán por corazón, ¿no? Que James, ay, que hay. O algunos otros, no, que Cuadradito. Voten, pregunta del día. ¿Qué jugador le rendirá más en su equipo? ¿Al viejo James, James Rodríguez o Juan Guillermo Cuadrado? Voten a través de arroba Olímpica Villamo en la zona de historia.
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0: Yo escucho Olímpica, el maestro Darío Gómez. Y yo escucho Olímpica en la tarde de este martes, solazo bello, escuchando Olímpica Estéreo.
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0: En eso ando, acabo de pedir un cafecito que me brinda aquí mi querida Andreita. Está sabroso, delicioso. 3:46, 3:46. Sol brilla, brilla, brilla. Sabroso en este martes, escuchando Olímpica.
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3: El alcalde de Villavicencio, Alexander Vaquero, hizo entrega de 140 títulos de propiedad a familias de distintos barrios en la ciudad. 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
4: 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Es la garantía de que la casa donde han criado a sus hijos, donde han construido su vida, les pertenece de manera legítima y para siempre. Es la puerta que se abre hacia el acceso a créditos y sobre todo a la dignidad de saber que nadie podrá arrebatarles lo que con tanto esfuerzo han construido.
3: Además de las 107 familias de La Nora, se beneficiaron 23 familias en Nueva Colombia 1, 4 en La Rosita, 2 en Villa Suárez, 2 en Calamar, una familia en Playa Rica y otra en Nueva Colombia 2.
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0: escucho Olímpica, la emisora que se metió Olímpica Estéreo, el gran Carlito Vives, el Samario, el Mechudito, sonando con Robarte un Beso. Yo escucho Olímpica, luego de las 5 de la tarde llega Olímpica Estéreo.
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0: Con toda la información de movilidad que tengan por ahí, lo que esté pasando en la ciudad, lo reportan por favor, 321-514-1053, si hay alguna novedad, donde se presenta, qué está pasando, 321-514-1053. 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Viene por ahí Arely Senao, viene el Binomio de Oro. Paulista Jara con su canción más reciente. El maestro Luisandro Mesa con la música tropical y más. 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Los oyentes que andan participando por la moto de Suzuki con Olímpica Estéreo, la clave de hoy es la aventura te espera. La aventura te espera. La aventura te espera. Esa es la clave de hoy para que pueda ser uno de los finalistas de ese día sábado con Olímpica. 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

canción, ¿no? Y es que tiene... ese toquecito especial. Y así... Bueno, se está hablando también del Real Madrid, que llegó Diego Mandé, que llegó Dumfries, que llegó Konaté, que llegó no sé quién. Iba ganando 2-0, ya se dejó empatar del equipo 19 de la tabla, el Elche. Y yo, qué belleza. Junior 2.0. Mientras tanto, el Barcelona goleando, gustando. El que agarre 3-4, 5-0. Ay, hombre, güey, pajé. Oye, aún así sigue de segundo, que es lo más chistoso. Primero Barcelona con 15. El Real Ma con ese puntico que está haciendo. Queda de segundo con Cetre. Y el Betis va ahí de tercero. Sorprende el Alavés de cuarto con 10. Yo, vaya. 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Ay, Real Ma. 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La alegría del primer lugar, Olímpica. Dame por ahí algo de Diomedes Díaz, así como un caracoles de colores que en el mar andan nadando. Se ajustan, bueno, para saludar a los que ya ganaron y no han venido, que los ando esperando. ¿Sabe cuál mejor? La de las cuatro fiestas, que tengo rato que no suena esa vaina y ya debe sonar las cuatro fiestas, o hijo del cacique. Ponme sabor a diciembre en esa vaina con Olímpica Estadio. Eso... ando esperando que ya ganaron, ya les envié el sticker y los ando esperando a Daisy López Bermúdez, Edinson Pérez, David Monge, a Jenny Yasmín Ramírez, Carlos Enrique López, Luisa Sierra. Ando esperando a Raúl Rondón. Ando esperando también a Luzdelia Franklin, Angie Rincón, Jenny Romero, Belarmina Cabaneiro, Karina Pineda, si alguien la ha visto. Díganle que pase a la cabina de Olímpica Estéreo, a los estudios, para que se lleve ya sus entradas. Algunos pidieron 4, otros necesitaban simplemente 2, otros 3. Ahí están ya aseguradas. Pasen con Olímpica Estéreo, horario de oficina hasta las 6 de la tarde. Yo me voy en un ratico. Ya viene mi querido Andrés, va a estar con el Juni, con toda la gozadera de regreso a casa. Con Olímpica Estéreo, la emisora que te pone de todo, la emisora que se metió en tu radio. Yo escucho Olímpica 4:23 para los que necesitan la hora a esta hora.

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0: 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Saludos a los oyentes. Uy, la moto. La moto, la moto, la moto, la moto. Los oyentes siguen haciendo la tarea, los que ya se registraron. Ya hay una finalista que escogimos el día sábado. Esta semana y el día sábado tendremos una más. ¿Qué debe ir haciendo? Apuntando las claves, la de ayer lunes, la de hoy martes. La aventura te espera. Esa es la clave de hoy. La aventura te espera hoy martes con Olímpica Estéreo. La aventura te espera para poder ser finalista. Vaya apuntando todas las claves de todos los días con Olímpica Estéreo. Te vamos dando una clave, le pregunta ahí al locutor en turno y con todo el gusto se la regalamos. Para que ande ahí en la sintonía diciendo yo escucho y los invito a escuchar Olímpica Estéreo.
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7: El alcalde de Villavicencio, Alexander Vaquero, hizo entrega de 140 títulos de propiedad a familias de distintos barrios en la ciudad. La jornada se realizó el pasado viernes 11 de septiembre de 2026 en el barrio La Nora. El evento contó con la presencia del viceministro de Vivienda, José Reinaldo da Silva, y representantes de la Superintendencia de Notariado y Registro, quienes destacaron el impacto social de este proceso para las familias beneficiadas.
8: Un título de propiedad es mucho más que un papel con un sello oficial. Es la garantía de que la casa donde han criado a sus hijos, donde han construido su vida, les pertenece de manera legítima y para siempre. Es la puerta que se abre hacia el acceso a créditos y sobre todo a la dignidad de saber

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2: Ajá, ese soy yo y estoy con ustedes aquí en ese de regreso a casa a través de Olímpica 105.3. Ustedes van conectados con Olímpica a través del dial 105.3 y también a través de olimpicaestereo.com.co. Aquí estamos en ese de regreso a casa en la tarde de martes y los voy acompañando para que ustedes me vayan contando a través de nuestro WhatsApp Olímpica las diferentes novedades viales, accidentes, trancones. Vea, la octava bajando está suspendida desde el Ara Panadería Veracruz hasta, ¿dónde le digo yo? Hasta Betel. Ahí está suspendido el carril bajando porque están haciendo unos trabajos. Creo que se dañó una parte del acueducto allí de lo que habían hecho en la séptima, perdón, entrando a la sexta etapa de la Esperanza. Y ahí están haciendo estos arreglos. Entonces se habilitó la que viene subiendo dos vías. Así que tengan mucha precaución, tengan mucho cuidado los que vayan allí por el sector de la octava de la Esperanza. Porque así va este sector. Ustedes también van reportando a través del WhatsApp Olímpica 321-514-1053. Van reportándose, van enviándonos las diferentes novedades a través de nuestro WhatsApp 321-514-1053. Van enviando si hay accidentes, si hay trancones, los semáforos que no estén funcionando. Por ahí también me di cuenta que hay varios que no están funcionando. Por ejemplo, el de aquí, el de la 40, el que queda ahí diagonal a la Cámara de Comercio, también está deshabilitado, no está funcionando. Y pues ahí se presenta un poco de inconveniente también al tratar de pasar el uno y el otro. Ya saben, 321-514-1053, ustedes van enviando las diferentes novedades en este de regreso a casa en Olímpica.
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2: Mi amor, el médico me dio un mes de vida. Digo, uy, tan exagerado, si usted con 5 días tiene, mija.
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2: Le dice la viejita al viejito Francisco, deje de levantarme la voz. Y dice el viejito, es lo único que puedo levantar y no me dejan nada.

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1: Estamos en De Regreso a Casa a través de Olímpica 105.3 en esta tarde de martes. 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
1: 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Hoy martes corresponde para los vehículos particulares que las placas terminan en 7 y 8. Ellos tienen restricción hoy en Villavicencio, placas terminadas en 7 y 8. El horario de restricción de lunes a viernes es de 6:30, 9:30 de la mañana y se activa nuevamente como lo está en este momento desde las 5 de la tarde hasta las 8 de la noche. Horario de restricción de 6:30 de la mañana a 9:30 y de 5 de la tarde a 8 de la noche. 5 de la tarde a 8 de la noche. Estamos en la restricción del pico y placa en Villavicencio. Ya saben que no pueden ingresar al polígono que delimita la restricción de pico y placa, las placas terminadas en 7 y 8. 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Los Olimpia Amarillitos también hoy tienen restricción, las placas terminadas en 2. Ellos sí, el horario de restricción es desde las 6 de la mañana hasta las 12 de la noche. Tienen restricción, las placas terminadas en 2. Hoy restricción de pico y placa. 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

0: Bueno, el único representante que tenemos en Sudamérica en una copa internacional que es Santa Fe está en este momento en el minuto 32 enfrentando al Vasco da Gama. Allá en Brasil están jugando el equipo colombiano, el equipo bogotano y el equipo de Vasco da Gama. 0-0 hasta el momento el partido. Opciones ha tenido Santa Fe. Lastimosamente, pues no ha tenido una muy buena puntería. También en una se destacó bastante el portero del equipo de Vasco da Gama. Así que ahí va Santa Fe jugando, enfrentando para el paso a cuartos de final de esta Copa Sudamericana. Y le vamos contando a todos en nuestros oyentes lo que va pasando y lo que va ocurriendo con el Santa Fe, que nos está representando en el torneo internacional. Santa Fe 0, Vasco 0, Vasco 0, Santa Fe 0. Aquí estamos en ese de regreso a casa en Olímpica.
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1: Ya son las 5 de la tarde, 5:41, martes con Olímpica.
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1: Estamos con las frases de la semana Suzuki, con la Suzuki Manía de la DR150 ABS que entregamos junto a Suzuki Olímpica Estéreo. Y ustedes van anotando las frases de la semana. Si no se han inscrito, por favor, háganlo al 315-898-0036, 315-898-0036, con la palabra Suzuki. Allí llenan todo el formulario, los datos que allí se les solicita, colocan que es de la ciudad Villavicencio, y ya de una están en la base de datos para participar por esta moto DR150 ABS que entrega Suzuki y Olímpica Estéreo. Hoy la frase de hoy martes: la aventura te espera. Martes, la aventura te espera. Esa es la clave de hoy martes. La aventura te espera. Recuerda que esta semana la frase del día viernes estará disponible en los almacenes Suzuki.
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2: Llega el momento de la reflexión olímpica en De Regreso a Casa. Les dice DJ Happy, tienes dos opciones.
3: En los procesos que tú estás enfrentando hoy, en ese proceso que hoy enfrentas, usted tiene dos opciones. Primero, se queda lamentándose ahí tirada, resignado al desánimo y a la derrota. O lo atraviesas y entras en nuevas etapas de vida que Dios te ha preparado. Tienes esas dos opciones. Pero yo como amigo, como tu hermano, como la persona que cada día te comparte una vitamina, te digo, levántate hoy. Supera tus situaciones. Todo lo que te acontece tiene un lado favorable. Ese lado Dios lo va a usar para que todo sea mejor, para que se cumpla en ti su propósito. Por eso hoy cambia tu visión. Cambia tu visión de la situación que enfrentas, porque tú tienes el respaldo de Dios. Y Él hoy te dice que tú vas a estar bien, que no te desesperes, que todo llega en su tiempo y que el tiempo de Dios es perfecto. Hoy, mi amiga, mi amigo, levántate, sacúdete, avanza, porque Dios está de tu lado. Que Dios te bendiga inmensamente y que tengas un hermoso día agarrado de la bendición de Dios. Recuerda que Dios es bueno. Dios es grande.
4: De verdad.
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0: bueno, los reportes que ustedes se nos van enviando a través de nuestro WhatsApp Olímpica 321-514-1053 en esta tarde de martes, hoy en Villavicencio. Ustedes están enviándonos en notas de voz a través de nuestro WhatsApp Olímpica para reportarnos lo que está ocurriendo en la ciudad. Ya saben, 321-514-1053. Yo escucho Olímpica, buenas.
1: 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Fuerte aguacero, vía San Martín, Granada. Upa. Totalmente nublado, no se ve absolutamente nada. Mucho cuidado a los conductores que viajan. Muchas bendiciones.
0: Mucho cuidado, mucha atención, los que van en las diferentes vías del departamento, en los diferentes municipios, por ejemplo, por ahí donde nos reporta nuestro oyente.
1: La número uno, fuerte aguacero, vía San Martín, Granada.
0: En la vía San Martín, Granada, llueve fuertemente, así que con mucha precaución, con mucho cuidado, mientras van por ese sector donde se está presentando lluvia y donde ustedes nos están reportando a través del 321-514-1053. Saludo para todos los viajeros, los que están conectados, los que están escuchando Olímpica, mientras van haciendo los diferentes viajes, mientras van en las diferentes carreteras del departamento del Meta y van escuchando Olímpica 105.3. Yo escucho Olímpica, buenas tardes.
2: Olímpica, Olímpica, buenas tardes. Trancón desde la séptima brigada hasta el terminal. El trancón es con los señores agentes de tránsito que están haciendo ahí operativos, tras de que no hay sino dos carriles y ocupan uno apenas, con esto que está bien congestionado apenas, acaban de arreglar.
0: Van los reportes a través de Olímpica a esta hora, a través de los 105.3. Ustedes van conectados, van sintonizados, van escuchando Olímpica Estéreo. Yo escucho Olímpica. Buenas noches.
3: Andrés, Andrés, Andrés. Mucho trancón aquí en la Santo Tomás, en el romboy de la séptima brigada. Mucho trancón, mucho trancón. Esto está 0-0. Quién sea hasta que era, nos tengan esto así, este trancón. Ya llevamos una semana, Andrés, Andrés, ayúdenos.
0: Ojalá pudiera hacer algo para agilizar ahí el sector, pero pues me imagino que es también porque están haciendo los diferentes trabajos de reparcheo en la vía. Eso es lo que nos están reportando ustedes. También creo que nos decían que estaban haciendo estos operativos de tránsito allí en el sector y eso pone un poco más lento la vía ahí donde nos están reportando entre la séptima brigada y también ahí en el anillo vial yendo hacia la terminal de transportes. Por aquí, ¿qué nos envían? Yo escucho Olímpica.
4: ¡La ropa! ¡Se vino el agua!
0: ¿Sí? ¿En serio? Güey, madre, no me asuste porque me vine hoy en moto y me voy a pegar entonces la mojada. Entonces, están reportando ya en diferentes sectores de Villavicencio que también está lloviendo. Por aquí está el venteando. Por aquí todavía no ha empezado a llover, está el venteando. Pero bueno, al parecer se viene el agua a la ciudad de Villavicencio. De regreso a casa suena en Olímpica.

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2: Le dice ella, el Francisco. Estoy embarazada, dijo, ah, sí, y esa vaina. Dijo, ¿cómo y esa vaina? 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
2: Dos amigos hablando y dice uno, tengo una mascota frustrada. Dijo, ¿cómo así? Dijo, sí, una mascota frustrada. Dijo, ¿y qué mascota tiene usted? Una tortuga. ¿Y por qué está frustrada? Y porque es que le dio por perseguir carros.
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0: Lozano, pues se podría decir que ya estaría saliendo, a no ser que se dé un milagro en los últimos 20 minutos entre Santa Fe y Vasco da Gama, pero hasta el momento 2-0 anda ganando el equipo brasileño Vasco da Gama a Independiente Santa Fe.
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0: Ustedes se van reportando a través de nuestro WhatsApp Olímpica 321-514-1053. A esta hora, en de regreso a casa, está lloviendo en diferentes zonas de Villavicencio, en gran parte de nuestra ciudad cae agua, por ahí se reportan fuertes vientos y ha ido la luz en otros sectores. Todos esos reportes a través de nuestro WhatsApp Olímpica 321-514-1053. Por ahí nos están diciendo que en el sector de Millanura pues se fue la luz, no hay fluido eléctrico.
2: Se fue la luz por el sector de Los Maracos, llegando al terminal,
0: te vuelan. Ahí están reportando a través de nuestro WhatsApp Olímpica 321-514-1053 las novedades que se vayan dando en el transcurso de esta lluvia y los fuertes vientos en Villavicencio, pues ustedes las van reportando a través de nuestro WhatsApp Olímpica 321-514-1053. 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
1: Bueno, los reportes continúan a través de Olímpica, WhatsApp 321-514-1053.
2: Olímpica, le invito a escuchar Olímpica. Voy aquí por la vía Casillas. Vía Casillas, después Ramonte, se fue la luz. Eso hay un trancón de padre, señor nuestro.
1: Ahí en el sector de la vía Casillas, a Porfía, todo este sector, allí en la vía nacional, en Cerramonte, pues se fue la luz, hay trancón y está preocupante la situación por este sector donde se está presentando novedad de vial, trancón, y fuera de eso se fue la luz. Por aquí también nos envían más reportes, video por aquí, yo escucho Olímpica, buenas noches.
3: Estero, Popular, Terminal, está todo sin luz, se fue doña Luz.
1: Se fue la luz, medio 20 y empezó a irse la luz por todo lado. Yo escucho Olímpica. Buenas noches.
4: Por aquí, por el anillo vial, se fue la luz. Y no hay que más, por eso se formó un nudo. Aquí al frente de la Chevrolet para atrás los multifamiliares.
1: Ave María, empieza medio a ventear fuerte y se va la luz en Villavicencio. Ahí nos van reportando los diferentes sectores que no tienen el fluido eléctrico, que se presenta también el trancón. Es las novedades viales que ustedes nos están contando a través del 321-514-1053. Por aquí nos envían un video. ¿Qué fue lo que pasó?
0: Es noticia.
1: Bueno, el video nos muestra un trancón.
5: Berraco, no se mueve para ningún lado. Que allí el estero. Hacia el terminal, nada, no se mueve pues nada.
1: Ahí está, las novedades viales. Todo ustedes a través de nuestro WhatsApp Olímpica 321-514-1053.
6: Olímpica por mi llanura, 00 energía y 00 la movilidad.
1: Está complicada la movilidad ahí por el sector de mi llanura, también por el lado de la terminal de transporte. Aquí más en notas de voz, buenas noches.
7: Yo escucho Olímpica, acá por La Esperanza, la primera y segunda etapa también está sin energía.
1: Ah, vea, y por aquí también nos fuimos sin luz. Ay, Dios mío, bueno, para los que nos siguen escuchando internet, bueno, ya volvimos, aquí también casi se nos va la luz, o se nos fue, se nos alcanzó a ir un poquito la luz, pero bueno, ya regresamos, muchas gracias a la empresa de energía que nos tiene conectado siempre con el mejor fluido eléctrico. Aquí estamos en Olímpica, yo escucho Olímpica, buenas noches.
8: Uy, evitar el semáforo de... del terminal, no hay fluido eléctrico y eso está un caos.
1: Así que ya saben, si van para el sector de la terminal, no se pasen por allá, que hay caos vehicular, no funciona el semáforo, no hay luz, hay trancón, 00 la movilidad. No se mueve, vea. Ahí nos están enviando este video.
9: Hola, el terminal, el trancón del terraco, no hay luz, el trancón de locos.
1: Bendito sea el señor. Si va por el sector de la terminal de transporte, por allí, por el sector de mi llanura, no se pase por allá. Está el trancón terrible. Yo escucho Olímpica, buenas.
10: Yo escucho Olímpica aquí por el sector del barrio La Macarena. Tampoco hay luz y agua venteada.
1: No, bendito sea el señor. Por allá sin luz también en La Macarena.
11: Acá Cumaral, San Nicolás, llueve, mucha brisa, pero lo mejor es que estamos escuchando Olímpica Estéreo.
1: Ahí van conectados con Olímpica, yo escucho Olímpica, buenas.
12: Oiga, los compañeritos que se vayan a venir para la vía Casillas 0000, desde el semáforo de la funeraria hasta los fundadores ya está 00.
1: Uy, bendito.
12: No hay paso, hay un trancón, una cola, vía Casillas.
1: Bueno, ahí nos están reportando lo que está ocurriendo en diferentes puntos de la ciudad. Yo escucho Olímpica.
13: Por acá, por el Pinillal, también estamos sin luz.
1: ¿Por dónde me dijo? Es que no alcancé a escuchar bien.
13: Por acá, por el Pinillo.
1: Por el Pinillo.
13: Estamos sin luz.
1: Por el Pinillo Alto también están reportando que andan sin luz. Por aquí, más novedades. Yo escucho Olímpica. Buenas noches.
14: Yo escucho Olímpica. Pasando fundadores hacia Cerramonte, a mano derecha apenas pasa el puente de fundadores, a mano derecha cayó un arbolito para que los que vienen transitando en estos momentos que hay trancón en Cerramonte tengan mucho cuidado, precaución.
1: Ahí está, para que tengan precaución cuando vayan pasando este sector, cuando pasen de Cerramonte, ahí llegando a la curva de Fundadores se cayó un árbol debido a los fuertes vientos por la lluvia en estos momentos. Y pues hay que tener precaución si va pasando por este sector. No se vaya a dar cuenta usted de que se llevó el arbolito por delante o se pegó ahí con él. Así que tenga mucha precaución, tenga mucho cuidado.
15: Aquí en la Rosita 3 no tenemos luz.
1: En la Rosita 3, otro sector que anda sin luz.
16: Olímpica, buenas noches. Por los lados de San Benito no hay energía, se fue la luz.
1: No.
16: San Benito no hay energía.
1: Mejor dicho, medio Villavicencio anda sin luz después de la lluvia y después de los fuertes vientos que acompañaron esta lluvia, que al parecer ya está cesando en la ciudad de Villavicencio. Por lo menos aquí en los estudios de Olímpica alcanzó a ver, ya no es mucho lo que está lloviendo, está medio lloviznando. Pero bueno, ojalá retorne el fluido eléctrico a los diferentes sectores donde se fue la luz y que volvamos a la normalidad. Vea, hay diferentes semáforos que no están funcionando por eso, se está presentando trancón ahí en el sector de la terminal. Así que ustedes conectados con Olímpica a esta hora en 105.3, estamos en De Regreso a Casa.

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2: Seguimos con diferentes novedades a través de nuestro WhatsApp Olímpica 321-514-1053. En este de regreso a casa a través de Olímpica, ustedes nos van reportando y nos van contando qué es lo que va ocurriendo en las calles de Villavicencio. Yo escucho Olímpica, buenas noches.
3: Olímpica, en San Antonio tampoco hay luz.
2: San Antonio no hay luz, ¿en dónde más no hay luz?
4: Olímpica, Olímpica, la Alborada no tiene luz, la Alborada no tiene luz.
2: El barrio La Alborada tampoco anda con luz. Por aquí más notas de voz, yo escucho Olímpica a esta hora de la noche, de regreso a casa.
5: Olímpica Estéreo, están amables, no puede colaborar con la gente de tránsito aquí en el terminal. Los semáforos están dañados y hay un trancón, me han dicho 0000. Si nos pueden colaborar con tránsito, están amables. Yo recomiendo y escucho Olímpica Estéreo.
2: ¡Se metió! Ese trancón ya va para los 40 minutos y aún no han llegado los agentes de tránsito allí al sector a ayudar a agilizar la forma en cómo se está ocurriendo el trancón en este sector de la terminal de transporte. Eso es lo que ustedes nos van contando a través de nuestro WhatsApp Olímpica 321-514-1053.
6: A la hora, 0000, el anillo vial. Yendo hacia Fundadores. Vamos, apenas acá en de casa y nada, esto no pasa ni mi abuelita por encima.
2: Ahí está. Por el anillo vial tampoco hay vía en el sentido que hay trancón. 00 la movilidad allí en el sector del anillo vial. Yo escucho Olímpica.
7: Del colegio Cofren hacia Fresilandia. La avenida Maracos está 00, imposible de andar.
2: Pase de novedades a esta hora, yo escucho Olímpica, buenas noches.
8: Buenas noches, hágame un favor, alguien que me colabore con un contacto por una ambulancia aquí frente a la bomba de Terpel, antes de llegar a Bavaria, sentido el anillo vial hacia la séptima brigada.
2: Ahí están esas diferentes novedades y nos envían video y sí, hay una persona arrojada a la vía, una motociclista al parecer cae allí, tiene un accidente llegando a la bomba de Terpel, allí en el sector del anillo vial, llegando a lo que es el terminal de transporte. Por aquí tenemos más oyentes, yo escucho Olímpica, buenas noches.
9: En serio, el trancón de aquí de la vía Casillas a la altura de Capachos es que hubo una accidente de un carro, dos motos, entonces por ese es el trancón, queda todo reducido a un solo carril. Un accidente, ya está la ambulancia ahí, ya están ahí la ambulancia, empezando los primeros auxilios.
2: Sí, ojalá este sector también se normalice rápidamente, ya que están las autoridades allí atendiendo el accidente que se presentó en la vía Casillas y llegando ahí a Serramonte. Más de nuestros oyentes a esta hora de la noche, yo escucho Olímpica de regreso a casa.
10: Buenas noches, por aquí en Casillas Meta, no tenemos luz.
2: Porque también se fue la luz, no puede llover por allá también y se va la energía eléctrica.
11: Por acá, por Cañón Negro, vía la invasión, tampoco hay luz. Estamos en lo oscuro.
2: No hay luz en gran parte de Villavicencio, es lo que nos están reportando a esta hora a través del WhatsApp 321-514-1513. ¿Dónde más hay la novedad?
12: Escucho Olímpica, buenas noches, por los lados de Motoservi en San Benito, tampoco hay luz.
2: San Benito sin luz.
13: Olímpica, el trancón que hay en Serramonte está en puro el frente del Molino Roa, sentido centro Porfía, hubo un accidente, un carro y tres motos, o dos motos.
2: Ahí está la novedad de lo que ocurrió, por qué se está presentando ese trancón en la vía Casillas, ahí en el sector de Serramonte, llegando al Molino Roa. Yo escucho Olímpica, buenas noches.
14: Olímpica Estéreo, buenas noches, acá en el barrio Las Camelias no hay luz. Te escucho y me invito a escuchar Olímpica Estéreo.
2: Siguen los reportes de nuestros oyentes, nos envían imagen 00, creo que es el anillo vial. Vamos a ver si nuestro oyente John Jairo nos despeja la duda en esta nota de voz. Yo escucho

0: Olímpica, buenas noches.
1: Olímpica, Olímpica, triple cero vía por vía y triple cero el anillo vial bajando. Apache, un accidente con la moto.
0: Ahí están las novedades y los que van por ahí por el sector del anillo vial, los que vengan por la vía Casillas, sector Porfía Fundadores, hay que tener mucha paciencia. Ahí en el sector de la vía Casillas se presentó un accidente llegando ahí al Molino Roa. Ya están las autoridades atendiendo la novedad de vial. Esperemos que rápidamente se despeje este sector. Y pues la novedad también de todo, gran parte del anillo vial que se está presentando porque no hay luz, los semáforos no están funcionando, está 0-0 la vía, así que esos son los reportes a través de nuestro WhatsApp Olímpica 321-514-1053. Dice por aquí que en Santa Rosa también están sin luz. Ustedes son nuestros oyentes y nuestros reporteros a esta hora de la noche en Olímpica en De Regreso a Casa.
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